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Bien, son las 7 de la noche con 19 minutos. Para acá los vamos a acompañar en este. Los vamos a acompañar por acá en esta noche del miércoles, por acá a toda nuestra amable audiencia de Voces de Nuestra Tierra. Lo mejor de las canciones, los éxitos musicales que filan por acá en este sistema. Oiga, esas canciones que, bueno, a uno lo hacen mover por ahí en esta hora de la noche. Ahorita les vamos a hacer sonar por acá unos populares bien buenos ahí para la gente que se encuentra en full sintonía en cada uno de las veredas, ahí en los diferentes municipios de aquí del territorio del norte del Cauca. Mucho gusto, mi nombre es Hubert Troches, quien los estará acompañando, y a todos ustedes, los que se encuentran ahí ya descansando, la gente trabajadora, a todos que ahí, eso sí, se ganaron todo ese sol que hizo durante todo el día. Pero esperemos que les haya ido bien por ahí en la labor que les haya tocado hacer, y también que hayan terminado con una buena salud. Oye, también ahí no es de más recomendarles que siempre hay que cuidarse la salud. Oye, ya llega el verano y, oiga, muchas de las personas ya comienza a darles por ahí gripe, así que mucho cuidado por ahí. Y a veces esto es contagioso, entonces ahí para los que trabajan por ahí en el campo, laboran en el campo, eso sí, cuídense al máximo.

lo vamos dejando con esta canción que lo hace el dueto Burrítica y Posada. Esta canción que se titula Tenía que suceder. Este es un remix. Lo vamos dejando con estos éxitos.

Marcamos el tiempo, son las 7 de la noche con 36 minutos. Bueno, por aquí atendiendo por acá una llamada súper urgente y pidiéndole disculpas y a todos ustedes que se encuentran ahí en sintonía con nosotros. Y a la gente que estuvo ahí haciendo sus diferentes actividades este miércoles, recordándoles que la mañana es día de mercado por acá en el área urbana, así que muchos por ahí, eso sí, arrancando por ahí la cebolla. Algunitos por ahí, los que tienen el invernadero de tomate, por ahí recolectando los tomates. Eso sí, por ahí arrancando las zanahorias y las diferentes hortalizas que, bueno, por ahí tienen en los tules.

Para toda esa gente que ya se encuentra por ahí, eso sí, empacando todos estos productos para que el día de mañana no le toque que madrugar mucho. Hay algunos que viven por ahí, bueno, ahí súper lejos, entonces por ahí le toca que, como dice, cargar por ahí en el caballo, ahí para bajar a la vía principal hasta donde llega la carretera, hasta donde llega por ahí el medio de transporte. Más antiguo, porque les estaremos compartiendo algunas informaciones ahí para todos ustedes. Más antiguo también les estaremos recordando el trueque que ya se nos avecina. Oiga, por acá el tiempo está volando. Solo nos queda a ver. Este jueves, perdón, este viernes de noche, ahí se estará realizando ahí el trueque. Esperemos que, bueno, ahí salga masiva participación, ya que se tiene. Hay hartos transportes para toda la comunidad que va a participar. Más adelante les estaremos ahí compartiendo. Ahí nuevamente la invitación. Por aquí los vamos dejando con éxitos. Llega esta canción que lo hace Romeo Santos. Esta canción se titula Sirva Otro Trago, a través de la música bachata.

Digamos, el tiempo son las 7:47 para empezar la presentación de los hermanos Medina. Esta canción se titula Ya no queda nada. Por acá les vamos a compartir informaciones, a ver, para nuestra comunidad. Esta información va para la comunidad de la vereda Zumbico. Así que mucha atención, ahí se invita a toda la comunidad de la vereda Zumbico y para que participen de la asamblea comunitaria. Ahí para este próximo sábado 23 de mayo del año 2026. Ahí estará dando inicio a las 8 de la mañana. Así que por favor, para que madruguen un poquito, para que estén puntuales, porque a veces las reuniones van terminando tipo 6 hasta las 7 de la noche. Algunas asambleas que se realizan por ahí en las veredas, y eso es porque muchos de nosotros a veces no madrugamos en el horario que se tiene estipulado la asamblea. Muchos por ahí llegan tipo 9 hasta 9 y media. Ahí como buen colombiano. Ahí. Para eso ser muy puntuales. Esto se está realizando ahí en el polideportivo. Ahí también para toda la comunidad y para que haga el aporte en revuelto para la olla comunitaria. Invitación que hace por parte de la Junta de Acción Comunal de la Vereda Zumbico.

Bueno, recordándoles que por acá este 22 de mayo se estará realizando ahí el trueque acá en nuestro territorio de Jambaló. Así que nuevamente por ahí le estamos haciendo la cordial invitación a todo el territorio de Jambaló. Que por acá en nuestro territorio hay muchos productos, así que por lo tanto ahí para que se vayan preparando y para este 22 de mayo, que es el día viernes pasado mañana, dentro de 8 días se estará realizando ahí en la vereda Chimicueto, zona media en nuestro territorio de Jambaló. Así que desde el núcleo económico ambiental y el proceso Cuechfiguas Chachán, semillas de vida, el plan de vida proyecto global, ahí extienden esta invitación al cuarto trueque. También recordándoles que hay 9 rutas estipuladas, por lo tanto ahí se espera una masiva participación de las 3 zonas, tanto zona alta, zona media y zona baja. De la misma manera, por ahí esperemos que ahí estén las diferentes asociaciones. Entonces por ahí la invitación también para ellos. Son las informaciones también que le compartimos, las invitaciones. Ahí a toda esa comunidad jambalueña que nos está escuchando. Por acá lo vamos dejando con más de las canciones, con más de los éxitos musicales. Y de esta manera vamos finalizando por acá. Así que llega esta canción a través de la música vallenata. Esta canción, oiga, qué vallenato por acá, un recuerdo que mata.

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2: Bueno, y ahora para complacer a mi amigo Lucho, que está en la mesa número 12, voy a interpretar un bolero. ¡No!

0: Digamos el tiempo, son las 8 de la noche con 34 minutos. Por acá estaba resolviendo un problemita, pero ya estamos ahí con ustedes.
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0: ¿Saben estas canciones, estos éxitos? Esta larga tanda de éxitos musicales. Por acá les vamos a compartir más de las informaciones ahí para toda nuestra comunidad.

porque vamos a dar a conocer circular número 03 del 2026, que salió el mayo, el 7 de mayo de este presente año.

que es para presidentes de junta, que son comunal y comunidad en general también. Los que están con nosotros, hay mucha atención. Circulares por parte del Cueco en Nehue, autoridades ancestrales de aquí en nuestro territorio de Jambalo. El reporte de autocenso mediante el cruce de datos y reportes de novedades censales, actualización de documentos de identidad, depuración de duplicidades entre territorios y disbenizados en el marco de la transición del sistema indígena de salud propio e intercultural SISPI al ICIPS de la vigencia 2026. Las autoridades ancestrales en Nehue, el resguardo indígena de Jambaló, en pleno uso de sus facultades conferidas por la Constitución, la ley de origen, el derecho mayor, el derecho propio, la ley 89 de 1890, la ley del 21 de 1993, la aprobatoria del convenio 169 de la OIT y demás normas concordantes en defensa de la autonomía administrativa de los territorios indígenas. Considerando que las Nehues, autoridades ancestrales como autoridad legítima, elegidos y reconocidos por la comunidad dentro de su ámbito territorial, cuentan con facultades plenas para dinamizar y hacer cumplir los mandatos en aspectos concernientes. La defensa del territorio, la salud y la autonomía política, jurídica, también administrativa, económica, educativa, cultural y espiritual. Ahí por la pervivencia de los pueblos, por orientación de la Asamblea número 159 del Plan de Vida Proyecto Global, llevada a cabo en la vereda Víctor Yo, y ante la necesidad de avanzar en la consolidación y depuración del autocenso llevado por el Cueco en Nehue de conformidad con la ley 89 de 1890, los decretos 1081 del 2015, 1170 del 2015 y el decreto 0724 del 2024. Resulta así necesaria o para que parte de las juntas de acción comunal de subsanen las novedades representadas por SISBEN, duplicidades entre bases censales y la actualización de la información de los comuneros en edad, tipo y número de documentos, nacimientos y fallecimientos.

Así mismo como es de conocimiento de las juntas, el Cueco Network se informa acerca de las múltiples novedades presentadas en el cruce de las bases de información, también misma de... Misma que a las fechas es necesaria a fin de contar con una información actualizada y fiable, fortalecer el ejercicio que como Cueco Network se adelanta en el resguardo, permitiendo dar mayor alcance a los programas y proyectos satisfaciendo de mejor manera. De mejor manera las distintas necesidades presentes en la comunidad. Es por ello que las autoridades ancestrales Nehue se solicitan lo primero que a más tardar el 29 de mayo del 2026 se remita por parte de las juntas de acción comunal de las veredas y barrios del municipio resguardo indígena de Jambaló, el consolidado de la información censal de los comuneros con las subsanaciones a las que haya lugar tomado en cuenta venizados, también duplicidades y la actualización de los de la información como tipo de documento, número de documento, edad y fallecimiento. Segundo, las autoridades no se hacen responsables del trámite de corrección o retiro de otras bases censales distintas a las que maneje el Cueco Network. Tercero, en caso de hacer caso omiso al proceso de actualización y reporte de novedades, entrarán en un proceso de inactivación en las bases y sistemas censales, quedando en estado de no censado para el año 2026. Así que invitamos a toda la comunidad a presentar especial atención a los procesos del censo y a informarse acerca de las de los derechos, obligaciones, deberes y beneficios que implica ser comunero indígena y al permanecer a la población mayoritaria y sus diferencias. Un poco lo que le compartimos sobre el circular número 013 del 2026 que salió el día 7 de mayo de este presente año. Ahí por parte de las autoridades Nehues y aquí en nuestro territorio de Jambal. Con 42 minutos, así avanzamos por acá. Más de las canciones con más de los éxitos musicales. Y ya venimos nuevamente ahí con todos ustedes. Ahí para seguirlos acompañando.

Estamos el tiempo, son las 8:54 minutos, ya se nos separan de las 9 de la noche. Empezan las canciones, los éxitos musicales. Para toda la audiencia que, bueno, se encuentra por ahí escuchando la programación.

Allá las amas de casa que por ahí se encuentra, eso sí. Juiciositas por ahí, algunos que tienen todavía por ahí el choclo, desgranando el choclo. Para hacer unas ricas y deliciosas arepas. Para el desayuno, algunos que ya están en ese proceso haciendo las arepas por ahí. Así que muchas por ahí van a acostarse bastante tarde, por ahí tipo 10, 11 de la noche. Por el momento nosotros por acá nos vamos despidiendo de esta programación. Tenemos nuevamente el día de mañana, si Dios no lo permite. Así que solo me queda agradecerle ahí a todos ustedes por siempre permitir llegar ahí hasta su casa. Ahí con esta frecuencia comunitaria. Vamos dejando con esta canción que lo hace Rek, canción también de Ozuna y Wisin y Yandel. Con esta canción me voy despidiendo ante todos ustedes con mucho gusto. Mi nombre es Hugo Troches, quien los acompañó ahí en estas dos horitas de programación. Aunque no al 100%, ahí estuve con ustedes, pero y bueno, estuvimos ahí por raticos y acompañándolos. Por aquí los vamos dejando con esta canción. Mil gracias ahí a todos ustedes.

0: Son las 9 en punto.
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0: 5 de la mañana con 25 minutos. Esto es Amanecida Indígena de hoy, jueves. Saludando a la comunidad que se encuentra a esta hora con nosotros en esta madrugada. A los que están un poco enfermos, pues rogándole a Dios para que pues nos aliviemos. A los que se encuentran un poco mal de salud, pues hay que consumir las plantas aromáticas, las plantas propias.
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0: Porque muchas veces, a veces tenemos por ahí los remedios en la casa y lo que hacemos es correr al centro de salud o a los hospitales para que nos medicamen, para que nos den un medicamento, pero pues muchas veces la medicina lo tenemos en el tool, en la huerta. Así que la recomendación es para que consumamos las plantas propias, las aguas aromáticas. Si no tenemos conocimiento de plantas medicinales, pues por ahí podemos consultar con un mayor. Podemos preguntarle al abuelo o a la abuela qué podemos consumir para, bueno, un dolor de cabeza, un dolor de estómago. Para no inmediatamente ir al centro de salud.

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1: Por acá se invita a la comunidad de la vereda Zumbico para que participen de la asamblea comunitaria para el próximo sábado 23 de mayo a las 8 de la mañana en el lugar polideportivo. Aportar en revuelto para la olla comunitaria. Es la invitación que hace la Junta de Acción Comunal de la vereda Zumbico.

Por acá continúa Colombia Mayor Ciclo 4. Para hoy jueves, a ver, le corresponde a los abuelitos de la vereda Voladero a las 8 de la mañana. Al Carrizal le corresponde a las 10 de la mañana. Barondillo a las 9 y 30 de la mañana. Para los coordinadores de la siguiente vereda, está pendiente el Trapiche. Le corresponde, Dios mediante, para mañana viernes a las 8 de la mañana. Campo Alegre a las 9 y 30. Loma Pueblito a las 2 de la tarde. Para la próxima semana, el día martes, le corresponde a la comunidad de Chimicueto, los abuelitos de la comunidad de Chimicueto a las 8 de la mañana. Nueva Colonia a las 9 y 30. Nueva Jerusalén a las 2 de la tarde. Para el 20 de mayo les corresponde la comunidad de Vitoyó a las 8 de la mañana. Tablón a las 10 de la mañana, Solapa a las 2 de la tarde. Para el 21, el día jueves, la vereda La Palma a las 8 de la mañana. Los mayorcitos de la comunidad de Vallesondo les corresponde a las 10 de la mañana. Igualmente el 22, la comunidad de Zumbico a las 8 de la mañana. La Mina a las 2 de la tarde. Para el 25... le corresponde a la comunidad de Laguna a las 8 de la mañana. Loma Gorda a las 2 de la tarde. Para el 26 de mayo le corresponde a la comunidad de La Esperanza, Guayope, Lepiro y el

Maco a las 2 de la tarde. Y el 27 de mayo, el día miércoles, les corresponde a ver al Porvenir, a los abuelitos de la comunidad del Porvenir, a las 8 de la mañana, Monte Redondo a las 9:30 y el Picacho a las 2 de la tarde. Son los pagos de, a ver, Colombia Mayor Ciclo 4 del 2026, ¿sí? Para que los coordinadores estén muy al pendiente con los mayores, con los poderes, los que cobra con el poder. Ahí para que estén a la expectativa con el coordinador municipal, Oscar Cifuentes. 5 de la mañana con 29 minutos, esto es Amanecer Indígena de hoy jueves. Los que nos escuchan en diferentes municipios a través de www.proyectoglobaljambaló.org, les enviamos el saludo en esta mañana. Desde aquí el casco urbano de Jambaló. Los que ya están consumiendo a esta hora de la mañana. Los que madrugan, madrugan a pegarse un duchazo. Los que madrugan a bañarse, ya están consumiendo el delicioso tinto a esta hora de la mañana con nosotros. Mientras tanto, les vamos acompañando con las diferentes músicas, el ritmo de la música propia, la música carrilera, la música romántica que suena a través de los 107.4 en esta madrugada.

En esta mañana ya empieza nuevamente a la luz del día a cobijarlo en diferentes territorios. O mejor dicho, en el planeta Tierra ya empieza nuevamente la luz del día. Cuando solamente van a ser 19 minuticos para las 6 de la mañana. Acompañando en esta madrugada de hoy jueves. Por acá los que se encuentran a esta hora camino aquí al casco urbano de Jambaló con el mercadito, con el mercado, con la cebolla, con la papa. Con los diferentes productos que traen a vender hoy jueves aquí en el casco urbano de Jambaló, especialmente aquí en el parque. Por ahí vienen con sus 2 arrobas de papa al hombro, 3 arrobas. Con la yaja en la espalda, las mayorcitas. Los que tienen el transporte de los de las motocicletas, los carros, algunos pues todavía aún conservan los animalitos, como es el caballo, el caballito de palo, no mentiras. Ahí el caballo que pues transporta sus productos para llegar hasta acá para hacer la venta de los productos. Los que compran, los que venden, las cacharrerías, los que venden los celulares. Ahí están de madrugadita. Los que vienen de otros municipios hasta el casco urbano de Jambaló. Igualmente los que vienen de las diferentes veredas a hacer su diligencia aquí al casco urbano. Algunos en la alcaldía, algunos en el Cueco en Ejues. Ya están por ahí alistando para venirse acá al casco urbano de Jambaló. Igualmente los docentes, los dinamizadores, los estudiantes, las estudiantes. Y por qué no la gente que cultiva, la gente que le mete duro al campo, la gente que pues día a día trabaja fuertemente en el campo, en los diferentes, con los diferentes cultivos, cultivando la papa. Los que en aquel tiempo sembraron la papa, pues hoy en día ya la están vendiendo. Lo están algunas familias realizando el intercambio, el trueque a nivel familiar, que eso es lo importante, no perder la identidad cultural. 5 de la mañana con 43 minutos, 17 minuticos para las 6 de la mañana.

Solamente la hora de 8 minuticos para las 6 de la mañana a través de los 107.4 Voces de Nuestra Tierra. Por acá de esta manera llegamos a la parte final de Amanecer Indígena de hoy jueves. Jueves 14 del mes de mayo, el mes de las madres. Saludito a las madres en esta madrugada. Las que madrugan a preparar desayuno para los hijos. Los que están ahí acostaditos en la cama, pues las hijas están preparando el desayuno para las madres. Eso está muy bien, súper excelente. Los que acostumbran por ahí también los maridos a ayudarle en la cocina a las damas. 7 minuticos para las 6 de la mañana a través de los 107.4. Nos vamos despidiendo de esta programación de hoy jueves, de 4 a 6 de la mañana, Amanecer Indígena. A levantarse con la actitud, con el ánimo arriba, para empezar un nuevo día, para que nos rinda el trabajito en el día de hoy. Los que Dios mediante hoy continúan con la cosecha de café, con las diferentes variedades de café que tenemos aquí en el territorio de Jambalhombre, en la parte baja, en la parte media y en la parte alta. Donde el clima, pues obviamente ya día tras día, pues en la parte alta del territorio de Jambalhombre igualmente pega muy bien las variedades de café. Mis amigos oyentes, nos despedimos de esta programación de Amanecer Indígena, que en su frente a este micrófono, Wilson Esquepa Azul, les acompañó con el mejor de los gustos. No se despeguen del vial 107.4 porque ya viene la emisión de las noticias. Ay, por fin, por fin, por fin se van a casar. Puede ser por eso.

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0: 6 de la mañana con 5 minutos ahí para toda nuestra comunidad. Un saludo cordial a toda nuestra comunidad que ya se conecta con todos nosotros en esta segunda, en esta primera edición de la Minga Informativa para toda nuestra comunidad. Una vez más estamos de regreso con todos ustedes para compartir las diferentes informaciones en cada uno de los diferentes territorios, en cada uno de las casitas, donde alcancemos a llegar con las diferentes informaciones, con la señal de la 107.4 de la FM. Dando a conocer las actividades también de nuestra comunidad, una vez más, compartiendo las diferentes actividades en los diferentes territorios, ahí llegándole con esta superestación radial. Hoy jueves, ya 14 días del mes de mayo. Una vez más, ya entramos al ombliguito del mes de mayo para toda nuestra comunidad. Damos la bienvenida a todos ustedes en esta primera emisión de la Minga Informativa. 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Damos la bienvenida a toda nuestra comunidad, estamos bajo la dirección de Jesús Enrique Campo, en la coordinación de Giovanna Pachúa, en la supervisión de las autoridades ancestrales del territorio de Jámbalo. Sean todos bienvenidos y bienvenidas a sintonizar la Minga Informativa.
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0: Los titulares de las diferentes informaciones rápidamente tiene que ver, a ver, se realiza la entrega de abonos del proyecto ambiental en el territorio de Jámbalo. Avanza el proyecto ambiental en Jámbalo. Se lleva a cabo el encuentro de semillas de vida enfocado a la salud mental y apoyo psicosocial hacia los dinamizadores del grupo de la zona alta. Minga comunitaria también se realizó en la vereda Chimigüeto. Encuentro de equipo de salud de la unidad de cuidado se realizará el día 15 de mayo del presente año en la vereda La Mina, sector El Hugo. Son como las diferentes actividades que también les damos a conocer rápidamente para toda nuestra comunidad. Ahí compartiendo las diferentes actividades.
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0: 6 de la mañana con 8 minutos para toda nuestra comunidad. Rápidamente le contamos las diferentes informaciones por acá. A ver, se realiza entrega de abonos del proyecto ambiental en Jambaló. En el territorio de Jambaló se continúa fortaleciendo el trabajo ambiental y comunitario a través de diferentes acciones enfocadas al cuidado de la naturaleza y la protección de los recursos hídricos. Actualmente se viene adelantando un proceso de fortalecimiento ambiental que busca visibilizar las vivencias de las comunidades y los beneficios que brinda la Madre Tierra, promoviendo el cuidado del agua, los nutrientes del suelo y el medio ambiente en general. Estas asociaciones permiten aportar el equilibrio natural y generar conciencia sobre los cambios climáticos que actualmente afectan el planeta, como las fuertes lluvias y las temporadas de verano. De igual manera, se viene impulsando jornadas de siembra y conservación de árboles, contribuyendo al cuidado del aire y el bienestar de todas las comunidades. En el marco de este proceso se realiza la entrega de abonos orgánicos en beneficio del proyecto ambiental. De acuerdo con los proyectos, se seguirá realizando entregas con el propósito de completar el 100% de distribución de abonos y herramientas completadas dentro del proyecto. Así que escuchemos a Uber Júlico. Uber Júlico es beneficiario del proyecto, quien da sus apreciaciones sobre las diferentes entregas de insumos que se viene realizando en el territorio. Así que escuchemos a Uber Júlico, que también nos da a conocer sobre esta importante actividad.
1: Soy uno de los beneficiarios del proyecto de rehabilitación que está coordinando Ausfer, igualmente los Poconeguish del Cabildo Indígena de Jambaló. Pero nosotros estamos beneficiados por la de un pueblito alto, pese en lo cual está los sitios para proteger los ojos de agua y igualmente algunos humedales. Entonces nosotros estamos ya en este momento recibiendo los abonos para los árboles, y lo que es el alambre y la postiebra ya se recibió. Entonces ya estamos pues haciendo la actividad de temprar el alambre. E igualmente pues este proyecto nos beneficia colectivamente, porque es plantar un árbol es purificar el medio ambiente, como cuidar el medio ambiente. Entonces en ese espacio pues nosotros sentimos pues que estamos contribuyendo para el problema que hoy no tanto nos aqueja, como es la escasez de agua. Entonces con el plantamiento de estos árboles vamos a contribuir a la dificultad que nos presenta en este momento para la comunidad indígena y todos los que consumimos el agua. Entonces yo creo que con esto plantear siembra de árboles, nos estamos contribuyendo a la contaminación del medio ambiente.
2: Con estos tiempos, ¿no?, que están tan cambiados con el clima, que últimamente pues de tanta lluvia ahora ya se pasó a ser un verano adelantado, y que según las noticias nacionales por parte del IDEAM se dice que va a haber mucha sequía, va a haber fuertes calentamientos, ¿qué contribuye estos tipos de ejercicios en reforestar los ojos de agua y también los espacios de vida, para que pues digamos más adelante no tengamos esta consecuencia que ahorita ya la empezamos a vivir?
1: Bueno, pues creo que fue muy oportuno el proyecto de reforestación, y pues nosotros pues vamos a plantear yo creo que unos 300 árboles a los cerca de los ojos de agua, y también a los cauces y algunos humedales. Entonces con ello estamos contribuyendo pues digamos la gran problemática que nos presenta a nivel nacional, y pues como Jambaló pues vamos a poner una gotita más de agua para la comunidad, para que las familias que aquí habitamos no suframos esa consecuencia de agua, y también nos ayuda a proteger el suelo, ¿no?, para que no se erosione tanto y así causen muchos derrumbes y también deslizamiento de tierra. Y entonces esperamos que con esta colaboración podamos contribuir un poco y mitigar la dificultad que en este momento nos queda.
2: ¿Cuáles son las expectativas de ustedes como usuarios ya con este proyecto, que se está recibiendo en gran parte, en un alto porcentaje, ¿no?, los insumos que son para el aislamiento de los ojos de agua? ¿Qué se espera por parte de ustedes y cuál, digamos, es como la esperanza ya con este proyecto?
1: Bueno, como Berea, pues estamos contentos porque estamos protegiendo los ojos de agua, y ahora que del 100%, yo creo que al 60% está protegido, y con estos, con esta colaboración, pues ya estamos haciendo lo mejor que podamos para disminuir el tiempo de verano en pestilizamiento de tierras y el tiempo de invierno, pues las sequías que presentan en los ojos de agua, y también pues nos afectan los productos comunitarios. Y con esta siembra de árboles, pues estamos contribuyendo que esas dificultades que nos viene presentando, que esa es la variación del sol y tanto agua, entonces yo creo que eso nos va a contribuir a pues cómo sostener y cómo hacer el contrarrestar estas dificultades que en este momento nos queda.
2: Este trabajo, ¿de qué manera usted lo están realizando? ¿Esto usted lo tienen pues de manera personal o es familiar? Ya las actividades como tal para todo el trabajo que se necesita, ¿usted lo están haciendo de manera colectiva con los demás usuarios o cada uno lo está haciendo por su propia cuenta?
1: Nosotros hasta el momento pues este salió a nivel familiar, y lo cual pues ya pues vamos a hacer una amiga comunitaria con la comunidad de acá de Campo Alegre, y pues para que pues como beneficiario es colectivo, y entonces pues la comunidad en este espacio siempre nos ha colaborado, y pues ya vamos a promover una actividad comunitaria para plantear los árboles y también lo que es la templada y la posteadura de los postes. Entonces yo creo que pues ya el trabajo ya está programado para dicha actividad, solamente estamos esperando que lleguen los árboles para ya comenzar a plantear.
2: ¿Qué se tiene pensado frente al cambio del clima ahorita, pues que empezó el verano y no se sabe hasta cuándo, si va a llover estos días o no, pero si llegan los árboles, ¿cuál sería como la estrategia para sembrarlos? ¿O tienen que estar haciendo riegos? ¿O tienen cómo cuidarlos ya con el cambio del clima? Pues para el sol que va a hacer o que está haciendo, pues ¿cómo habría que sembrar esos árboles para poder que no se vayan a secar?
1: Bueno, pues en el otro, nosotros donde vamos a reforestar, pues es un sitio que pues no está totalmente desreforestado, entonces hay algunos árboles, y lo cual pues ellos nos van a servir como sombra. Y entonces el verano que estaba presentando en estos momentos no iré a azotar así directamente a los árboles, entonces yo creo que pues ahí nos podemos, la sombra nos protege y pues ahí nos evita que pierdan muchos árboles de los cuales que se va a plantear.
2: ¿Cuál es la invitación que se le hace a la comunidad en general para cuidar los espacios de vida, no? Porque pues no es solamente por este tiempo que va a hacer sol, sino que también en todo tiempo pues se va a requerir que haya agua, que los animales van a necesitar, todo ser vivo pues van a necesitar del agua. Entonces, ¿cuál es la invitación que se le hace a la comunidad en general?
1: Bueno, aquí de la Junta de Acción Comunal, siempre aquí hemos hablado de proteger los ojos de agua de todas las parcelas, y cada uno de los que tienen sus parcelitas, por favor, si tienen ojos de agua en sus parcelas, cuídenlas. Esa siempre ha sido la, digamos, la repetidera de la directiva de la comunidad, para que la gente vaya tomando conciencia y no siempre tan cerca a los cauces de agua. Eso siempre se ha advertido, y ahora más que nunca pues viendo las consecuencias que nos presentó en este momento el verano, y es pues bastante preocupante, pero la orientación siempre ha estado aquí permanente, y no es como está lloviendo y como está haciendo sol. Entonces siempre han sido las precauciones, pero en este tiempo son las quemas, ¿cierto? Entonces esa es cuando también más se le orienta a la comunidad, sobre todo las familias que tienen los niños pequeños o de pronto el mismo adulto que son muy inquietos. Entonces, ¿cómo conservar esos espacios de no cometer, digamos, asesinato a nuestra madre tierra y proteger más? Entonces, está en nosotros, la comunidad, y algunas organizaciones que están aquí en la comunidad, para que sigan orientando sobre el cuidado del medio ambiente, de los ojos de agua. Entonces, en eso esa es nuestra misión, para seguir orientando a la comunidad. Las comunidades de la oyen, otros no oyen, pero nosotros es el deber de nosotros como directivo de la Junta.
2: Gracias, compañero Uber, por esta conversa, también por permitir informar a la comunidad acerca de lo que se viene realizando y también lo que ustedes como usuarios por parte de ese proyecto ambiental pues dan a conocer en este espacio de la Minga Informativa.
1: Igualmente, pues agradecer mucho a Voces de Nuestra Tierra, pues esta emisora siempre ha estado presente haciendo conocer la comunidad, las actividades que lleva la comunidad, y si no solamente este evento, en muchos eventos está la emisora, y espero pues ese despliegue que ha tenido la emisora, ponerle cierto mucha atención, y también está aportando en muchos espacios organizativos, y espero que pues la emisora siempre siga con ese talento de informar a la comunidad de todas las actividades que hacemos en diferentes barrios y veredas. Entonces espero que pues ese trabajo tan puntual, entonces espero que se sigan con ese ánimo, con ese raquera, para que la comunidad lo mantengan informado.
0: De la misma manera, escuchemos a Dani Calle, apoyo técnico de la entidad de Ingetec, también que nos comparte sobre la actividad que se está desarrollando en ejecución del proyecto que lidera el Cabildo Indígena de Ijámbalo. Escuchemos también a Dani Calle, que también nos da a conocer sobre esa labor aquí en el territorio.
3: Gracias. Sí, pues para comentarte que estamos realizando las entregas en las veredas Loma Pueblito y Campo Alegre de Zona Alta. Venimos haciendo un recorrido ya de unos días atrás, desde Zona Baja, Zona Media, y estamos en Zona Alta. Terminamos las entregas en lo que es Loma Larga, Paletón y Solapa. Y estaremos terminando en La María de Chimicueto. Con eso te cuento que ya completaríamos para el 18 de este mes, o sea, para el lunes, un 100% de entrega de herramientas, un 100% de abonos orgánicos, un 50% de posteadura y aproximadamente un porcentaje inicial de lo que es la entrega de plántulas.
2: En lo que se ha venido pues haciendo este trabajo o este ejercicio, ¿cómo ha sido la participación de los usuarios? ¿Han estado puntual pues en el recibimiento de, en este caso, los abonos?
3: Te digo, los usuarios han estado participando, recibiendo lo que son, lo que es el abono, las herramientas, plántulas, postes. Algunos sí han, es decir, han faltado, pero es entendible porque estamos en cosechas. Entonces, sí, han de pronto no faltado, sino que se han retardado en llegar o por A por B, pero es más que todo porque estamos en temporada de cosecha. Entonces, entendible que a veces retrasen o no puedan asistir a recibir los insumos.
2: Después de ya lo que se ha venido haciendo pues la entrega de insumos como abonos, herramientas y pues también en unas ocasiones o en algunas veredas la entrega de plántulas, ¿no? ¿Qué quedaría pues todavía pendiente para las próximas semanas?
3: Ya las próximas semanas terminaríamos lo que es entrega de posteadura y plántulas, porque ya para este lunes, como te decía anteriormente, ya tenemos presupuestado entregar el 100% de lo que es el abono y lo que es las herramientas. Quedaría pendiente lo que son plántulas y posteadura para los días que vienen.
2: ¿Cuál es la recomendación que se le hace por parte de ustedes como Ingetec, ya que pues ha cambiado un poco el clima, ¿no? Se va a venir pues el verano, se puede decirlo así. Entonces, ya con la siembra de las plántulas, ¿ahí cómo sería? ¿Cuál o qué recomendaciones se le estaría brindando a los usuarios?
3: Bueno, la recomendación inicial es que si no vamos a sembrar de manera pronta el material que se entregue, debemos dejarlo cerca a un sitio donde podamos tener acceso al agua, ¿no? Para estarla regando. Esa es una recomendación que siempre dejamos a todos los beneficiarios, porque si lo dejan en un sitio abierto que no haya sombra o no haya cómo poderla surtir de agua, pues obviamente se van a quemar por el verano. Es una recomendación que siempre hacemos a todos los beneficiarios.
2: Aún así, con el tiempo cambiante que está, se les va a entregar las plántulas, pero no pues a todos los beneficiarios, ¿no? Si ciertas veredas se le va a entregar.
3: Ya estamos entregando plántulas. Vamos a seguir entregando el transcurso de los días y a ver cómo hacemos con lo del verano. Eso es lo importante.
2: Muchas gracias, compañero, por compartirnos esta información, ¿no?, acerca de lo que viene trabajando en el tema del proyecto ambiental que está liderado por el Cabildo Indígena de Jambaloy, pues que en este caso la empresa Ingetec y Auster pues están ejecutando este proyecto.
3: Gracias a usted.

0: 6 de la mañana con 21 minutos para toda nuestra comunidad que también se conecta con todos nosotros. Bueno, ahí está la información también, los avances de la entrega ya de los abonos para la siembra de los árboles en este proyecto ambiental. Avanza también el proyecto ambiental que se ejecuta en el municipio de Jambalón. Por parte del Cabildo Indígena continuará avanzando satisfactoriamente en diferentes veredas del territorio. Actualmente los contratistas Ingetec Ausberg desarrollan actividades de entrega de postes, plántulas de árboles nativos y abonos orgánicos para el proceso de reforestación y conservación de las fuentes hídricas. Asimismo, se viene realizando capacitaciones ambientales, psicosociales y de fortalecimiento comunitario con artesanos, estudiantes y dinamizadores de las casas educativas. El proceso beneficia de manera directa a más de 2.160 personas, fortaleciendo el proceso ambiental. Fortalece también... fortalece también las casas educativas y comunitarios en el territorio. Dani Moreno también da a conocer el balance del desarrollo del proyecto ambiental. Así que también les damos a conocer lo que nos comparte también Dani Moreno a esta hora de la mañana.
1: Decirle que el proyecto ambiental avanza satisfactoriamente en el municipio de Jambalón, que en el momento los contratistas Ingetec como Aufer se encuentran realizando las actividades contractuales dentro del territorio. A la fecha el contratista Ingetec se encuentra entregando postes maderables de eucalipto y pino para todos sus beneficiarios para el proceso de aislamiento y conservación de agua, como también para las unidades forestales. Es importante decirles a los beneficiarios del proyecto ambiental que aún no se les ha entregado algún suministro para las actividades de aislamiento, para el proceso de reforestación, que tengamos un compás de espera, que a todas las veredas se está llegando con los insumos, los implementos que se van a llevar a cabo para el proceso ambiental. También

0: Llamamos acá en el territorio como Aboniza, de 50 kilogramos, para que ellos puedan desarrollar la actividad. El proyecto les va a suministrar absolutamente todo a sus beneficiarios para que puedan desarrollar las actividades contractualmente están contempladas dentro de la ejecución del proyecto. También el contratista Aufer está realizando las capacitaciones a mujeres y hombres artesanos en diferentes veredas. Hemos estado en Vitoyó, en El Hugo, en Zumbico, en La Mina, en diferentes lugares hemos estado dentro del territorio con nuestras mujeres y hombres artesanos desarrollando capacitaciones psicosociales, ambientales, de marketing digital, de empoderamiento a la mujer, para que podamos catapultar el municipio de Jambaló a nivel no solo local, sino nacional y, por qué no, internacional. También decirle que nos encontramos en las casas educativas dictándoles capacitaciones ambientales. Tenemos profesionales en todas las sedes fortaleciendo a todas estas casas educativas, que sabemos que el componente de ellos es agrícola, forestal y ambiental. Estos chicos y chicas, como también sus dinamizadores, van a salir capacitados, fortalecidos en estos ejes temáticos, y es muy importante que toda la comunidad del municipio de Jambaló sepa de que vemos muchas personas beneficiadas del proyecto ambiental de manera directa e indirectamente. Entonces es invitarlos al compás de espera, a que a todas las veredas van a llegar el proyecto ambiental, como a todos los entes académicos también.
1: Bueno, en este proceso ya se está, ya se inició, ¿no?, con la entrega de insumos, en este caso los abonos. Es un solo tipo de abono, bueno, en este caso la Aboniza, ¿no? ¿No se va a entregar algún otro abono, pues así sea orgánico?
0: Bueno, decirle de que el proyecto contempla contempla unas dinámicas, ya está en ejecución, no en formulación. Entonces, por el momento tenemos este tipo de abono, que es Aboniza de 50 kilogramos, que se le va a entregar una cantidad considerable según los kilometrajes o las hectáreas a reforestar.
1: También de las diferentes actividades que se vienen realizando, usted lo ha comentado con las casas educativas, aparte de esto, ¿qué otras entidades del territorio se estaría beneficiando de este proyecto ambiental?
0: Claro que sí, este proyecto beneficia a muchísimas familias del municipio de Jambaló. Es de anotar y es importante precisar que el día 27 de febrero del año en curso se le socializó a todos los fiqueros en la vereda La Marquesa que este proyecto también los incluye a ellos. Dentro de los fiqueros van a bien, se va a trabajar con ellos en capacitaciones, casas de campo, se les va a los fiqueros más juiciosos, se les va a entregar unos kits de herramientas e insumos para el fortalecimiento de su actividad. Es importante también decir que a la empresa Afité también se le va a suministrar una máquina para realizar sus actividades con mayor precisión, con menos desgaste para los mayores que están realizando esta actividad. También decirles que vamos a realizar unas jornadas de capacitaciones en la vereda Loma Pueblito para todas las personas que se van a dedicar de pronto al sistema de reciclable material PET. También se le va a suministrar unas maquinarias. Entonces sería muy importante invitarlos desde ya a que nos acompañen en este proceso, porque este proceso no solo beneficia a 432 familias, sino que beneficia a 2.160 personas beneficiadas directa e indirectamente dentro del municipio de Jambaló. También decirle que hay 520 familias visitadas dentro del territorio para priorizar los terrenos que se van a hacer el proceso de reforestación, de las cuales 432 ya son beneficiarias, dentro de las cuales tenemos 21 juntas de acción comunal y grupos comunitarios beneficiados y 6 casas educativas. Entonces, muy importante decirles eso. También decirle que dentro del proyecto ambiental tenemos comuneros como proveedores de poste. Tenemos 50 proveedores dentro de todo el territorio, los cuales nos van a proveer 53.500 postes concretados a la fecha. Tenemos 13 proveedores mayoristas y 37 proveedores minoristas. Los mayoristas le llamamos a las personas que están constituidas legalmente, y los minoristas, que son personas naturales que nos van a aportar dentro de este proyecto. También decirles que dentro de las plántulas que se van a entregar, tenemos 8 proveedores, 3 proveedores jurídicos y 5 proveedores naturales. Y las plántulas que se van a reforestar dentro del territorio de Jambaló van a ser 397.000 a la fecha. Entonces, un proyecto que, si ustedes miran, le apunta absolutamente a todo, donde van a estar priorizadas 2.160 familias, y no solo desde el componente forestal, es desde el componente ambiental, desde el componente ecológico, desde el componente de los residuos. Se van a hacer también entregas de unos puntos ecológicos a nivel de veredas, a nivel de casas educativas y de la zona urbana. urbana de los cuatro barrios que tenemos en el municipio de Jambaló. Entonces es muy importante que la gente esté pues como atenta al desarrollo que se viene dando dentro del territorio con el proyecto ambiental.
1: En estas capacitaciones que se vienen realizando, lo que se va a hacer en el Lomo Pueblito, ahí van a participar nomás las personas que están inscritas.

0: o están asociados, o de pronto puede ir cualquiera que quiera escuchar la capacitación como tal.
1: La invitación es abierta para todas las personas que quieran aprender, que quieran capacitarse y fortalecerse en algunas áreas específicas. En este caso sería todo el tema relacionado con el manejo de residuos sólidos y material PET. Están cordialmente invitados, tenemos un cupo directo de 50 personas para que hagan parte dentro del proceso de la asociación que se tiene en Loma Pueblito. También se va a dictar una capacitación para 300 personas en las cuales vamos a contar con dinamizadores, con las personas de semillas, con los promotores de salud. Entonces sería muy, pero muy bonito poder contar con todas las personas que les gusta capacitarse, que les gusta aprender día a día en este proyecto ambiental.
0: En todo lo que se viene realizando, las actividades de este proyecto, ¿cuál es la invitación que se le hace así a toda la comunidad en general, a los que están siendo beneficiarios y a los que en el momento no se han beneficiado, pero pues que van a beneficiar más adelante con el cuidado de los ojos de agua que están haciendo las demás personas, de pronto en asociaciones, ya sea familiarmente?
1: Bueno, decirles que el proyecto vino a revolucionar Jambaló. Yo lo llamo así, a revolucionar Jambaló, porque es una apuesta positiva a la construcción del medio ambiente. Y aquí el lema del municipio de Jambaló es cuidar la madre tierra. En ese sentido es seguirles invitando a hombres y mujeres, a nuestros comuneros, a que hagan parte o que hagan partícipe de este proyecto ambiental que aún los espera dentro de las actividades contractuales que aún faltan por ejecutarse, para que puedan también beneficiarse de manera directa en capacitaciones, en actividades que se vienen desarrollando de manera decisivas y puntuales que aportan al fortalecimiento y el conocimiento de nuestros comuneros. Cupos para el proceso de reforestación dentro del proyecto ambiental ya no queda, porque eso fue lo que se hizo previamente, se hizo con anticipación, fue lo primero que hicimos en el proceso del proyecto. Ya se visitaron más de 520 familias a la fecha, en las cuales quedaron priorizadas 432 familias, las cuales van a recibir el beneficio, en las cuales ellos mismos van a hacer la mano de obra no calificada. Por esta mano de obra no calificada se les va a dar una remuneración o un pago por esa mano de obra no calificada, como también se les va a hacer el pago por servicios ambientales, que es como es un incentivo que se le da a las personas por haber realizado o ejecutado esa acción ambiental al ambiente.
0: También la invitación a los beneficiarios, que se les está haciendo la entrega de insumos, abonos, bueno, lo que tiene que ver con este proyecto, porque pues en algunas ocasiones de pronto no han estado pendientes, ¿no? Y han tenido que los que están entregando pues esperar o llamarlos. Entonces, ¿cuál es la invitación o cómo es la dinámica para que ellos estén ahí pendientes apenas llegue los insumos, para que lo reciban al instante?
1: Claro que sí, es muy importante pedirles a cada uno de los presidentes de la Junta de Acción Comunal que sigamos comunicando con ese dinamismo que viene a todos nuestros comuneros de las entregas y el horario. ¿Por qué? Porque no solo cuando se va a entregar, un ejemplo, a la vereda La Laguna, es solo ese día para la vereda La Laguna. Son muchas veredas que se tienen dispuestas para entregar ese día, y si los beneficiarios se atrasan en recibir la entrega, también atrasan al contratista para llegar a las otras veredas que los están esperando. Entonces es muy importante que lleguen a tiempo a recibir los insumos, las herramientas, los beneficios, para que podamos desarrollar la dinámica de la mejor manera posible. Invitarle a que los insumos que se les entregan sean esos los que se vayan a establecer o a ubicar dentro de los predios, no alambres viejos, sino los alambres que se le entreguen, no postes partidos, sino los postes que se les entreguen con las medidas y las dimensiones que el proyecto está pidiendo, porque el proyecto tiene unas especificaciones técnicas que debemos de cumplir y respetar, porque esas especificaciones las van a validar y las van a estar revisando o haciendo un seguimiento. Entonces es muy importante que los beneficiarios a bien reciban de manera oportuna los insumos, las herramientas, como también que las herramientas que se les van a entregar, que se les está entregando y que se les va a entregar a los que hacen falta, no las vendan, que las utilicen de la mejor manera y que le saquen provecho.
0: Le agradezco por brindarnos esta amplia información acerca de este proyecto que se viene desarrollando aquí en el territorio, y pues también a los beneficiarios cumplir lo ya estipulado, lo acordado, ¿no?, con ellos, y pues que ojalá de eso se llegue de la mejor manera.
1: Claro que sí, compañero Rey, eso es lo que esperamos todos y queremos, que el proyecto se siga desarrollando de la mejor manera, que los beneficiarios puedan disfrutar de este espacio y de este proyecto que le apuesta al medio ambiente.

0: 6:34. Asimismo, uno de los beneficiarios comparte la importancia de este importante proyecto ambiental que se desarrolla aquí en el territorio de Jambaló. Ahí también les damos a conocer, bueno, ese trabajo que también se realiza. Pues esos usuarios, también los beneficiarios del territorio de Jambaló, también comparten sus versiones.
1: Es aquí el programa de reforestación. Pues lo que se ha venido haciendo es la, en estos momentos, la entrega del abono que está haciendo. Y lo primero hemos recibido lo que es alambre y otros elementos. Entonces sería agradecerles en esa parte. Y este programa pues nos ha venido apoyando para un futuro, como porque el agua es muy importante. Entonces sería agradecer este programa.
2: Ustedes de aquí, de la vereda Loma Gorda, ¿no? Más o menos, ¿a qué distancia está el trabajo que usted tiene que realizar o el lugar donde usted va a hacer la reforestación de la parte pues donde está más poblada esta vereda?
1: Pues yo creo que de aquí de la carretera hacia la parte alta también hay unos 300 o 400 metros hacia arriba. Entonces pues me queda bastante retirado, pero yo sé que eso se puede, porque eso es algo que le beneficia a uno y además familias también.
2: Este trabajo que le corresponde, debido a que es la parte alta, ¿no? Entonces, ¿usted lo va a realizar solo o, bueno, quiénes le van a ayudar de su familia? ¿Cómo está, pues, digamos, su trabajo ya en este tema?
1: En esa parte, pues, me ha tocado, como digo, solo, ¿no? Porque a veces yo aquí en este momento, pues, trabajo para, pues, tan duro no es que sea, por la subida, lo único, la subida de postes. De lo contrario, de todo eso es sencillo.
2: Ya nos habló un poquito, ¿no?, acerca de cuidar los espacios de vida, en este caso, pues, los ojos de agua, para que no nos vaya a hacer falta más adelante, ¿no?, para que nuestra juventud o el futuro tenga el agua permanente. Y pues ustedes también por el momento pues están pensando en eso.
1: Pues eso es lo que he venido pensando, porque en la parte alta hay unos ojos de agua, entonces desde allá donde yo me puedo beneficiar para esta casa, entonces ha sido mi meta de cuidar ese ojo de agua.
2: La invitación que usted le hace a la comunidad, ¿no?, porque usted va a hacer su trabajo en su predio, pero pues eso más adelante va a beneficiar también a demás familias de la comunidad.
1: Pues sí, eso lo que he venido pensando, porque en este momentico aquí donde tengo esta agua viene de un yacimiento en momentos de que el acueducto falla, entonces es iba yo el que esturtió otras casas. Entonces pensando en eso hemos estado haciendo ese trabajo.
2: ¿Es difícil aquí el agua del acueducto o pues casi no le molesta?
1: Pues en algunas veces sí, porque aquí en los vecinos han pasado a veces semanas sin agua. Entonces me ha tocado de este lugar surtirle para esas casas del otro lado.
2: ¿Por qué le molesta el agua, por en el tiempo de verano o en tiempo de lluvia?
1: En tiempos de verano más que todo, porque a veces el agua se merma y a veces se revientan los tubos para y no se dan cuenta, entonces eso se demora un tiempo para el arreglo.
2: Entonces de su predio que está el ojo de agua, entonces los demás se benefician de ello, entonces pues usted ahora que va a reforestar en un tiempo pues habrá más agua, ¿no? Pues es lo que se quiere, y entonces pues también la invitación a la comunidad y a cuidar los ojos de agua y donde se puede, pues, o uno ve que hay la manera, ¿no?, de que salga agua, y pues que ojalá no solamente usted sino las demás familias también cuiden estos espacios o estos lugares donde nace agua.
1: Pues eso sí es cierto, de que uno toca que tener mucho cuidado a los ojos de agua, y como le digo, el agua es un elemento vital para el beneficio de cada uno. Entonces invitarlos a que pues estemos ahí, cuidemos los ojos de agua.
2: Muchas gracias por regalarnos sus palabras para este espacio de la Minga Informativa, y también por el trabajo que ustedes vienen haciendo, no solamente a beneficio de ustedes personalmente, sino que también pensando en el futuro de las familias.
1: Bueno, agradecer a ustedes también como programa, porque nos han tenido en cuenta, y de todas maneras agradecerles de todo corazón.
0: De la mañana con 38 minutos para toda nuestra comunidad. Hay la gente que también se conecta con todos nosotros en esta Minga Informativa para toda nuestra comunidad. Asimismo, se llevó a cabo el encuentro de Semillas de Vida enfocado a la salud mental y el apoyo psicosocial hacia dinamizadores del grupo de la zona alta. Durante el día 12 de mayo se realizó un encuentro con los dinamizadores de la zona alta del municipio de Jambaló. Esta actividad estuvo enfocada a brindar un espacio de esparcimiento social y apoyo psicosocial, buscando garantizar un bienestar emocional que contribuye a mejores climas laborales en cada una de las unidades ubicadas en las veredas. Esta actividad estuvo apoyada por la psicóloga y el acompañamiento de las coordinadoras, quienes participaron del evento. Así que más de esta información, bueno, nos amplía también Lidia Astrid Perdomo, que también nos da a conocer sobre ese importante trabajo que también se realiza con los dinamizadores de Semillas de Vida.
3: Mi nombre es Lidia Striguitumbo Perdomo, actualmente acompaño al proceso Cuefi Huachachán, específicamente acá en Zona Alta. Bueno, el día de ayer se realizaron actividades dirigidas principalmente por el equipo psicosocial. Se realizaron actividades relacionadas con salud mental para promover el bienestar y la armonía entre los dinamizadores. Actividades primero en conocer al otro, en ser empáticos, y pues todas estas actividades ayudan y fortalecen como tal el trabajo en equipo. Semillas de Vida es un proceso que pues tiene muchas actividades, ¿no? Entonces es principal e importante promover el autocuidado con los dinamizadores y que esto pues permita que ellos logren responder de manera adecuada a todo lo que se requiere acá como proceso.
4: Dentro de la actividad, más o menos, ¿cuántos dinamizadores participaron?
3: Bueno, acá en Zona Alta son aproximadamente 32 dinamizadores. Bueno, la idea es que este proceso se inició y la idea es que también se realicen en las demás zonas.
4: Dentro de las actividades, ¿cuál fue como el tema más principal que se trató junto con los dinamizadores o algunas problemáticas de pronto en el área laboral que se tenga?
3: Bueno, tal así como problemáticas y eso no, sino que antes de que se logren identificar problemas, la idea es trabajar con ellos y como tal trabajar sobre todo con la prevención.
4: Dentro de este proceso, ustedes también fomentan, los dinamizadores y las dinamizadoras puedan crear habilidades para que aporten al proceso de ustedes como semillas.
3: Bueno, el día de ayer la idea era trabajar con ellos, conocernos entre dinamizadores, porque muchos de diferentes dinamizadores pasamos por situaciones muy distintas, todos somos mundos diferentes, y si el dinamizador está bien, puede también acompañar y orientar pues como tal a las semillas y sus familias.
4: Dentro de las actividades de Semillas de Vida, ¿hay también planeado de pronto algún apoyo que se le dé a las semillas en torno a los temas psicosociales?
3: Sí, claro, la idea es, como le decía, primero trabajar con los dinamizadores y que todo esto pues les surjan también herramientas para ellos hacer estos acompañamientos a las Semillas de Vida y como tal también a sus familias.
4: Por último, me gustaría que me contara cómo vio usted la participación de los dinamizadores y cómo ellos se sintieron.
3: Bueno, creo que fueron actividades muy significativas, tocan mucho las emociones y creo que a veces estos espacios nos ayudan a expresarnos, a liberar ciertas cargas, ciertas tensiones que tenemos, y pues creo que es un proceso pues de sanación para los dinamizadores y creo que es una de las actividades también importantes dentro del proceso para que ellos también lo puedan realizar con las familias.
4: Me gustaría también pues que les dejara un mensaje a las personas que reciben a estos compañeros en las diferentes veredas y que apoyan los procesos, porque pues sabemos que en algunos lugares pues las personas se enojan porque de pronto llegan tarde o de pronto pues se les cruzan algunos horarios. Entonces, ¿cómo sería ese mensaje para las comunidades?
3: Bueno, creo que a veces hay diferentes actividades por realizar, esto a veces hace que de pronto no haya como tal el cumplimiento, ¿no? Pero creo que los dinamizadores en lo posible hacen todo el esfuerzo que ellos pueden para poder acompañar como debe ser.

0: 6:43 para toda nuestra comunidad. Por otra parte, también les damos a conocer esta información también. Minga comunitaria también se realizó en la vereda Chimicueto. Recuerde que el día 12 de mayo del presente año, el grupo comunitario de la vereda Chimicueto, zona media del territorio de Jambalón, realizó una minga comunitaria que consistió en la acogida de café. Este trabajo se llevó a cabo en articulación con las casas educativas INECH, contando con una buena participación de niños y niñas, jóvenes, mayores y mayoras, aunque no se logró cumplir el objetivo del trabajo al 100%. Gracias al compromiso y el apoyo de la comunidad en general, bueno, se logra hacer un importante avance del trabajo. Ampliamos la información también, lo que nos comparte el presidente del grupo comunitario, Alcibar Lizú, que nos da a conocer sobre este importante trabajo.
1: Gracias a toda la comunidad y a estudiantes, dinamizadores, niños y niñas, agradecerles por la participación. Pues el objetivo del 100% solo nos quedó un solo lote, pero pues se alcanzó el 90% del lote para terminar, pero pues gracias a Dios, a los comuneros, sí cumplimos con un objetivo. Pues gracias a ellos se hizo la masiva participación como comuneros, que siempre somos los que más activos que somos. Se hizo un buen trabajo. Es agradecerles pues a la comunidad por la masiva participación, y pues invitarlos para una próxima.
2: En esta labor que se realizó, ¿no hubo algunos inconvenientes que de pronto se le haya presentado?
1: Pues como ustedes saben muy bien, en un trabajo siempre pues va a haber percances o inconvenientes, pero pues gracias a Dios pues no pasó a mayores, logramos mediar esa situación. Y pues como los comuneros somos activos, ahí estuvo la compañera, la promotora, muy activa también. Gracias a ella pues no pasó a daños mayores. Comuneros pues sí tuvieron situaciones ahí, algunas cosas, pues eso siempre se ve en los trabajos comunitarios.
2: ¿Cada cuánto ustedes vienen programando los trabajos de acuerdo a ese cronograma? ¿Cuándo estarían trabajando nuevamente?
1: Pues como bien saben, la comunidad sabe que siempre se hacen los trabajos cada 15 días, pero pues los comuneros que siempre han estado activos, siempre, usted sabe que siempre en la cosecha, ya la comunidad sabe que es cada 8 días, pues logramos mediar el del 100%, el 90%, pues el 10%, pues vamos a ver si los convocamos para este martes. Pues de igual, ellos ya saben que están pendientes, comuneros activos que son pendientes, que están pendientes en las redes. Nosotros siempre estamos, como comuneros, somos jóvenes, una directiva muy joven, siempre se le ha hecho por las redes o mediante la institución con los mismos estudiantes.
2: Los trabajos que ustedes han realizado, digamos, ¿qué tareas van quedando? Sabemos que pues ahorita estamos en tiempo de cosecha, pero aparte de eso hay otros trabajos que pues se deben hacer. ¿Cuáles son los trabajos, digamos, a seguir después de la cosecha de café? Porque como dice, a veces los trabajos no dan espera, entonces hay que darle prioridades.
1: Sí, esa sí es muy buena. Pues las tareas que nos ha dejado la comunidad como grupo y equipo, las tareas más importantes es la embolsada, pero pues eso ya, o sea, nosotros haríamos la preparación solamente de la embolsada, el terreno y ya lo que es la siguiente directiva. Pues como muy bien saben, usted sabe que cada año se hace el cambio de directiva. Entonces, como tarea, nosotros solamente tenemos que dejar, listo el semillero, los colinos, para que la siguiente directiva haga el siguiente trabajo.
2: De acuerdo a lo que usted me estaba mencionando, es decir, que se va a hacer una renovación, se puede decir un 50% o un 20%, digamos, de este proyecto del café. ¿Cómo se estaría haciendo esa labor de, como dice, renovar el café?
1: Mediante eso, pues, cada directiva, un ejemplo, pues nosotros esta vez nos toca dejar solamente 2.000 solo embolsados. Y lo otro sería tumbar una que ya tenemos una soca. Entonces sería tumbar ese y dejarle soca y para que renueven con el café que siempre sea. Son 2000 como cada directiva que siempre sea.
2: Solo quiero agradecerle por esta labor que ustedes han hecho como directiva y también pues esperemos que en una próxima nosotros los podamos acompañar como medio de comunicación. Entonces agradecerle por toda esta actividad que ustedes han hecho.
1: Más que todo agradecerles a ustedes por el acompañamiento, pues se le había hecho la invitación. Esperamos que se cumpliera el trabajo, pero pues así como les comenté, pues el 100% no se pudo, pero pues gracias a ustedes, pues aquí estamos como comuneros que somos activos hasta el momento, pues muchas gracias, nos queda solamente agradecerle a ustedes y a la comunidad en general.
0: De la misma manera, el rector de la Casa Educativa dio a conocer el proceso de articulación que se viene fortaleciendo entre el grupo comunitario y la institución educativa. También habló sobre la entrega del boletín a los padres de familia y compartió los proyectos productivos que actualmente se desarrollan en la Casa Educativa y cómo han venido fortaleciendo. Así que también escuchemos en detalles a Javier, el rector de la institución educativa INECH, Javier Velasco. También nos da a conocer sobre esa importante actividad que también se realiza.
3: Realizamos una actividad muy importante, la cual pues consistió en hacer la recolección del café del cultivo del grupo comunitario. Pues en esta ocasión pues nos articulamos, ya que pues siempre nuestra dinámica ha sido esa, ¿no? De que cuando el grupo comunitario tiene actividades, pues nosotros ayudamos, nosotros pues trabajamos con ellos en común acuerdo. Hoy pues se realizó esta tarea. Para ello pues fueron convocados los padres de familia, todos los padres de familia de la casa educativa y también los estudiantes de los grados 9, 10 y 11, ya que pues nosotros pues también tenemos como esa responsabilidad comunitaria. Entonces se realizó el proceso y pues gracias a Dios pues logramos cumplir con la tarea que teníamos prevista.
2: Y aparte del trabajo que se realizó, la entrega de boletines, ¿cómo le fueron, a las semillas de esta casa educativa?
3: Bueno, pues como lo mencioné anteriormente, pues la idea de articularnos en el trabajo del grupo comunitario, pues fue ese, ¿no? Que se convocó para la entrega de boletines, pero en el marco de este trabajo, con lo cual se garantizó pues una masiva asistencia. Ya haciendo referencia al proceso de rendimiento académico de las semillas, pues es muy satisfactorio decir que la gran mayoría pues ha logrado alcanzar o desarrollar unas competencias pues sólidas y de pronto su rendimiento académico ha sido muy bueno y muy notable, teniendo en cuenta que nosotros pues hemos desarrollado una estrategia que tiene que ver con para cada final de periodo se hace un proceso de nivelaciones. Entonces en esa semana los estudiantes que tienen de pronto dificultades pues tienen la oportunidad de desarrollar actividades para mejorar su rendimiento, actividades complementarias y pues actividades que les permitan como cumplir esa meta que tenían desde que se inició el periodo. En ese sentido, pues ellos, valga la redundancia, tienen la oportunidad de comprender muy bien esas temáticas que se les dificultó durante el periodo. Eso pues garantiza que ellos tengan esa segunda oportunidad y que pues puedan, como decirlo, desarrollar las destrezas y habilidades que van a requerir para todo su proceso formativo. También destacando que pues nosotros como casa educativa, de pronto un temita que se nos quedaba por ahí, pues logramos hacer una socialización del panorama pues político y social que está viviendo nuestra vereda y el territorio. En ese sentido, pues dimos de pronto algunas claridades a la comunidad acerca de la decisión pues que se ha tomado en la asamblea del proyecto global relacionada con de pronto la cancelación de las diferentes actividades. Entonces pues se les dio a conocer a la comunidad pues las razones y los motivos y pues ya la comunidad pues tiene de pronto un conocimiento más puntual de la situación, porque desafortunadamente pues gran parte de la comunidad pues no asiste o no asistió a la asamblea. Entonces es una realidad que desafortunadamente pues nos golpea y que pues es responsabilidad de nosotros como casa educativa hacer esa retroalimentación de esas decisiones y temáticas que se trabajan en este tipo de eventos.
2: Rector, usted, digamos, en cuanto en la casa educativa, ¿qué proyectos tiene?
3: Bueno, pues precisamente hoy pues decidimos hacer como esa división de los grados, ya que teníamos una tarea también en la casa educativa. Tarea que consistía en recolectar materia orgánica para embolsar un aproximado de 6.000 bolsas para café. Entonces, para esa tarea en la casa educativa se designaron los estudiantes o las semillas de los grados sexto, séptimo y octavo. Entonces, la tarea pues fue, como quien dice, una tarea pues bien importante, la cual fue coordinada con el coordinador del proyecto de café. Como ya lo mencioné, pues nosotros tenemos el proyecto del café, pues que está ya en un proceso de expansión. Tenemos en el momento un aproximado de unas 3.000 plantas en producción. Tenemos otras 5.000 que están ya en proceso de crecimiento y desarrollo. Y pues tenemos la proyección de en Chapolar unas 6.000 para completar pues un número importante de plántulas. Creemos que más o menos esas 6.000 plántulas estarán listas para ser sembradas a finales de año. Entonces, con ello pues estaríamos fortaleciendo pues la producción de café en la institución y con ello pues valga la redundancia, fortalecer la economía propia y la soberanía también pues económica. Fuera del proyecto del café, pues también tenemos la ganadería. Hace aproximadamente unos 8 o 15 días sacamos un lote de toros ya para lo que tiene que ver surtir los diferentes mercados. Y estamos en la proyección de conseguir nosotros 10 pues, para hacer ese reemplazo. Entonces pues, el proyecto de la ganadería nos ha dado unos buenos resultados, así como lo estamos trabajando semiestabulado. Y pues como también nos ha servido no solamente para la soberanía económica, sino también para fortalecer la pedagogía de la casa educativa. También tenemos proyecto de cerdos, tenemos porcicultura, tenemos esos momenticos, pues inclusive que pues para hacer la propaganda estamos vendiendo lechones pues que estos días han nacido, y ese proyecto pues también va muy bien fortalecido. Tenemos lo que es el huerto medicinal, tenemos también producción de hortalizas, tenemos gallinas ponedoras, pero en ese caso no son gallinas criadas en galpones, sino que son gallinas criollas. Nos ha dado también un muy buen resultado. Tenemos también el emprendimiento de lo que es la tienda escolar y la panadería. Este último proyecto de la panadería, pues en ese proyecto hemos recibido la ayuda de lo que es la SIM, que en el marco del 18-11 pues nos fueron designados unos recursos para la compra de unos equipos, y entonces pues, en esos momenticos estamos haciendo ese ejercicio de producir lo que consumimos, pues, lo que tiene que ver con tortas, galletas y panes, lo que usamos en el refrigerio, pues eso lo estamos preparando nosotros mismos, haciendo como ese ejercicio de fortalecer la economía, como ya lo mencioné, la economía propia y también la soberanía alimentaria.
2: Sobre todos los proyectos que usted nos ha mencionado, ¿con cuál proyecto primero dieron inicio? ¿Fue con el café o con la ganadería?
3: Bueno, a ver, pues de acuerdo a la historia pues que nos han comentado los mayores y quienes fortalecieron este proceso institucional de Chimicueto, los primeros proyectos que se trabajaron fue el café, seguido de lo que es la ganadería y también la producción de hortalizas. Esos fueron los tres proyectos pues que tuvieron inicio en la casa educativa.
2: Muchas gracias, rector, por compartirnos la actividad que se realizó, también lo demás lo que usted nos ha compartido.
3: Bueno, pues muchas gracias a usted por hacer como este proceso de entrevista, también pues que sirve para dar a conocer las actividades que se desarrollan a nivel de territorio.
0: Así finalizamos también esta primera emisión de la Minga informativa para toda nuestra comunidad. Ahí les damos a conocer también que los dejamos con diferentes informaciones también para toda nuestra comunidad.
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2: ¿Cómo están, amigos y amigas? Bienvenidos a Voces de la Panamazonía. Gracias por conectarse a este espacio que lo producimos desde la Coordinadora de Medios Comunitarios Populares y Educativos del Ecuador, CORAPE. Les damos la bienvenida a este espacio y también les agradecemos por compartir con nosotros Voces de la Panamazonía, que llega a ustedes por la señal de ALER. Saludamos a Karina Torres, quien nos acompaña en control de sonido. Soy Nicole Mendoza y estaré junto a ustedes en la locución. Así que vamos de inmediato con las noticias más destacadas.
0: La Panamazonía es el bosque tropical más grande del planeta Tierra. Tiene un territorio de 7.8 millones de kilómetros cuadrados.
3: Bolivia,
0: Brasil,
4: Colombia,
3: Ecuador,
0: Guyana,
3: Guayana Francesa,
0: Perú,
3: Surinam
0: y Venezuela.
3: 9 países de América del Sur comparten su extenso territorio.
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2: Iniciamos este recorrido desde Brasil para escuchar el reporte que ha preparado nuestro compañero Edilberto Sena de la Red de Noticias de la Amazonía.
5: Los signos de la crisis ambiental en la Amazonía brasileña son cada vez más evidentes. En esta crisis, los habitantes de diversos municipios son quienes sufren las peores consecuencias. Ante esta grave realidad, ¿quién puede permanecer indiferente o incluso cínico ante esta desgracia? Veamos algunos datos. De no ser por la resistencia de los activistas sociales, la agroindustria habría impuesto la privatización de los ríos Madeira, río Tocantins y río Tapajós. Estos estarían completamente al servicio de los productores de soya, perdiendo así su equilibrio ambiental. Otro dato: existen más de 100 territorios indígenas no delimitados, disputados por granaderos, acapadores de tierras, madereros y mineros. Además, la escandalosa decisión de los gobiernos federal y estatal de Amazonas de pavimentar la carretera Manaus-Porto Velho, sabiendo de que la invasión de los bosques incrementará los impactos ambientales. En resumen, las invasiones se multiplican en la región sin que se vislumbren soluciones. Apesar de que Instituto Brasileño de Medio Ambiente y el Instituto de Preservación de los Bosques reciben pagos para cuidar del medio ambiente. Mientras esta casa común, Amazonía, sufre la gravedad de la crisis ambiental, tres actores se hacen presentes y uno casi ausente. Primero, los empresarios nacionales y extranjeros ávidos de ganancias, como por ejemplo Potasio en Autazes, en el estado de Amazonia, y Belo Sun en el Bajo Xingu, estado de Pará, entre otros. Estos buscan el lucro y no les preocupa la destrucción de los bosques ni la invasión de tierras indígenas. Otro actor presente es el Estado regional y nacional, que con la vista puesta en las ganancias aceitam os inevitáveis impactos destrutivos na Amazônia. Em terceiro setor, dentro da crise ambiental na Amazônia, são os movimentos de resistência popular que se enfrentam a los destructores, como lo ha hecho la resistencia en defensa de los territorios indígenas y los miembros del movimiento de trabajadores sin tierra, quienes, aún ignorados por el gobierno, continúan ocupando tierras públicas en busca de sustento. Finalmente, una tercera ausente ha sido la gran mayoría de los habitantes de las riberas y de las comunidades rurales que sufren los impactos de la crisis ambiental, pero no hacen casi nada para resistir la destrucción. ¿Qué se puede esperar entonces? Edilberto Sena, da Rede de Notícias da Amazônia, para la Rede Panamazônica.
0: Son 2.5 millones de especies de insectos,
3: 30.000 especies de plantas,
0: 2.200 especies de peces, 1.300 especies de aves,
3: 428 especies de anfibios,
0: 427 especies de mamíferos, 378 especies de reptiles.
3: Muchas formas de vida encuentran su hogar en la Panamazonía.
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2: En Ecuador, la comunidad de Sucumbíos se alista para una doble conmemoración sobre la Pascua de Monseñor Gonzalo López Marañón y los 100 años del proceso de evangelización en esta zona amazónica. Vamos a escuchar los detalles en el siguiente reporte de nuestro compañero Luis Alfredo Chimborazo desde Radio Sucumbíos.
4: Saludos amigos desde la provincia de Sucumbíos. La comunidad católica de esta provincia prepara la celebración por la Pascua de Monseñor Gonzalo López Marañón y el histórico centenario de la evangelización de la región. La comunidad recuerda con especial fervor a uno de los líderes de la Iglesia, obispo emérito del Vicariato San Miguel de Sucumbíos. Caminar con los dos pies, una filosofía de vida, recuerda el padre Pablo Gallegos. Durante 4 décadas, Monseñor Gonzalo no solo fue un líder espiritual, sino un arquitecto social en la Amazonía ecuatoriana.
6: Las ideas profundas de compromiso con los más pobres, del derecho que todos tenemos a una vida digna, que no tiene que haber discriminación ni por motivos de raza, ni de nada. Esas ideas van quedando. Los humanos lo que hacemos es tomar esas ideas y hacerlas cuerpo, en el tiempo que está en nuestra propia responsabilidad. Por eso decimos que las ideas nunca mueren, que los ideales nunca mueren, ¿verdad? Como decía aquel famoso líder negro Martin Luther King, tuve un sueño. Cuando los seres humanos soñamos y tenemos un ideal.
4: Para Abel Lapo, misionero de las comunidades, Gonzalo no entendía el evangelio si no había pan en la mesa y justicia.
7: La humanidad se mantiene en constante movimiento.
8: Andamos,
9: nacemos,
10: crecemos.
11: Cuestión de sobrevivencia. Entonces, la línea es esa expresividad, es expresar ese dolor de la separación y también la esperanza de que eso va a como volver a alinearse y van a volver a estar juntas esas dos personas.
12: Una línea

0: reportó para Caminantes Vidas que se mueven desde la Federación Guatemalteca de Escuelas Radiofónicas FEJER, Marco Hernández.
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3: Nos vamos a Honduras. El huancasco, tradición del pueblo lenca para pactar la paz, se ha transformado hoy en un acto de resistencia contra el despojo territorial. La pérdida del territorio indígena es el motor del desplazamiento forzado. Cuando se arrebata la tierra, se destruye el sustento y la identidad, obligando a las familias a migrar hacia un destino de desarraigo y olvido. Los detalles con nuestro compañero Inmer Gerardo Chévez desde Radio Progreso.
4: El sol cae con fuerza sobre los cuerpos. El polvo se levanta bajo los pies. Y en medio del calor, una voz rompe el silencio de las montañas. No es una consigna, es memoria, es historia viva, es la fuerza de resistencia indígena.
5: Reunidos en el Huancasco, caminata y ceremonia cósmica del 3 de mayo, invocando la memoria de nuestros ancestros y ancestras, la palabra del territorio y la fuerza espiritual de la Madre Tierra, frente a un modelo económico que convierte la vida en mercancía y pone lucro por encima de los pueblos.
4: Estamos en la aldea Las Crucitas, en el municipio de Santa María, en el departamento de La Paz. Aquí el tiempo no pasa, resiste. El huancasco no es folclor, no es una tradición detenida en el pasado. Es un pulso que sigue latiendo. Lo que ocurre aquí no es solo un encuentro entre pueblos indígenas, es un acto profundo de dignidad, un lenguaje sin palabras que dice con claridad: la tierra no se vende, la cultura no se negocia. Así lo afirma Jaira Castillo, lideresa del Consejo Indígena de la Aldea Las Crucitas, Santa María.
6: Este ritual o esta ceremonia es meramente indigenista, porque nos unimos en una sola objetivo, que es defender los territorios indígenas. Aquí en Las Crucitas nosotros estamos defendiendo nuestro territorio, ya que hemos sido despojados.
4: Aquí cada paso tiene peso, cada grito carga siglos, cada rostro es memoria. Para entender el huancasco hay que mirar atrás, mucho antes de la colonia, cuando los pueblos lencas se organizaban en señoríos liderados por caciques. Eran tiempos de guerra, pero también de acuerdos. Y en medio del conflicto nacía la paz, una paz con nombre propio, el huancasco. Un pacto entre pueblos, un reconocimiento mutuo, un respiro en medio de la lucha. Pero hoy la historia ha cambiado de rostro. Ya no llegan ejércitos visibles, llegan proyectos, llegan papeles, llegan promesas. Llegan personas disfrazadas de indígenas, nuevos colonizadores con el mismo objetivo de siempre, el despojo. Por eso el huancasco ya no es solo memoria, es declaración, es resistencia activa, como lo explica Felipe Benítez de la Asociación de Comunidades Indígenas de La Paz.
7: Ellos andaban comida, andaban los tamales de cuco, es la comida sagrada que es de nosotros, pero ellos han sido invadidos por esta gente. Entonces hoy lo que venimos a hacer es tomar posición otra vez y decirle a estas autoridades, alcaldes municipales, gobernadores políticos, diputados, gobierno, todo lo que son autoridades, que con los pueblos originarios no se metan, porque nosotros tenemos una convención, como es el convenio 169 de la Organización Internacional del Trabajo y lo que es la Declaración Universal de los Derechos de los Pueblos Indígenas.
4: En ese sentido, el huancasco no es una representación, es una respuesta. Por eso el recorrido importa. Más de 5 kilómetros se caminó desde el bosque sagrado. Al frente, 5 lideresas indígenas. Llevan la vara alta, símbolo de autoridad, la cruz cósmica, equilibrio y universo. Detrás avanzan las andas. Son estructuras de madera tejidas con petate. Antes cargaban los muertos, hoy cargan memoria.
6: esta tradición consistía que en andas, ¿verdad?, bajan los difuntos de la montaña, de las comunidades, los entierran en petates, pero hacen estaciones de descanso porque son muchos kilómetros los que hay que caminar, entonces lógicamente hay que hacer descanso, y ahí en la cruz pues se hacía una de las descansos, la primera cruz que tenemos, que se llama en las siete vueltas, ¿verdad? Estas siete vueltas son bien famosas porque nos han cercado el camino ancestral. Quitaron la cruz, cercó la cruz y luego pues cercaron el camino ancestral. Pero ella la hace en confabulación con la alcaldía, con el gobernador, porque son a sus aliados. De hecho es con suegra, con el juez de paz.
4: Levantar las andas no es un gesto simbólico. Es convocar a los ancestros y ancestras. Es caminar con quienes ya no están. Es recordar que la tierra que hoy se defiende también guarda sus cuerpos que en su momento resistieron al despojo. Quienes cargan las andas no solo sostienen la madera, sostienen la historia, sostienen la vida y la muerte entrelazada. Porque aquí resistir también significa esto: no permitir que se lleven a los muertos junto con la tierra. Tras 30 minutos de camino, llegan a la cruz, un lugar sagrado. Antes aquí se dejaban piedras con culpas, hoy se depositan otras cargas: el miedo, la injusticia y la amenaza, pero también la esperanza. Un lugar que estuvo cercado por mucho tiempo, hoy se abre poco a poco con la fuerza indígena.
8: A desalambrar, a desalambrar, que la tierra es nuestra, es tuya y de aquel, de Pedro, María, de Juan y José.
4: El alambre va cayendo paso a paso, y con él cae el silencio impuesto. Se levanta un altar indígena, con colores, semillas de maíz y piedras. Se comparte chilate, chicha y sopa de gallina. La comunidad se reúne, habla, denuncia.
9: Que el pueblo lenca es un pueblo originario preexistente al Estado hondureño, con derecho a la autodeterminación, autonomía, autogobierno, identidad cultural y control de sus territorios.
4: Este huancasco no habla de reconciliación, no todavía, porque no hay paz cuando la tierra está en disputa, cuando el territorio ancestral se vende, cuando se fragmenta la vida misma. Y no es solo aquí, es la historia de muchos pueblos. Lenca, Maya, Tolupán, Miskito, Pech, entre otros. Este huancasco es denuncia.
7: Estos invasores ladinos que se hacen pasar ellos como autoridad, pero que realmente mirando la ignorancia de muchos pueblos, del pueblo lenca, porque como el pueblo lenca ha sido abandonado por décadas, por años.
4: La música también llega al huancasco. Cuerdas que vibran, sonidos que atraviesan el pecho. Antes fueron tambores con piel de coyote. Hoy son guitarras y violines. Cambian los instrumentos, pero no el espíritu. Porque el huancasco es eso: transformación sin pérdida. Es historia, es espiritualidad, es organización, es territorio. Pero sobre todo, es resistencia. Resistencia que camina, resistencia que canta, resistencia que no.

0: todas las comunidades, no solo para la humanidad.
1: Pero la lucha no termina en la tierra. También es el abandono, la falta de salud, la educación que no llega, la pobreza que persiste y se agudiza. Así lo expresa Lidia Vázquez, quien llegó desde la comunidad indígena de San Antonio en Marcala, La Paz.
2: Allí pasábamos, muchachos, batallando la vida para poder comer nuestros alimentos.
3: ¿Y el trabajo?
2: El trabajo tampoco, cuesta. Los hijos a veces van a sacar piedra para... Allá lo llevan a sacar piedra para que vendan. Y bien macaneado usted.
1: El sol cae, pero la lucha no. El Huancasco es resistencia viva. Denuncia un Estado que legaliza la expropiación de la tierra indígena. Defender la tierra es defender la vida. Si cae la tierra, caemos todos y todas. Pero los pueblos indígenas siguen de pie, siguen caminando. Y mientras caminen, la tierra no estará sola. Desde las montañas de la resistencia indígena, les acompañó en la producción Inmer Gerardo Chévez.
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8: De Honduras nos vamos a Venezuela con nuestro compañero Jorge Labrador de Radio Fe y Alegría, quien nos comparte la siguiente entrevista sobre los cambios en el flujo migratorio de personas venezolanas.
9: Los migrantes que están retornando a Venezuela, de acuerdo al más reciente informe de movilidad humana venezolana denominado Dinámicas del Retorno, Riesgo de Protección y Necesidades No Atendidas, un análisis comparativo del primer trimestre de 2025 y 2026, publicado por el Observatorio de Investigaciones Sociales en Frontera, ODICES, con sede en el estado Táchira, una de las puertas de entrada de los caminantes, indicó que este flujo se ha incrementado. Conversamos con Carmen Vivas Franco, directora de investigación de esta organización, quien nos compartió datos sobre este estudio.
10: 54% retornando contra el 46% saliendo. Todo el año 2025 fue un año de retorno sostenido. Y el primer trimestre del 2026 se caracteriza porque la tendencia mayoritaria dentro de la movilidad humana que nosotros atendemos también fue el retorno. El retorno prevalece.
11: ¿Y quiénes están retornando?
10: Te puedo decir que el 98% tenía nacionalidad venezolana, el 57,5% era soltero o soltera, el 79,4% era hombre, pero tampoco queremos invisibilizar la presencia de las mujeres que alcanzaron el 20,6% y entre ellas el 4,7% estaba embarazada. El 62%, Jorge, tenía entre 18 y 29 años. Eso nos da un poco de insumo para contestar tus preguntas más adelante acerca de lo que significa ese retorno en el marco del país. El 12,4% tenía alguna discapacidad, principalmente física y auditiva. Esto es muy importante. El 88,6% trabajó en los países de acogida en ocupaciones elementales. También que es muy importante de cara al tema del emprendimiento. El 5,9% realizó ocupaciones relacionadas a las artesanías y oficios conexos. Y dentro de las personas encuestadas, solo una tenía el nivel profesional. Cerca del 44% admitió que la habilidad que le había permitido desempeñar la última ocupación la adquirió en Venezuela. Eso quiere decir que tenemos más o menos un 50% de las personas que aprendieron esas habilidades en Venezuela y un 50% que las aprendió en los países de acogida. Y eso es una premisa que tenemos que tener presente cuando hagamos el análisis de cómo se relaciona el emprendimiento con el retorno.
11: Eso es bien interesante porque estamos hablando de que es decir que los que están retornando son personas en su mayoría que no tienen un nivel profesional alto. Podríamos decir entonces que los profesionales se están quedando afuera.
10: En este caso, el 60,5% de las personas contaba con estudios de primaria aprobados, el 22,2% con bachillerato y una sola persona, que es la que acabamos de reseñar hace un instante, con estudios universitarios, mientras que el 15% no contaba con estudios. Entonces, más allá de analizar quiénes están quedando fuera, creo que hay que colocarle el foco a quiénes estamos recibiendo. Y efectivamente, lo que resalta es eso, que hay un bajo nivel educativo en términos formales. Es un momento ideal para tener una visión optimista, es ver el

0: potencial. Entonces, si bien es cierto que tienen un bajo nivel educativo manifestado en este más del 60% con estudios de primaria, también es cierto que traen unas habilidades, Jorge, una experiencia, o sea, un background que solamente obtuvieron a propósito de esa experiencia, que no necesariamente en todos los términos fue positiva, porque parte de su falta de integración en los países de acogida es lo que empuja el retorno a Venezuela, y eso también hay que admitirlo. Pero ¿quiénes estamos recibiendo? Estamos recibiendo a personas que tienen un potencial físico marcado por su juventud de cara a su reinserción o su reintegración económica.
1: Muchísimas gracias a la profesora Carmen Viva Franco, quien es directora de investigaciones del Observatorio de Investigaciones Sociales en Frontera en el estado Táchira, sobre estos análisis, sobre este estudio, sobre este último informe sobre movilidad humana venezolana, denominado Dinámicas del Retorno, Riesgo de Protección y Necesidades No Atendidas, este análisis comparativo del primer trimestre de 2025 y 2026. Reportó para Caminantes desde Venezuela, Jorge Labrador.
2: Hemos llegado al final de esta producción del programa Caminantes, Vidas que se Mueven, una producción realizada por la Red de Migración y Comunicación de ALER. Agradecemos a las y los compañeros que hacen posible esta producción y también a ustedes que están en sintonía de esta radio. Desde Radio Guayacocotla en México les acompañó Mónica López.
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7: La guerra de Israel contra Gaza ha provocado que más de 40.000 palestinos heridos sufran lesiones con secuelas de por vida, 10.000 de ellos niños, afirma la OMS.
8: Más de 1.5 millones de personas que a lo largo y a lo ancho de la Argentina hoy vuelve solidariamente a comprometerse en la defensa de la universidad pública.
7: En Argentina, multitudinaria movilización nacional en defensa de las universidades públicas y su financiamiento.
9: Es pero absurdo, como si hubiera un área especial del gobierno de México dedicado a poner bombas para eliminar grupos delictivos. Es una ficción del tamaño del universo.
7: La presidenta Claudia Sheinbaum niega que agentes de la CIA estén operando en México, como reportan medios estadounidenses.
10: Estamos nosotros muy seguros que este gobierno, si va a seguir, va a terminar vendiendo el país a las transnacionales y hipotecando el futuro de nuestras futuras generaciones.
7: Y en Bolivia, trabajadores sindicalizados aumentan los bloqueos y protestas ante la crisis económica. A continuación, detalles de estas y otras noticias en la edición de hoy del Informativo Pacífica. Les saluda Norma Martínez. Acompáñenos. La guerra de Israel contra la Franja de Gaza ha provocado que más de 40.000 palestinos heridos desde octubre del 2023 sufran lesiones con secuelas de por vida, según una actualización de la Organización Mundial de la Salud. Una cuarta parte de ellos, 10.000, son niños. Se trata de lesiones graves en extremidades, amputaciones, lesiones de la médula espinal, quemaduras graves y traumatismos craneoencefálicos graves. Más de 50.000 lesiones relacionadas con el conflicto requieren rehabilitación a largo plazo. Ningún centro de rehabilitación está plenamente operativo. El número de hospitales que ofrecen servicios de rehabilitación especializada es menor que antes del conflicto. Israel sigue restringiendo el acceso a productos y equipos de rehabilitación. En los últimos 2 años no ha entrado a Gaza ningún equipo para centros de salud como aparatos de ejercicio. Los suministros relacionados con la rehabilitación pueden permanecer pendientes de despacho hasta 520 días. Entre los artículos pendientes se incluyen sillas de ruedas para adultos y niños, prótesis y equipos básicos de rehabilitación, como bicicletas estáticas. En Cisjordania ocupada, un adolescente palestino de 16 años de edad fue asesinado por fuerzas israelíes cuando intentaba recuperar los borregos de su familia robados durante un ataque de colonos israelíes. Yusuf Kapne sufrió una herida de bala en el pecho durante un ataque de colonos radicales judíos contra la localidad cisjordana de Yalhulia, informó el Ministerio de Salud palestino. Otras cuatro personas resultaron heridas durante un asalto llevado a cabo por colonos protegidos por el ejército israelí en las aldeas de Sinil, Jalhulia y Abwein, al norte de Ramalá. La agencia palestina de noticias Wafa reportó que los colonos irrumpieron en varias casas, hostigaron a pastores y sustrajeron hasta 700 cabezas de ganado en Sinil. La organización defensora de derechos humanos israelí, B'Tselem, denunció que las tropas del ejército israelí han detenido al menos a tres ganaderos palestinos en lugar de impedir el ataque. Los colonos israelíes han intensificado los ataques en Cisjordania ocupada, incendiando viviendas y vehículos y agrediendo a la población palestina. Israel no cesa de violar el cese al fuego en Líbano. El miércoles intensificó sus ataques contra el sur del territorio, donde se reportó la muerte de al menos 15 personas, entre ellas varios niños. Detalles con Etel Bonet, corresponsal de France 24 en Beirut.
11: Ha sido otro día de bastante violencia esta mañana, sobre todo han sido ataques selectivos en lo que ha sido la carretera principal, pues, que conduce el sur del país con Beirut. Y en estos ataques, pues, no solamente han muerto algunos combatientes de Hezbollah, sino que también en un caso han muerto dos niños, y uno de estos ataques ha sido prácticamente a 10 kilómetros de la ciudad de Beirut. Ha sido en esa carretera general lo que ha provocado, pues, muchos atascos, y ha sido, pues, muy complicado cómo ha funcionado, pues, durante toda la mañana esa carretera, la carretera principal que conecta, pues, el sur del Líbano con Beirut. Estamos hablando de cerca de 12 muertos, pero esta misma tarde han seguido los bombardeos aéreos, no lo que han sido ataques selectivos con drones, donde habrían muerto, pues, al menos unas 13 personas. El último de estos ataques ha sido en una localidad en Arab Salim, que se encuentra en el distrito de Nabatille, y siguen ahora mismo, pues, los trabajos de buscar todavía supervivientes. De momento se han encontrado 7 víctimas. Era un edificio entero que ha sido totalmente destruido, donde, pues, han muerto 7 miembros de una familia, y todavía queda bajo los escombros, pues, más personas. Estos ataques están también viniendo porque Israel, ¿no?, está ahora mismo atacando, incrementando los ataques en el Líbano, cuando estamos precisamente desde el 17 de abril en el alto el fuego, que, como vemos, es solamente sobre el papel, y es porque Hezbollah, por su parte, también está llevando una campaña de lo que son drones de fibra óptica, que son unos drones que se construyen de forma manual, que podrían costar unos 100 o 150 dólares, por lo que ahora mismo, pues, están armándose, ¿no?, de estos drones que se hacen, pues, directamente con impresoras en 3D.
7: El Centro de Operaciones de Emergencia asegura que desde el 2 de marzo al menos 2.896 libaneses han muerto y 8.824 han resultado heridos. Asimismo, una quinta parte de la población ha sido desplazada por los ataques israelíes. La situación es crítica en Líbano, aseguró desde España la presidenta de la Asociación Cataluña-Líbano, Joana Marín.
12: Hay como 1,5 millones de desplazados para una población de menos de 6 millones de habitantes. Solo en Beirut hay 1,100,000 personas desplazadas, la mayoría niños y mujeres. Tal como lo define nuestra contraparte, el Socorro Popular Libanés, que se dedica a la atención sociosanitaria, utilizan un término médico diciendo que el país está en fallo multisistémico. Es decir, hay fallo sanitario, fallo económico, fallo psicológico, fallo social y fallo institucional y de soberanía, porque realmente el Estado está desaparecido y todas las tareas de asistencia, de responder a las necesidades de la población libanesa, las están haciendo las organizaciones humanitarias. Es decir, las instituciones son incluso capaces de elaborar un plan unificado de actuación para atender no solo a los desplazados, sino a la población que los acoge y a toda la población libanesa en general.
7: En Estados Unidos, un supremacista blanco que planeó que un cómplice se hiciera pasar por Santa Claus y repartiera dulces envenenados a niños de minorías étnicas en Nueva York fue sentenciado el miércoles a 15 años de prisión, reporta AFP. Mikhail Chikiskivili, apodado Comandante Carnicero, fue condenado por la jueza Carol Bagley Amon tras declararse culpable de incitar a cometer delitos de odio y de dar instrucciones para fabricar bombas y ricina. Chikiskivili, de nacionalidad georgiana, era líder de Maniac Murder Cult, un grupo extremista violento internacional motivado por el racismo. El sujeto fue detenido en una operación encubierta del FBI. El Departamento del Trabajo de Estados Unidos informa que la tasa de inflación en ese país aumentó al 3.8% en abril y que el incremento en los precios de la energía representó casi la mitad de dicho aumento. El salario promedio real por hora disminuyó 0.5 punto porcentual con respecto a marzo, lo que significa que los salarios no lograron seguir el ritmo del aumento del costo de vida. Los precios de la gasolina subieron un 5.4% debido a que Irán cerró el tráfico marítimo a través del estrecho de Hormuz en respuesta a la campaña de bombardeos del presidente Trump. El martes, un periodista le preguntó a Trump si llegaría a un acuerdo con Irán para abordar las consecuencias económicas de la guerra. El periodista cuestionó a Trump. Señor presidente, ¿en qué medida la situación financiera de los estadounidenses lo motiva a llegar a un acuerdo? Trump respondió.
13: Not even a little bit. The only thing that matters when I'm talking about Iran, they can't have a nuclear weapon. I don't think about.
7: En absoluto. Lo único que me importa cuando hablo de Irán es que no puedan tener armas nucleares. No pienso en la situación financiera de los estadounidenses. No pienso en nadie. Pienso en una sola cosa. No podemos permitir que Irán tenga armas nucleares.

0: En Estados Unidos, el contralor del Pentágono testificó el martes en el Capitolio que el costo de la guerra con Irán aumentó a 29 mil millones de dólares, un incremento de 4 mil millones con respecto a la cifra proporcionada hace dos semanas, destaca Democracy Now. El secretario de Defensa, Peter Hegseth, también se negó a revelar a legisladores demócratas y republicanos durante la audiencia la cantidad de fondos de emergencia que solicitaría para cubrir el costo de la guerra. Esto ocurre un día después de que el presidente Trump calificara de basura la última propuesta de alto el fuego de Irán. El gobierno iraní exige reparaciones por la destrucción provocada por la guerra, soberanía sobre el estrecho de Hormuz y el levantamiento total de las sanciones como condiciones para cualquier acuerdo. Se espera que el presidente Trump, que se encuentra en China, discuta la guerra con Irán con el presidente Xi Jinping. A continuación, William Gasú ofrece detalles sobre la visita de Trump a China.
1: Donald Trump ya está en China, la primera visita de un presidente estadounidense desde el viaje de él mismo en 2017 durante su primer gobierno. 9 años después, el mandatario republicano vuelve con muchos temas que discutir con su homólogo Xi Jinping. Entre ellos, la guerra en Irán y el cierre del estrecho de Hormuz. China es el principal comprador de petróleo iraní, por lo que resulta un asunto de peso en su agenda. Aunque Trump aseguró que no espera la ayuda de Beijing en este asunto.
2: Vamos a hablar mucho de esto. Creo que se ha comportado bastante bien. Fíjense en el bloqueo. No ha habido ningún problema. Reciben gran parte de su petróleo de esta región y no hemos tenido ningún problema con esto.
1: Washington también busca estabilizar la relación comercial con el gigante asiático cuando se mantienen vigentes aranceles recíprocos entre los dos estados. En el centro de la disputa está el control chino sobre las exportaciones de tierras raras y la rivalidad en materia de inteligencia artificial. Mientras Donald Trump viaja con algunos magnates de las tecnologías como Elon Musk, Jensen Huang y Tim Cook, altos ejecutivos de Tesla, Nvidia y Apple, espera que China pueda abrir este sector a las empresas estadounidenses.
3: China está dispuesta a colaborar con Estados Unidos respetando los principios de igualdad, respeto y reciprocidad, con el fin de profundizar la cooperación y gestionar las divergencias, aportando así mayor estabilidad y certeza en un mundo marcado por cambios y turbulencias.
1: Taiwán, reclamada por Beijing como parte de su territorio, es otro tema sensible. El gobierno chino ha calificado el asunto de mayor riesgo en la relación entre China y Estados Unidos, mientras pide a Washington que reduzca sus ventas de armas a la isla. Donald Trump declaró estar abierto a la discusión sobre este tema.
0: El diario The New York Times informa que las evaluaciones de inteligencia estadounidenses contradicen el mensaje público de la administración Trump sobre la supuesta destrucción de las capacidades militares de Irán. Según informes, Irán ha recuperado el acceso a 30 de sus 33 emplazamientos de misiles en el estrecho de Hormuz, suficientes para amenazar a buques de guerra y petroleros estadounidenses. Irán también tiene acceso a cerca del 90% de sus instalaciones subterráneas de almacenamiento y lanzamiento de misiles. Esto se produce en medio de informes que indican que los Emiratos Árabes Unidos y Arabia Saudita llevaron a cabo ataques de represalia encubiertos contra Irán en marzo. Desde que estalló la guerra entre Estados Unidos e Israel contra Irán, algunos países del Golfo han arrestado a decenas de ciudadanos musulmanes chiitas a quienes acusan de traidores leales a Irán, país de mayoría chiita.
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1: La presidenta Claudia Sheinbaum calificó de falsa la publicación de CNN sobre una presunta participación de la CIA en operativos antinarcos en México. La mandataria desmintió un informe según el cual la Agencia Central de Inteligencia habría ayudado a asesinar a miembros de un cártel en territorio mexicano mediante un explosivo oculto en un automóvil. Un reportaje de CNN publicado el martes afirma que la CIA facilitó los asesinatos como parte de una serie más amplia de ataques mortales contra miembros de cárteles llevados a cabo desde el año pasado. Sheinbaum dijo que son informaciones falsas que buscan deteriorar las relaciones bilaterales con Estados Unidos. Actualmente se investiga en México la presencia de dos agentes de la CIA que fallecieron en abril en un accidente después de haber participado en un operativo para desmantelar narcolaboratorios en Chihuahua. Supuestamente las autoridades de ese estado los habían invitado a participar, violando la Constitución mexicana y a espaldas del gobierno federal. Informa Pamela Kibek, corresponsal de RT en la Ciudad de México.
2: Como sensacionalista y mentirosa es que la presidenta Claudia Sheinbaum calificó la nota dada a conocer el pasado martes por el medio CNN, que aseguraba que la CIA estaba involucrada en el asesinato con un explosivo a un miembro del cártel de Sinaloa en el Estado de México.
3: Imagínense el tamaño de la construcción mentirosa de una nota de este tamaño. Bueno, hasta me sorprendió porque resulta que hasta la vocera de la CIA salió a decir que era falso. El objetivo, decía, es la presidenta no está diciendo la verdad. Sí hay agentes de la CIA operando en territorio nacional. Falso.
2: Además, cuestionó el interés de la cadena estadounidense al publicar este tipo de información y aseguró que hay grupos tanto en México como en Estados Unidos que quieren que haya una mala relación entre los gobiernos de ambos países y que apuestan a ello con el objetivo de dañar al pueblo de México. Pero no fue solo a CNN el tema que salió a relucir y a la conversación esta mañana, sino también del periódico The New York Times, quien en otra nota publicó otra versión en la que asegura que la CIA habría proporcionado inteligencia y apoyo en la planeación del operativo, mientras que las acciones en terreno habrían sido realizadas por autoridades mexicanas. Esto es lo que comentó.
3: Es pero absurdo, como si hubiera un área especial del gobierno de México dedicado a poner bombas para eliminar grupos delictivos. Es una ficción del tamaño del universo.
2: Hay que recordar que de manera inmediata y cuando la noticia trascendió fue el propio Omar Harfuch quien a través de redes sociales salió a negar la información y aseguró que no existen operativos de la CIA con facultades legales en México. En el otro caso, el de Chihuahua, la fiscal del estado Wendy Chávez confirmó que la investigación incorporó nuevos videos que muestran que desde la salida del convoy de Chihuahua el pasado 16 de abril viajaban cuatro personas extranjeras no identificadas, vestidas de civil y sin insignias oficiales, quienes además mantenían convivencia e interacción en contextos informales con el entonces director de la Agencia Estatal de Investigación y otros integrantes de la Fiscalía Estatal, lo que según las autoridades fortalece la hipótesis inicial del caso. Ante ello, hay que decir que la presidenta aseguró que es la Fiscalía quien está investigando y es quien tiene que dar toda la información de manera detallada.
1: En Filipinas, el senador Ronald de la Rosa se atrincheró en el Congreso para evitar ser detenido por militares que buscaban hacer cumplir una orden de captura de la Corte Penal Internacional por crímenes de lesa humanidad cometidos durante la llamada guerra contra las drogas del expresidente Rodrigo Duterte. La CPI emitió una orden de arresto contra el ex jefe de policía, acusado por los mismos cargos de los que se responsabiliza Duterte, quien espera un juicio tras su detención en marzo del 2025. Ronald de la Rosa es acusado por el asesinato de no menos de 32 personas entre julio del 2016 y finales de abril del 2018, cuando dirigía la Policía Nacional Filipina bajo el mandato de Duterte. Según cifras oficiales, alrededor de 6.000 filipinos murieron durante la guerra contra las drogas del gobierno de Duterte, aunque organizaciones no gubernamentales calculan serían más de 30.000. Consumidores y pequeños vendedores fueron asesinados a diario en barrios marginales, donde la policía atribuía las muertes a grupos de justicieros y guerras territoriales. Informa Jesús Yajure.
4: Escenas de caos, disparos y la incursión de fuerzas especiales en el Senado de Filipinas. El motivo, el intento de arresto del senador Ronald de la Rosa, requerido por una orden de arresto de la Corte Penal Internacional por su presunta responsabilidad en ejecuciones y desapariciones durante la llamada Guerra contra las Drogas, una política del expresidente Rodrigo Duterte entre 2011 y 2019, bajo arresto en La Haya y procesado por crímenes contra la humanidad. Tras hacerse pública la orden de detención, de la Rosa se atrincheró en el Senado el lunes y desde entonces ha instado a los filipinos a una rebelión para evitar su arresto y traslado a Países Bajos.
5: No hemos verificado quiénes fueron los autores de los disparos. Estoy aquí para garantizar la seguridad de todos. Mis únicas órdenes son proteger a los senadores y asegurar la sala de cámaras de seguridad para que podamos determinar quiénes entraron y por dónde lo hicieron.
4: Periodistas, personal del Senado y autoridades corrían de un lado a otro mientras soldados con fusiles de asalto recorrían el edificio. De la Rosa busca que la Corte Suprema bloquee su arresto y la dirección del Senado le ha ofrecido custodia y afirma que no se ejecutará a la detención sin una orden de un tribunal local.
6: Ya no somos miembros de la CPI. ¿Por qué insistimos en ejecutar esta orden de detención emitida por la CPI? No tenemos ninguna obligación de ejecutar dicha orden de detención. Está claro que todo es política.
4: Más de 6.000 personas murieron en operaciones antidrogas. El incidente ocurre tras una votación para destituir a la vicepresidenta Sara Duterte, hija del exmandatario. El presidente Ferdinand Marcos dijo que el gobierno no ha ordenado el arresto.
1: En Argentina, 1.5 millones de personas se manifestaron el martes en la cuarta marcha federal universitaria contra las políticas de recortes a la educación pública del gobierno de Javier Milei. Estudiantes y trabajadores educativos exigen que el gobierno cumpla con la ley de financiamiento universitario aprobada por el Congreso, que fue vetada por el Ejecutivo. La ley prevé una actualización de partidas por inflación y la recomposición de salarios en las más de 60 universidades nacionales del país. Reporta Natalia Cosoy.
7: La primera marcha federal universitaria durante el gobierno de Milei fue en abril de 2024. Esta es la cuarta. Todas fueron multitudinarias, lo que da cuenta de la importancia que la sociedad argentina le asigna a las universidades públicas. Rectores, federaciones y sindicatos universitarios publicaron una declaración en la que señalaron que las transferencias a universidades nacionales registraron una caída real acumulada del 45,6% entre 2023 y 2026. Desde sectores afines al Ejecutivo dijeron que esta es una marcha opositora y el gobierno acusó a la Universidad de Buenos Aires, la más grande del país, de no dejarse auditar por un organismo del Ejecutivo, aunque sí lo hace un organismo autónomo, la Auditoría General de la Nación. El lunes, por otro lado, el gobierno implementó recortes presupuestarios en diversas áreas, que abarcan desde salud hasta seguridad. También hubo recortes en los presupuestos para universidades nacionales. Javier Milei ha dicho que llegó al poder para destruir al Estado desde adentro. Aquí en la marcha, los manifestantes creen que esa intención está clara en los recortes a las universidades públicas.
8: Me parece que esto es un paso más en ese desarme de un conjunto de protecciones, de instituciones que hacen a la democracia en la Argentina.
7: El que hablaba era Pedro Núñez, docente universitario. Cerca de él, otra docente, Sheila Amado, dijo que se trata de algo estructural.
9: No es algo coyuntural, no es un número, un presupuesto. Es la extinción y el exterminio de lo que es el sistema científico, técnico y la docencia.
7: Desde las universidades fueron a la justicia para hacer que el gobierno cumpla la ley de financiamiento universitario aprobada por el Congreso en 2025. Hasta ahora la justicia les dio la razón, pero el gobierno, que argumenta que la ley afecta la estabilidad económica del país, llevó el caso a la Corte Suprema, que ahora deberá decidir sobre este asunto. Desde Buenos Aires, Natalio Cosoy para Radio Francia Internacional.
1: Más detalles con Pepe Frutos desde el Foro Argentino de Radios Comunitarias, Farco.
10: Multitudinaria la marcha universitaria federal con epicentro en Buenos Aires y masivas movilizaciones en todo el país. Docentes, no docentes, autoridades universitarias y estudiantes encabezaron las manifestaciones para que el gobierno cumpla la ley de financiamiento y hubo un fuerte apoyo del resto de la sociedad en las calles. La movilización principal desbordó la Plaza de Mayo en la ciudad de Buenos Aires y según los organizadores hubo 1,500,000 de personas en las calles de todo el país. Vamos a escuchar a Franco Bartolacci, presidente del Consejo Interuniversitario Nacional, y a Albana Veloso, secretaria general de la Federación Universitaria Argentina, en el acto realizado en la Plaza de Mayo.
11: En el nombre de cada una y cada uno de ustedes, abrazar al 1,500,000 de personas que a lo largo y a lo ancho de la Argentina hoy vuelve solidariamente a comprometerse en la defensa de la universidad pública. ¡Arriba la universidad pública! ¡Arriba la educación pública! ¡Arriba la ciencia de nuestro país!
12: El Poder Ejecutivo, en un acto de desprecio institucional y precedente, ha decidido alzarse contra los otros dos poderes de la República. Ignora la Ley de Financiamiento Universitario número 27.795, sancionada y ratificada por amplias mayorías en el Congreso, y desoye los fallos de la justicia que ordenan su cumplimiento inmediato. Cuando el gobierno decide que las leyes se cumplan y que sentencias acata, lo que se rompe no es solo lo relativo al presupuesto universitario, es el contrato social que nos mantiene libres y en un Estado de Derecho.
10: Y mientras esto pasaba en la Plaza de Mayo, en distintas ciudades del país hubo también masivas movilizaciones en defensa de la universidad pública.
1: En Bolivia, trabajadores sindicalizados aumentan los bloqueos y protestas para exigir soluciones ante la crisis económica. En las movilizaciones participan mineros, maestros, líderes sociales y transportistas que exigen mayor atención a sus demandas e incluso piden la renuncia del presidente Rodrigo Paz. Reporta Martín Álvarez.
13: Crece la tensión en Bolivia a raíz de los nuevos bloqueos y protestas por parte de las organizaciones gremiales en contra del gobierno por la crisis económica. En las movilizaciones participan mineros, educadores, líderes sociales y transportistas, quienes exigen mayor atención a sus demandas e incluso la renuncia del presidente Rodrigo Paz. Las autoridades han reportado más de 60 puntos de bloqueo a nivel nacional, 50 en el departamento de La Paz. Se destaca que los cortes de vías empiezan a sentirse en los ciudadanos que se quejan del desabastecimiento de productos básicos como la carne. En paralelo, la Fiscalía anunció una investigación en contra del dirigente de la Central Obrera Boliviana, Mario Argollo, por un presunto fraude por solicitar una pensión de invalidez laboral no justificada. Por su parte, el presidente Rodrigo Paz convocó a los comités y representantes de los gremios al diálogo, asegurando que la reconciliación es el único camino para poner fin a la crisis.
14: Quiero convocar y dialogar, como siempre, a los dirigentes que están representando hoy día a estas posiciones de bloqueo, también a los comités de bloqueos y también a las bases, porque muchas veces los dirigentes no hablan con la verdad a las bases. El diálogo, la reconciliación, la certidumbre hacia el futuro es lo que tenemos que construir conjuntamente. La economía se está recuperando y otros quieren bloquear y otros quieren frenar. Eso genera desempleo, aumento en la canasta familiar. Son los bloqueadores los que aumentan el precio de los productos. Son los bloqueadores los que te generan desempleo. Son los bloqueadores los que no permiten que la gasolina y el diésel llegue a tu casa, que llegue a tu producción, a tu fábrica o a tu empresa.
1: Mario Argüello es secretario ejecutivo de la Central Obrera Boliviana.
15: Nosotros en la abrogación de la 5503 hemos recibido duras críticas, hemos criticado que hubiésemos sido prebendalizados por el gobierno y en esta ocasión va a ser muy diferente. Aquí los que van a decidir van a ser puntualmente las bases. En ese sentido, la postura es firme de exigir la renuncia del primer mandatario de Estado. Prácticamente no tiene la capacidad porque no tiene la estructura gubernamental ni las bases sociales para poder generar estas soluciones. Entonces, estamos nosotros muy seguros que este gobierno, si va a seguir, va a terminar vendiendo el país a las transnacionales y hipotecando el futuro de nuestras futuras generaciones.
1: Y así llegamos al final de otro programa. Se despide Norma Martínez. Gracias por su atención.
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1: Gran Trueque, en la vereda del Chocho, venga y participe, traiga sus productos del campo. Convoca autoridades ancestrales del municipio Churumbel.
2: ¡Uli, comadre Juana! ¿Cómo está usted?
3: ¡Bien, comadre Concha!
2: Comadre Juana, ¿usted va a ir al trueque que va a haber en vereda Chocho?
3: ¿Cómo así, comadre? ¿Y dónde queda la vereda el Chocha?
2: ¡No, comadre! ¿Cuál Chocha? Es en vereda el Chocho, en el pueblo Churumbel.
3: ¡Ah, ya, comadre! ¿Y cómo así?
2: Sí, comadre, usted debería ir y llevar esa yucota que tiene su marido y esos huevotes.
3: ¡Ay, comadre! ¿Usted cuándo es que vio la yucota en huevo de mi marido?
2: ¡No, comadre! Ese día fui a la casa y encontré solo compadre. Y mire, buena yucota grande y huevote. No vaya a enojar, comadrita. Era una yucota de huerta y un huevo de ganso grandote.
3: Ah, sí, comadre. Marido tiene buena yucota. Entonces yo voy a listar yuca, huevito de gallina, gatico, cunijito y gansito para llevar y cambiar en trueque.
4: Al intercambio de todos los productos que nos da nuestra madre tierra.
1: Llega el día del trueque. Allí la comadre Juana y la comadre Concha llegan a la vereda El Chocho, lugar donde se realiza el trueque, cargados de variedades de productos que cultivan en el Tul.
4: La resina.

0: comadre Concha, ¿aquí es que ha sido el trueque?
1: Sí, comadre Juana. Vamos, vamos a coger puesto para poner productos que trajimos del tul.
0: Ay, comadre Concha, ¿y ese no es compadre Sablo que andaba en Guajira?
1: Sí, comadre, y ha traído chivitos.
0: Sí, seguro trajo en tabla de avión.
1: Vamos, vamos, vamos a preguntar, compadre, si cambia gatico por chivito. Eucha, compadre Saulo, ¿usted trajo chivito de Guajira? ¿No cambia por gatico?
2: Eucha, comadre Conchita, ¿cómo se le ocurre? Chivito es criado en la finca mío.
0: ¡Ah! Compadre, ¿y no cambias de pronto por gansito o conejito?
2: No, comadre, ¿cómo se le ocurre? Chivito vale más.
0: Ule, comadre Concha, ¿y esa que está allá no es hija también de comadre Casilda?
1: Sí, esa mismita. Es que yo creo que comadre Casilda mandó para cambiar productos.
3: Ay, mami, ay, aquí tengo moneda con un negro. Pero mire, vea, yo vine a intercambiar estos productos, pero pienso que cambies con plata, no con, con otro producto. Ay, vos vieras, en mi finca tenemos buenos productos. Ah, pero es que yo no vengo a intercambiarlo. Yo pensé que acá se cambiara con plata o recurso económico. Ay, acá es muy diferente. Ay, ves, esto que era que hay por acá los nada. Ay, yo no tengo conocimiento de esto. Pero bueno, ah, voy a seguir mirando. A ver con qué puede contarme para preguntarle qué, cómo que está esta versión acá. ¿Esto es una galería o? ¿Cómo que esto? Acá voy a que me explique. Hola, India. Bueno, yo necesito que usted me explique cómo que esto. De aquí veo una cantidad de productos, pero es que yo no veo la plata. Que a nosotros nos interesa la plata porque tengo buenos productos. Pero es que a mí, mi negra dijo que cambiara con recursos económicos. Ay, no, con otra cosa. Y después yo lo cambio, ay, llego a la casa, me pega.
4: Uy, compañero, bienvenido a este espacio del trueque. Le voy a explicar qué son los intercambios de productos que hacemos como pueblo NASA. ¿Quiere que le explique?
3: Pues yo tiene la bondad de explicar a nosotros que nosotros no tenemos conocimiento de que es un trueque. Ay, era muy conocimiento para mí.
4: Compañero, el trueque es intercambiar los productos que se dan en la huerta. Se intercambian los productos. Los vecinos, si no tienen, yo puedo intercambiar. Pero aquí, si usted quiere venir a vender, aquí no se venden los productos.
3: Ah, bueno, India, lo que pasa es que nosotros no tenemos conocimiento de eso. Por eso en mi territorio también hay hartos cultivos. Ah, tenemos que el chantauro, tenemos el borojó. Y también tenemos buena yuca, pero como nosotros no sabemos ese cómo que se cambia, entonces pues no ya que usted me acompañe hasta mi territorio y le da una orientación a mi comunidad para decir nosotros también cambiamos.
4: Claro. Allí podemos acompañarlos y llevamos nuestros productos, aunque ustedes tienen unos plátanos bien grandotes.
3: Lo que pasa es que el plátano que tenemos nosotros sí es bien grande, claro, usted lo ha dicho, sí, y nosotros tenemos un plátano bien grande y muchas veces no tenemos con qué compartirlo.
4: Bueno, compañero, entonces nos espera ya que vamos con nuestros productos.
0: ¡Comadre Concha! Eso del trueque sí que han sido un bueno. Yo cambié mis productos por otros que no tenía en mi dul. Así sin gusto andar participando. Ole, comadre, y hija de comadre Casilda también llegó cargada de productos que cambió en el trueque.
1: Sí, comadre. Nosotros llevamos buen producto para la finca. Ese negro se llevó también buen producto de la finca de la comadre Casilda.
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Vamos, el tiempo son las 9 de la mañana con 21 minutos. Por acá llegamos a acompañarlos en esta mañana, el jueves 14 de mayo del año 2026. Por acá una mañana bastante espectacular. Los estaremos acompañando ahí hasta en punto de las 12 del mediodía para toda la comunidad jambalhueña que nos está ahí escuchando a través de la radio comunitaria. Mucho gusto, mi nombre es Huber Trochas, quien los estará acompañando ahí a todos ustedes, a los que se encuentran laborando fuertemente en este jueves. También para todos los que se encuentran, eso sí, por acá haciendo sus diligencias en este jueves, por acá subieron ahí a hacer sus diferentes papeles, hacer por ahí, bueno, de hecho por ahí tenían muchas vueltas que hacer, algunos subieron por ahí al hospital. Asimismo para todos los docentes que por ahí se encuentran ahí en las diferentes casas educativas, por ahí orientando esas semillas. Con 22 minutos será un placer estarlos acompañando ahí a través de la 107.4 en la FM. Por acá los vamos llegando con más de los éxitos musicales. Llega esta canción de Raúl Bernardi, esta canción se llama Amigos por Siempre.

Estamos ya a las 9 de la mañana con 31 minutos. Por acá les vamos a compartir las diferentes informaciones en esta sección del baúl de los avisos. En esta mañana el jueves, ahí para todos ustedes, se encuentran ahí en plena sintonía total.

convocatoria número 003 de la Universidad del Valle de este año 2026. Para comuneros del territorio de Jambaló, aspirantes a realizar sus estudios superiores en la Univalle. El periodo 2026. Ahí los documentos que se necesitan, ahí los documentos requeridos, es copia del documento de identidad a color, tamaño normal, haber presentado el examen del estado IFES, saber 11 a partir del año 2016. También constancia que lo acredite como miembro activo de una comunidad o resguardo indígena, debidamente firmada por las autoridades ancestrales. La constancia debe incluir el nombre completo y documento de identidad del representante legal, la dirección, correo electrónico activo y número telefónico fijo o celular del resguardo del representante legal. También la constancia debe tener una vigencia no mayor a 3 meses en caso de requerirse. También se requiere fotografía 3x4, fondo blanco, también copia del título y acta de bachiller. También el correo electrónico del aspirante, preferiblemente Gmail, y el número de contacto.

Paso 1, solicita la revisión de condición de excepción como indígena. Esto más que todo es para los que pronto tengan ahí, como dice el link, cómo puede seguir los pasos.

ahí para todos los comuneros de aquí pertenecientes al territorio de Jambaló. Posteriormente, cargos los siguientes documentos escaneados: copia del documento de identidad, copia del certificado de perteneciente al territorio, también rotular la casilla. El cabildo indígena del resguardo de Jambaló. Por acá hay algunos beneficios. Esta condición de excepción otorga hasta el 4% del cupo que el programa académico oferta por los aspirantes que representen por esta condición compitan entre ellos por dichos cupos. Además, la inscripción gratuita y para los aspirantes que cumplan con los requisitos y carguen todos los documentos en las condiciones dentro de las fechas indicadas en el calendario y las ahí les sea aprobada la aplicación a la condición. Una vez usted sea admitido con esta condición, tendrá un descuento del 100% en la matrícula básica. Para continuar con dicho beneficio en los siguientes semestres debe cumplir con el requisito estipulados en la resolución número 006 del 27 de enero del 1992, expedida por el Consejo Superior. Puedes ahí consultar la oferta académica a través de admisiones.univalle.edu.com. Lo que le compartimos en esta hora de la mañana y para los que se encuentran allá apegaditos por ahí a la radio. Ahí durante el teléfono musical estaremos compartiendo unos detalles por acá. Por acá les vamos a compartir más de las informaciones.

Junta aprobó el cementerio, sector Cazadores de la Vereda del Trapiche, Jean Baló, hacen la cordial invitación a la limpieza del cementerio a realizar el sábado 16 de mayo. Ahí se solicita llevar herramientas necesarias y hay quienes tengan guadañas, por favor, para que colaboren para la actividad. La invitación que hace por parte de los directivos de Junta Pro Cementerio del sector Cazadores, la Vereda del Trapiche.

se invita a la comunidad de la Vereda Zumbico ahí para que participen de la asamblea. Esta asamblea comunitaria y para el próximo sábado 23 de mayo, el presente año, a partir de las 8 de la mañana estará dando inicio ahí en el polideportivo. También por ahí llevar el revuelto para la olla comunitaria. La invitación que hace por parte de los directivos de la Junta de Acción Comunal de la Vereda Zumbico. Las informaciones que le compartimos por acá, los vamos llegando con más de las canciones, los éxitos musicales. Ya venimos nuevamente con ustedes.

Estamos las 9 de la mañana con 49 minutos, 11 ya nos separan de las 10 de la mañana. A través de la nota del momento, por acá les vamos a compartir el circular número 003 de este año 2026. Ahí para presidentes de juntas de acción comunal, así mismo para comunidad en general. El asunto es el reporte de autocenso mediante el cruce de datos y reportes de novedades censales, actualización de documentos de identidad, también depuración de duplicidades entre territorios y sisbenizados en el marco de la transición del sistema indígena de salud propio e intercultural SISPI a ICEPS de la vigencia 2026. Entonces, mucha atención. Las autoridades ancestrales Nehuas del Rubato indígena de Jambaló, en pleno uso de sus facultades conferidas por la Constitución, la Ley de Origen, el Derecho Mayor, el Derecho Propio, la Ley 89 de 1890, la Ley 21 de 1993, aprobatoria del Convenio 169 de la OIT y demás normas concordantes en defensa de la autonomía administrativa de los territorios indígenas. Considerando que los Nehuas, autoridades ancestrales, como autoridades legítimas, elegidos y reconocidos por la comunidad dentro de su ámbito territorial, cuentan con las facultades plenas para dinamizar y hacer cumplir los mandatos aspectos concernientes a la defensa del territorio, la salud, la autonomía política, también la jurídica, la administrativa, también lo que tiene que ver con la economía, educación, cultura y espiritual, ahí por la pervivencia de los pueblos, por orientación de la Asamblea número 159 del Plan de Vida Proyecto Global, llevada a cabo en la vereda Vitoyo. Y ante la necesidad de avanzar en la consolidación y depuración del autocenso llevado por el Cuecuenehuesh, de confirmada con la Ley 89 de 1890, los decretos 1081 de 2015 y 1170 del 2015 y el decreto 0724 del 2024, resulta así necesario por... que por parte de las juntas de acción comunal se subsanen las novedades presentadas por el SISBEN, también duplicidades entre pases censales y la actualización de la información de los comuneros en edad, en tipo y número de documentos, también nacimientos y fallecimientos. Asimismo, como es de conocimiento de las juntas, el Cuecuenehuesh informó acerca de las múltiples novedades presentadas en el cruce de las bases de información, misma que a la fecha es necesaria a fin de contar con una información actualizada y fiable, fortalecer el ejercicio que como Cuecuenehuesh se adelanta en el resguardo, permitiendo dar mayor alcance a los programas y proyectos, satisfaciendo de manera de mejorar manera ahí las distintas necesidades presentes en la comunidad. Es por ello que las autoridades ancestrales Nehuas solicitan primero que a más tardar de este 29 de mayo de 2026 ahí se remita por parte de las juntas de acción comunal de las veredas y barrios del municipio de resguardo indígena de Jambaló ahí el consolidado de la información censal de los comuneros ahí con las subsanaciones a las que haya lugar tomado en cuenta ahí los sisbenizados, también duplicidades y la actualización de la información como tipo de documento, también número de documento, edad y fallecimiento. Segundo, las autoridades no hacen responsable del trámite de corrección o retiro de otras bases censales distintas a las que maneja el Cuecuenehuesh.
Tercero, en caso de hacer caso omiso al proceso de actualización y reporte de novedades, entrarán en un proceso de inactivación en las bases y sistemas censales, quedando en estado de no censado por el año 2026. Invitamos a la comunidad a prestar especial atención a los procesos del censo y a informarse acerca de los derechos, obligaciones, deberes y beneficios que implica ser comunero indígena y a pertenecer a la población mayoritaria y a sus diferencias. Es lo que le compartimos a través de la nota del momento. En esta hora de la mañana y para todas las diferentes veredas ahí donde nos estén escuchando. Así que a más tardar, ahí este 29 de mayo de este presente año, ahí se permita por cada una de las juntas de acción comunal de aquí del territorio de Jambaló, de los barrios, ahí el consolidado de la información censal de los comuneros, ahí con las subsanaciones. Entonces es un poco lo que le permitimos ahí contar a todos ustedes.

0: Bueno, nuestro territorio, los diferentes territorios del norte del Cauca, ahí la violencia sigue azotando ahí en algunos, muchos de los territorios. En el día de ayer, hacia las 8 de la noche de este, el día de ayer, miércoles 13 de mayo de este presente año, ahí iniciaron enfrentamientos desde las veredas Chichorronal y Villa Juliana, el resguardo de Páez de Corinto, hacia el batallón de operaciones terrestres número 12 del Ejército Nacional. Ahí los enfrentamientos se libran presuntamente entre las fuerzas públicas y el frente de Agoberto Ramos. Así que bueno, ahí se recomienda ahí a, como dice, a toda la comunidad, acatar algunas indicaciones de las autoridades ancestrales de ese territorio, también a los kiwetegnas. Ahí bueno, estén pendientes de todo lo que bueno esté sucediendo, que resguarden a, dice, a la comunidad vulnerable. También se exige el cese inmediato de los enfrentamientos y el retiro de los grupos armados de los territorios. Creo que le compartimos el SOS del día de ayer, miércoles, ahí en horas de la noche, que bueno, ahí vieron enfrentaciones ahí con la fuerza armada del Ejército Nacional, ahí con los grupos armados que bueno están ahí en este territorio. Entonces, para acá es un poco lo que le compartimos ahí para todos ustedes que se encuentran ahí en cada uno de sus casas, algunos por ahí en los en las diferentes parcelas, por ahí realizando cada uno de los trabajos en este jueves. Muchos por ahí, eso sí, zarandeando por ahí el café. Eso sí, haciendo una ardua labor. Mientras por ahí tienen por ahí a los trabajadores haciendo la recolección del café. Entonces, por acá ya vamos finalizando con la nota del momento. Ya venimos con el teléfono musical por acá. Ya los vamos dejando por acá con la identificación de la emisora. Ya venimos, no se despeguen.
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Marcamos el tiempo, son las 10 de la mañana con 20 minutos para que llegamos con esta programación de teléfono musical. La presentación de Juan Luis Guerra, esta canción se titula Bachata Rosa. Así que para toda nuestra comunidad que se encuentra ahí en total sintonía con nosotros, desde ya por acá vamos llegando por acá a la línea disponible ahí para los que nos quieran ahí hacer sus reportes de sintonía. Lo pueden hacer a través del 312-843-6952 a través de nuestro WhatsApp. Por supuesto, por aquí ya nos van llegando ahí los reportes de sintonía. Oiga, desde muy temprano por acá estamos saludando por ahí a Sandra Sofía, que nos está reportando sintonía en esta mañana. Por acá nos ha solicitado la canción La Cita de Cali Galeano. Ya les estaremos complaciendo con mucho gusto, así que no se preocupe, ya les suena esta canción.

más de los reportes de sintonía, a ver qué nos hacen llegar por acá. Muy buenos días, en mi voz, soy Fernanda y para un saludo a la familia Troches, fieles oyentes. Porfa, me haces el favor de regalarme una canción, Me Enamoro, No Me Enamoro, de Andrés Galíndez. Ya lo estaremos complaciendo por acá. Bendecido jueves igualmente para ti. La verdad se encuentran ahí escuchándonos desde La Palma. Hoy se encuentran por allá trabajando. Así que ya te programamos esta canción por allá. Salud súper especial para la familia Troches, fieles oyentes de esta estación radial. Ya te suena este éxito música. Antes de por acá irnos de canciones de éxitos que nos programan, para acá les vamos a compartir informaciones. Con la asociación Econasa del Batsucue de la Brea Loma Polito informa a los interesados a recibir un curso formativo en capacitación de manejo de residuos sólidos. Esta formación se llevará a cabo en la vereda Loma Pueblito de aquí en nuestro territorio de Jambaló y contará con aproximadamente 9 encuentros. Ahí donde se promueve la conciencia ambiental. Así que hay disponible 25 cupos ahí para jóvenes y comunidades de las 13 zonas de Jambaló. La fecha de cierre es para este 23 de mayo, el presente año. Así que para mayor información se pueden comunicar al 311-669-73. Repito el número por acá, 311-669-63. Creo que por ahí alguien ha alcanzado por ahí copiar el número. Informaciones que también le compartimos por acá a través del teléfono musical. Ahora estamos informando por ahí a Lidia Jacqueline Ulcue Troches. Por acá le tenemos la cédula de ciudadanía, que por acá, bueno, nos han dejado por acá esta cédula. Gente de buen corazón. Así que cuando encuentra por ahí una billetera, por ahí encuentra unos documentos, bueno, inmediatamente por acá se acercan a dejarlo. Con mucho gusto por acá le hacemos el grande favor de pasar estas informaciones. Y por ahí, si nos está escuchando por ahí algún familiar de Lidia Jacqueline Ulcue Troches, ahí para que se acerque por acá por el documento de la cédula de ciudadanía. Ahora sí nos vamos con estos éxitos musicales que nos dejan por acá, a ver. Las canciones que nos programan a través de nuestra línea 3284366952. Llega esta canción que se titula La Cita, la canción lo hace Cali Galeano.

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las 10 de la mañana con 34 minutos por acá, más de los reportes de sintonía que nos hacen llegar a ver. Pasan las canciones, los éxitos musicales que nos solicitan por ahí los amigos oyentes en donde nos están escuchando. Oiga, saludos en este jueves, ahí donde se encuentra, por ahí eso sí, más de uno. Oiga, por ahí corriendo, ahí haciendo las actividades. Muchos por ahí tienen programado las diferentes mingas, los diferentes grupos de trabajo para este fin de semana. Oye, más que todo, ahí lo hacen o organizan estos tipos de trabajo, ya que, bueno, por ahí las señoritas, los jóvenes, dice, por ahí van a estar en cada uno de las familias porque los fines de semana no tienen clase. Entonces también, como dice, aprovechan que ahí los jóvenes se integren a estas mingas, por ahí a estos grupos de trabajo. Pues por ahí muchos, por ahí alistando la leña, el revuelto, ahí para atender a todos los que por ahí vayan ahí a realizar sus diferentes trabajos. Ahí en cada uno de las familias. 10 con 36 minutos por acá, más de los reportes de sintonía, a ver. Hola, muy buenos días, para que me saluden en la vereda Zumbico, la familia Yule, ahí con la canción Mi Querido Viejo de Leo Dan. Ya lo estaremos complaciendo en instantes, por ahí saludo súper especial para la familia Yule. Ya te estará sonando esta canción, este éxito musical. Muy buenos días, les habla Steven, por ahí se encuentra en full sintonía y para que me hagas el grande favor de complacerme con la canción Amor Marcado de Isla Bonita. Nos dice que es una salsa, ya lo estaremos buscando por acá en nuestro sistema. Ahí para complacerle este éxito musical.

Por acá les vamos a compartir más de las informaciones. A ver, en este jueves, jueves a todos los que se encuentran por ahí conectaditos con nosotros. Ahí se sigue avanzando ahí con las diferentes capacitaciones. Así que ahí estamos informando ahí para la capacitación de artesanos. Ahí los invitamos a que participen en esta jornada de fortalecimiento de capacidades comerciales. Un espacio creado para potenciar tus habilidades, compartir conocimientos y abrir nuevos caminos ahí para el crecimiento de nuestros emprendimientos. Así que esto se estará realizando el día de mañana, 15 de mayo, el presente año. Ahí el cierre y clausura de las artesanas y artesanos. Ahí en la vereda Zumbico a las 9 de la mañana estará dando inicio. Así que están cordialmente invitados ahí para todos los artesanos y artesanas de aquí en nuestro territorio de Jámbalo. 10:38, para aquí lo vamos dejando con estos éxitos musicales. Ya venimos nuevamente para seguir ahí con todos ustedes con más de los reportes de sintonía.

0: Son las 10:41.
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Son las 10 de la mañana con 46 minutos. Para ir pasada esta canción. Esta canción que lo hace Isla Bonita. La canción se titula Amor Marcado. Esta canción nos solicitaba por ahí el amigo oyente Steven, que se encuentra por ahí en full sintonía. Empezar la presentación Mi Viejo Querido de Leo Dan. Por ahí la canción que nos solicitan desde la comunidad de Zumbico. Algo más de los reportes de sintonía, a ver. Muy buenos días, en mi voz soy María, escuchando desde Pansecali. Pero por acá nos ha solicitado la canción Hay Amor de Dubán Correa. Ya la estamos buscando por acá en nuestro sistema. Ahí salud súper especial para todos los que nos están escuchando por ahí en la ciudad de Cali, ahí en los diferentes barrios.

0: además de los reportes de sintonía. Buenos días, ¿cómo estás? Oiga, muy bien, gracias a Dios. Espero que ustedes también por allá se encuentren bien. Por acá nos está reportando sintonía, por acá Laura. Así que salud súper especial para Laura, que se encuentra por acá escuchando la programación. Nos ha solicitado la canción Si me dejas no vale, de los 8 de Colombia.
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0: Así que ya estamos complaciendo esta canción, este éxito musical. Desde la canción que nos han solicitado por acá nuestros amigos oyentes desde Cali. Rápidamente para acá nos vamos con estos éxitos, con estas canciones, y ya regresamos nuevamente con usted.

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1: Son las 10:52.
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0: de la mañana con 57 minutos. Como por acá, la gente que se encuentra reportando su sintonía. Por acá ya se nos va acabando esta promoción del teléfono musical, pero ya después de las 11 de la mañana venimos nuevamente con ustedes, recordándoles que hoy es jueves y pasamos de largo hasta en punto de las 12 del mediodía con lo mejor de las canciones, los éxitos musicales, ahí acompañaditos de información. Pero ya el mayor Mariano Pilcue se encuentra reportando sintonía desde el territorio ancestral de Paz de Corinto. Ahí está saludando a toda la familia por ahí en Loma Gorda, a nuestro territorio de Jambaló. Así que saludos por allá al mayor que se encuentra en el territorio de Corinto. Así que le deseamos lo mejor, que bueno, esté pasando muy bien por allá en este territorio. También saludos para allá a toda la gente de Corinto. 10 con 58 minutos, dos nos separan ya de las 11 de la mañana.
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0: Por acá seguimos reiterando esta información, a ver. A ver si nos está escuchando algún familiar de Lidia Jacqueline Ulcue Troches. Espera que se acerque por acá por el documento. Por acá le tenemos la cédula de ciudadanía que nos han hecho favor de acercarlo por acá, así que si de pronto necesita este documento ahí, por favor, para que se acerque lo más pronto posible.

Durante estos días ahí se viene avanzando con el cuarto ciclo de Colombia Mayor acá en nuestro territorio de Jambaló. Más adelantico, después de las 11 de la mañana, estaremos compartiendo ahí cómo va transcurriendo por acá, ahí con las diferentes veredas que están haciendo ahí el respectivo cobro por acá en la cabecera municipal. Por el momento vamos finalizando el teléfono musical. Ya venimos por ahí para compartirles más de los saludos a partir de las 11 de la mañana. Ya nos quedan algunos.

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0: Es las 11 de la mañana con 7 minutos, pero ya pasa la presentación de Brujo y sus tesos, esta canción que se titula Tania. Así avanzamos con esta última hora de programación para acá de esta mañana.
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0: Por acá si nos han quedado por ahí algunos reportes de sintonía, así que rápidamente por aquí les vamos a dar repaso.
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0: mamá. Estamos saludando por allá a la familia Troches en Chimicueto. Están saludando ahí a todas las mamitas en este mes de mayo. Ahí con... bueno, por acá nos han programado dos canciones. Como Le Pago de Lenier y Es Mi Madre de Johnny Rivera. Estamos saludando por allá a Jairo que nos está escuchando. Perdón, a José Darío Troches que nos está reportando sintonía. Así que ya en instante por acá les vamos programando estas canciones, estos éxitos musicales. Más de los reportes de sintonía, a ver. Hola, muy buenos días, espero que me hagas el favor de saludar al, bueno, en la vereda Nueva Colonia, la familia Tagua con la canción Ya No Queda Nada de los Hermanos Medina. Gracias, excelente día, igualmente para usted. A la gente de Nueva Colonia que nos está reportando sintonía. Ya les tenemos complaciendo esta canción, pero acá los vamos dejando con estos éxitos musicales. Ya venimos por acá compartiéndoles más de las informaciones, los servicios sociales para nuestra comunidad. También para la gente que ya se encuentra por ahí almorzando este jueves, ahí los que almuerzan a las 11. Ahí pegándole a la sopa de pastas, algunos por ahí el mote de choclo. Oiga, qué rico, qué delicioso por ahí los que estén ahí almorzando con el mote de choclo. Ahí con una gallina, oiga. También la gente que por ahí se encuentra ahí con el arroz y los frijoles. Muchos también por ahí se encuentran ahí con ahí la yuca sancochada, ahí con el pedazo de carne, oiga. Bien, por ahí a los que se encuentran almorzando en esta mañana, por acá los vamos dejando con estos éxitos musicales. Ya venimos ahí nuevamente con ustedes.
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Tenemos las 11 de la mañana con 17 minutos, pero ahí pasaban las canciones, los éxitos musicales. La canción que nos solicitan desde la comunidad de Nueva Colonia. Ya no queda nada de los hermanos Medina. También la canción de Lenier, esta canción que se titula ¿Cómo te pago? La canción que nos solicitan desde la comunidad de Chimicueto. Por ahí pasan estas dos canciones, estos éxitos musicales. Y los se programan a través del teléfono musical. Por acá vamos a ir compartiendo informaciones. Ahí estamos ahí convocando a los cambues, ahí a las autoridades predales, así mismo para los kihuetecnas, para la Guardia Indígena, también para las juntas de acción comunal y personal inscrito al proceso de formación política. Para el encuentro de formación política que se estará realizando. Así que desde las autoridades en Nehuers y la coordinación del Plan de Vida Proyecto Global, ahí se extiende un saludo de armonía y resistencia y hermandad, agradeciendo la labor de orientación y acompañamiento al proceso organizativo desde sus dinámicas comunitarias, ahí en las veredas y barrios del territorio de Jambaló, y teniendo en cuenta el personal inscrito para ser parte del proceso de formación de este año 2026, hilando la palabra, sembrando conciencia y caminando ahí el territorio hacia los 40 años del Plan de Vida Proyecto Global. Así que ahí, bueno, está convocando a retomar los encuentros de formación donde estarán compartiendo las diferentes orientaciones en términos políticos, pedagógicos y administrativos a tener en cuenta dentro del desarrollo del proceso de formación. Asimismo, ahí durante estos días ahí se tendrán las siguientes temáticas a trabajar. Por aquí, primeramente, introducción del proceso de formación, también orientación y contextualización política, importancia de los símbolos desde la cosmovisión de los pueblos indígenas y también la convivencia y práctica espiritual en la Laguna de Páez. Nota, traer, bueno, por ahí llevar el kit minguero y venir preparados para que se puedan quedar y poder salir el día jueves a partir de las 4 de la mañana y al sitio sagrado. Esto estará realizando los días 20 y 21 de mayo. Ahí se... El lugar de llegada será acá en Ayatuguala. Entonces no olviden la información que le compartimos ahí para esta convocatoria, el encuentro de formación política. La información que le compartimos desde las autoridades en Nehuers y la coordinación del Plan de Vida Proyecto Global. Once con 21 minutos para acá, bueno, vamos a seguir dando a conocer ahí cómo avanza el cronograma por acá de el pago de Colombia Mayor del cuarto ciclo a nuestro territorio de Jambaló.

0: Por acá, a ver, vamos a darle a conocer las peleas que todavía les falta por recibir ahí.
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0: El subsidio de Colombia Mayor del cuarto ciclo, a ver por acá.
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0: Para el día de mañana,
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0: 15 de mayo, les corresponde al Trapiche, a Campo Alegre y a Loma Pueblito. Para el día 19 de mayo,
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0: es el día martes, le corresponde a Chimicueto, Nueva Colonia y Nueva Jerusalén. Para el 20, perdón, para el 20 de mayo le corresponde a Vitoyo, El Tablón y Solapa. Y para el 21 le corresponde a La Palma, Valles Hondos. Y para el 22 de mayo le corresponde a Zumbico, La Mina. Para el 25 de mayo le corresponde a La Laguna y a Loma Gorda. Para el 26 le corresponde a La Esperanza, Guayopo, El Epiro, El Maco. Y para el 27 de mayo le corresponde al Porvenir, Monte Redondo y el Picacho. Con estas tres berreas se va cerrando ahí este cuarto ciclo de pagos de Colombia Mayor acá en nuestro territorio jambalón. Así que no olviden por ahí estarles informando por ahí a cada uno de esos mayores que se están recibiendo ahí los subsidios de Colombia Mayor ahí en cada uno de las berreas. Así que también ahí llamado por ahí a los hijos, por ahí a los nietos, por ahí a las nietas, para que le den ahí esta respectiva información. Más de las canciones, más de los éxitos musicales, ya venimos nuevamente con ustedes. Llega esta canción que lo hace Tito el Bambino.

Desde la presentación de Johnny Rivera, esta canción se titula Es mi madre. Esta canción también los solicitaban en el teléfono musical. Así que por acá se los estamos complaciendo. Más de las informaciones por acá en esta hora de la mañana. Ahí se invita a la comunidad de la vereda Loma Gorda. Espero que participen del trabajo comunitario que consiste en el mantenimiento de la vía que conduce de la escuela hacia la cancha, ahí donde se estará realizando la construcción del polideportivo. Así que no olviden llevar el aporte en el revuelto para la olla comunitaria y las herramientas necesarias. Este trabajo se estará realizando el día viernes 15 de mayo, es decir, el día de

La invitación que hacen por parte de los directivos de la Junta de Acción Comunal de la vereda Loma Gorda. Más adelante les estaremos nuevamente por acá dando esta información. Ahí para toda la comunidad que se encuentra escuchándonos.

11:34, minutos más de las informaciones. La asociación Econasa Batsucue de la vereda Loma Pueblito informa a los interesados en recibir un curso formativo en capacitación de manejo de residuos sólidos. Esta formación se llevará a cabo en la vereda Loma Pueblito, aquí en nuestro territorio de Jambaló. Y contará con aproximadamente 9 encuentros, ahí donde se promoverá la conciencia ambiental. Hay disponible 25 cupos ahí para jóvenes y comunidad de las tres zonas de Jambaló. La fecha del cierre es para este 23 de mayo de 2026, así que mayor información ahí pueden comunicarse al 311-669-73. Repito el número 311-669-73.

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1: Así que para todos los que ahí se quieran ahí capacitar, bueno, ahí para que se vayan inscribiendo desde ya al número que les acabé de mencionar. Sabemos que esto, lo de medio ambiente, es bastante importante, entonces ahí para que, bueno, se vayan sumando, porque muchos a veces, como dice, no tenemos conocimiento.
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1: Y a veces lo que hacemos es contaminar cada día más.
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1: Como dice, cada día estamos tumbando más y más por ahí los bosques. Ahí las reservas que tenemos en cada uno de las veredas. La información que le compartimos, 11:35, 25 nos separan de las 12 del mediodía. Más de las canciones, más de los éxitos musicales, llega esta canción que lo hace Cumbia Calle.

Llegamos a las 11 de la mañana con 48 minutos, 12, y estaremos llegando a las 12 del mediodía. 12 para las mismas hoy. Ahí el número de la suerte, para que lo vayan anotando por ahí. La gente que ya se encuentra ahí a punto de almorzar, los que almuerzan a las 12. Por aquí les vamos a compartir más de las informaciones. La Junta de Pro Cementerios de Cazadores de la vereda El Trapiche Jambaló hace la cordial invitación a la limpieza del cementerio a realizar el sábado 16 de mayo. Ahí se solicita llevar herramientas necesarias y quienes tengan guadañas, ahí colaborar para la actividad. La invitación que hace por parte de los directivos de Junta Pro Cementerio. Así que la información que le estamos compartiendo y para la vereda El Trapiche, zona media en nuestro territorio de Jambaló.

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1: Bueno, por acá les vamos a compartir por acá.
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telefónico o celular del resguardo o del representante legal. La constancia debe tener una vigencia no mayor a 3 meses en caso de que se requiera. También se necesita fotografías 3x4, fondo blanco, copia del título y acta de bachiller, también correo electrónico del aspirante, preferiblemente Gmail, y número de contacto. Ahí para más información, ahí pueden comunicarse con el núcleo de educación, ahí al 315-233-1006 o si no al 316-327-1354.

Por acá les vamos a dar a conocer los beneficios. Estas condiciones de excepción otorga hasta el 4% del cupo del programa académico oferta para que el aspirante que se represente por esta condición compitan entre ellos por dichos cupos. Además, la inscripción gratuita para los aspirantes que cumplan con los requisitos y carguen todos los documentos de la condición dentro de las fechas indicadas en el calendario y les sea aprobada la aplicación a la condición. Una vez ya sea admitido con esta condición, tendrá un descuento del 100% de la matrícula básica. Ahí para continuar con dichos beneficios en los siguientes semestres debe cumplir ahí con los requisitos estipulados de la resolución número 006 del 27 de enero de 1992, expedida por el Consejo Superior.

Ahora les vamos a dar a conocer las fechas de inscripción al proceso de admisión del segundo periodo del 2026 ahí en la sede de Cali. Ahí la inscripción por parte del aspirante será entre el 29 de abril y el 3 de junio del presente año. La solicitud de revisión de documento de condiciones de excepción para los grupos poblacionales especiales como aspirantes indígenas hasta el 27 de mayo de este presente año. El proceso de admisión, ahí las pruebas adicionales y específicas de admisiones ahí para los programas académicos que las aplican, ahí entre el 9 y el 11 de junio de este presente año. La publicación de admitidos será el 17 de junio del 2026. También la publicación en la web de la información para oficializar la matrícula de los admitidos, ahí para este 17 de junio del presente año. Recepción de documentos de soporte digitalizado de los admitidos, ahí para la liquidación de los derechos económicos y matrículas académicas. Ahí será entre el 19 y el 26 de junio del 2026.

Ahora que le vamos a dar a conocer también el proceso de admisiones. Por acá se me estaba a ver quedando. Ahora que le vamos a dar a conocer el proceso de admisiones del segundo periodo ahí en la sede regional. El proceso de inscripción por parte de los aspirantes entre el 29 de abril y el 3 de julio del 2026. También la solicitud de revisión de documentos de condiciones de excepción para los grupos poblacionales especiales como aspirantes indígenas hasta el 16 de junio del presente año. Así seguimos ahí con el proceso de admisión. Hay las pruebas adicionales y específicas de admisión para los programas académicos que las aplican del 1 y el 2 de julio de este presente año. Publicación de admitidos 10 de julio de 2026. La publicación en la web de la información ahí para oficializar la matrícula de los admitidos será el 10 de julio. La recepción de documentos de soporte digitalizados a los admitidos para la liquidación de los derechos económicos y matrícula académica será el 13 y 17 de julio del 2026. Inducción y exámenes para admitidos. Ahí en las inducciones de facultades y programas entre el 10 y 14 de agosto del 2026. Así como les acabé de mencionar, para más información ahí se pueden comunicar a Núcleo de Educación de nuestro territorio de Jambaló al 315-233-1006. Repito nuevamente por acá al 315-233-1006.

11 de la mañana con 59 minutos. De esta manera me voy despidiendo ante todos ustedes. Con mucho gusto que les estuvo acompañando. Mi nombre es Huber Troches. Por aquí ya viene el Mesa de Diálogo desde NASA Estéreo, que les vamos a compartir por acá. Ahí el tema que se estará abordando tiene que ver con... Bueno, ¿quién estará, digamos, representando a nivel de nuestro país después de las elecciones que se realicen este 31 de mayo? Que ya viene el mes de diálogo a partir de las 12 del mediodía. Tengan un feliz resto de día. Que Dios me los acompañe.

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5: Agradecemos a todos los colectivos de comunicaciones que a esta hora se conectan con nosotros. Radio Payuma en Santander de Quilichao, Nación Nasa en el municipio de Corinto y Voces de Nuestra Tierra en Jambaló. Como cada jueves nos conectamos para dialogar, donde tocamos temas de interés para estar bien informado. Como es de costumbre para estos espacios, estamos acompañados de personas que integran los diferentes procesos. Hoy, en este espacio, los voy a estar acompañando Edwin Escuepazú, integrante del colectivo de comunicaciones del Plan de Vida Proyecto Nasa, Nasa Estéreo. Sean todos y todas bienvenidos. 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
1: A este espacio estaremos conversando con dos personas que son influyentes dentro de la comunidad, quienes han venido acompañando el caminar del proceso organizativo del Plan de Vida Proyecto NASA, donde hoy estaremos conversando al respecto del tema político electoral. Siendo así, les damos la bienvenida a nuestros invitados.
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1: Ya para ir entrando en materia en este espacio, les damos la bienvenida a nuestros invitados, Diego Fernando Yatacue, del ámbito gobierno del Plan de Vida Proyecto NASA. Bienvenido, Diego.
4: Bueno, muchas gracias, compañero Edwin, y saludar a toda la audiencia de nuestra comunidad que por este medio nos escucha.
1: Saludemos a Clara Orozco, presidenta del Movimiento Unidad en Minga por Colombia, que representa a los tres territorios, Toribio, Tacuyo y San Francisco. Bienvenida, Clara Orozco.
5: A toda la audiencia de nuestra emisora NASA Estéreo, un saludo especial a las autoridades indígenas, a los mayores, a las mayoras, a los jóvenes, mujeres y comunidad que hoy nos escuchan desde cada uno de los territorios, desde los resguardos. Gracias por este espacio de palabra y reflexión colectiva en un momento tan importante para el país, donde las próximas elecciones presidenciales serán decisivas para defender los avances sociales, fortalecer la participación de los pueblos indígenas y mantener el camino del cambio, la dignidad y la defensa de la vida. En relación al interrogante...

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1: 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Aseguramos que la transformación continúa desde los territorios hasta el último rincón de Colombia. Es el momento de sellar la victoria con la fuerza de la unidad en Minga por Colombia.
2: Les agradecemos a cada uno de los invitados por compartir ese tiempo con nosotros y con la comunidad. Así, entramos en materia a este espacio de Mesa de Diálogo. ¡Bienvenidos!
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4: Bueno, gracias Diego también por regalarnos ese tiempo para compartir con la comunidad, para orientar a la comunidad, teniendo en cuenta que estamos ya a pocos días del 31 de mayo, donde todos los colombianos debemos elegir nuevos representantes que continuarán liderando las políticas de un verdadero cambio social para Colombia. Y Diego, también quiero agradecerle por este espacio para compartir con la comunidad. Diego, también, ¿qué representa para Colombia tener un liderazgo sociales, en este caso con representados por Iván Cepeda, Aida Quilcue, específicamente para la política nacional?
5: En Colombia hace 200 años existe el Estado colombiano, después de ser parte del reinado de España, ¿cierto? De ser una colonia. Hace 200 años tenemos un Estado, un gobierno nacional, pero durante estos 200 años quien ha estado en el gobierno siempre ha sido la derecha colombiana, es decir, mal a veces, pero la gente define la política como la derecha, la izquierda, y hoy hablan del centro, ¿cierto? 200 años de una derecha colombiana que tiene una tesis de desarrollo y que dicen la economía es así, lo social es así, pero durante todos estos años ha venido en las comunidades y de otra manera política se ha venido diciendo no estamos de acuerdo con la manera como se ha dirigido la política en Colombia, no estamos de acuerdo cómo se dirige el gobierno nacional en Colombia, y han empezado a emerger nuevos movimientos sociales y políticos que han ido haciendo el esfuerzo de crecer y empezar a hacer propuestas, y el movimiento indígena evidentemente lo ha venido haciendo desde hace muchos años en dos razones: uno, en la política de los territorios indígenas, y número dos, participación política en escenarios como Senado, Cámara, respectivamente. En ese sentido, entonces, hace 4 años Colombia tomó una decisión fundamental, cambió la historia después de 200 años de que la derecha manejara el país, tomó la decisión de darle la entrada a un gobierno del cambio, que es el gobierno de Gustavo Petro. Eso es lo que representa Gustavo Petro. Petro representa con su gobierno el cambio de la historia después de 200 años. Por eso consideramos que, a pesar de que es muy poco tiempo, ha hecho un gran trabajo. Yo creo que para mí el principal trabajo que ha hecho Petro es abrirnos los ojos a la mayoría de los colombianos de que sí era necesario un cambio, y que ese cambio sí genera posibilidades y mejores. Y yo creo que esto se ha hablado abiertamente en los medios de comunicación, cómo la economía en Colombia ha mejorado. Con el tema del dólar, que a veces no se siente mucho, pero el dólar encarece desde los agroquímicos, la urea, los fertilizantes, hasta los aparatos tecnológicos, televisores, todo eso que compramos diariamente o de manera constante. Entonces, yo creo que en síntesis, los movimientos sociales han logrado demostrar durante estos 4 años que teníamos la razón, de que teníamos que proponer unos cambios en Colombia, que a pesar de que hay una oposición muy grande al gobierno de Gustavo Petro y a las organizaciones que lo apoyamos, se han podido materializar algunos cambios, y eso tiene a Colombia hoy en una nueva historia. Entonces yo creo que esos cambios de las organizaciones, o sea, la pregunta es si nosotros somos capaces de manejar un país. Claro que sí. Claro que somos capaces de manejar un país, las políticas en sus diferentes espacios, pero esto es un tema de maduración, y por eso no nos podemos quedar en 4 años de Gustavo Petro, sino que ahora hay que pensar por lo menos en estos 4 años que vienen con Iván Cepeda y Aida Quilcue.

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2: ¿Qué representa para Colombia tener liderazgos sociales? En este caso, representados, como lo mencionaba, ¿no?, Iván Cepeda y Aida Quilcue. Ese contexto que usted nos da a conocer, que la política anteriormente estaba solamente dirigida por la derecha. Después de 200 años, lo mencionaba Diego Yatagüey, después de 200 años la política vuelve para los pueblos, ser gobernada por los pueblos, para los pueblos. Pero también queremos tener en cuenta cómo pueden los nuevos liderazgos fortalecer la unidad entre los pueblos y sectores populares en Colombia.
3: ¿Por qué llega Aida Quilcue a la vicepresidencia? ¿Por qué es la propuesta o la fórmula vicepresidencial de Iván Cepeda? Yo creo que hay dos razones, tres. La principal es que es una mujer luchadora. O sea, puede que nosotros no nos guste Aida porque, digamos, ella ha estado en una actividad más política. Bueno, a veces somos muy inconscientes de estas cosas, pero ese es un primer reconocimiento. Aida es una mujer luchadora, se ha luchado toda su vida y en su vida ha sufrido por esa misma lucha indígena la muerte de su compañero, de su esposo, y pues es una decisión de ella ser parte de esta organización, pero uno diría que en parte ese es el costo que ella ha pagado por estar en esta organización. Segundo, Aida está en ese espacio porque ella representa al CRIC, porque ella representa al movimiento indígena colombiano, y aunque algunos renieguen, al CRIC le tienen mucho respeto, mucha acogida a nivel nacional. O sea, cuando se piensa en el CRIC, se piensa en una de las organizaciones sociales más fuertes en Colombia. Y yo diría que incluso es la más fuerte. Hoy se habla mucho de Pacto Histórico, que es un movimiento enorme que está sacando unas altas votaciones gracias a Gustavo Petro, pero es la suma de varias organizaciones. Y yo creería que una de esas organizaciones fuertes es el CRIC. La tercera razón que yo creo es que precisamente el mensaje que le da Iván Cepeda al CRI y a las organizaciones indígenas es: miren, ustedes tienen una persona de trayectoria, va a ser ahora la candidata a la vicepresidencia, pero ustedes, que son la estructura política fuerte detrás de Aida, pues tienen una tarea: recorrer Colombia, hablar con la gente, con las organizaciones afros, indígenas, campesinas, mestizas, urbanas, a todas esas organizaciones, hablarles de la propuesta del gobierno del cambio, del progresismo y de eso que va a representar en estos 4 años el gobierno de Iván Cepeda con Aida Quilcue. Entonces tenemos un reto muy grande y una confianza muy grande en nuestra organización, y eso yo creo que es un tema a valorar. Pero por encima de eso está el ser mujer de Aida y la lucha que ella ha representado dentro de nuestra organización y para Colombia como senador.
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2: Bueno, teniendo en cuenta, y lo hemos visto también a través de diferentes fotografías, los que tienen sus diferentes redes sociales, lo mencionaba Diego, la acogida que ha tenido la vicepresidenta Aida Quilco, en diferentes ciudades, en diferentes departamentos, ha sido mucho la acogida. Lo mencionaba Diego Fernando Yatacue a través de este espacio de mesa de diálogo que hoy hemos sacado para conversar. Continuando este espacio, también queremos darle a conocer a nuestra comunidad que Colombia podría transformarse fundamentalmente si los liderazgos políticos y sociales mantienen una cercanía real con las luchas de los pueblos campesinos e indígenas, afrodescendientes y sectores populares presentes en este territorio colombiano. También, ¿qué esperan los jóvenes de los líderes políticos que hablen del cambio y la transformación social? ¿Qué esperan esa juventud? ¿Qué esperan la juventud colombiana?
3: Bueno, hay un fenómeno muy interesante y es que a Gustavo Petro lo han apoyado en su mayoría los jóvenes. Esa juventud que a veces es apática a salir a votar, a elegir, ha ido creciendo alrededor del apoyo al presidente Gustavo Petro, tanto para su elección como presidente y hoy en las encuestas con un favoritismo, un visto positivo de más del 50% de los colombianos. Yo creo que eso es un primer paso importante. Hay una nueva juventud consciente del cambio que conecta con este gobierno, que empieza a hacer unos movimientos diferentes a lo que han sido los gobiernos nacionales, y yo creo que eso va a redundar en una juventud que va a estar mucho más dispuesta a ser parte del cambio político en Colombia. Me refiero a que a veces los jóvenes son, o en su momento fuimos jóvenes y fuimos apáticos a la política, no nos interesa, eso nos sirve, eso no nos gusta. Pero, por ejemplo, Gustavo Petro, a pesar de las dificultades económicas, ha inaugurado muchas sedes de universidades, ha inaugurado edificaciones en las universidades, ha mejorado el acceso a las universidades de los jóvenes. Y yo creo que eso es supremamente importante. Si la gente, los jóvenes entienden que las apuestas por la participación inician por tener el derecho real a la educación, porque es que recordemos que aquí en Colombia se habla de educación superior, pero no es un derecho, en su mayoría es un negocio. Primero, porque si usted quiere entrar a una universidad pública, tiene que pelearse lo que llaman un puntaje. Y usted puede ser muy buen estudiante y querer ser, por ejemplo, médico, estudiar medicina, pero si el puntaje no le da, pues no puede entrar. Y seguramente a muchos jóvenes aquí en Toribío les haya pasado eso, que quisieran estudiar una carrera y no pudieron porque el puntaje no les dio. Ah, pero entonces ahí mismo dicen, no, pero entonces vaya a estudiar en una universidad privada. Y bueno, ¿y quién tiene la capacidad para pagar una universidad privada? Entonces, hemos tenido siempre barreras para no permitir que los jóvenes se preparen para que sean profesionales, expertos, y asimismo puedan empezar a generar cambios en el país. Lo que Gustavo Petro está haciendo ahora es abrir esa puerta con una educación superior que ha crecido, la inversión en la universidad pública ha crecido, y yo creo que vamos a tener una juventud con más capacidad, más formada, pero con más sueños y dispuesta dispuesta a construir país. Que yo creo que aquí la clave es seguir pensando en la construcción de país desde los distintos escenarios, desde la economía, desde lo social, desde lo político, desde los territorios ancestrales, indígenas, afros y demás. Así que, pues el reto bonito que tienen los jóvenes es no dejar morir esa fuerza que ha nacido a partir del proyecto que ha representado Gustavo Petro y que seguramente va a continuar Iván Cepeda y Aida Quilco.

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1: Bueno, Diego, conversando un poco al respecto en este espacio de los jóvenes, de la juventud, en este caso de la educación, usted nos daba a conocer al respecto, pero también queremos, ¿y qué papel cumplen las comunidades en respaldar proyectos políticos que defiendan el territorio, que defiendan la dignidad?
2: Bueno, yo creo que en primer lugar lo político es una manera de pensar y de hacer las cosas. Yo creo que uno no puede en la vida estar al vaivén de los tiempos. Si depende y me conviene, me voy por aquí, me voy por un color político, y si no me conviene, en la próxima me voy por otro color político. Yo creo que de eso se trata la política. La política es la manera en que pensamos y actuamos en la vida. Y yo creo que en ese sentido nosotros pues le hemos insistido mucho a la comunidad de que el movimiento social y político que representa la Organización Indígena de Colombia, aquí el proyecto nace en las autoridades, pues es un proyecto de largo aliento, de principios, de lo que somos, y hay que seguir trabajándolo. Yo creo que todavía no podemos sentirnos satisfechos con lo que se ha logrado hacer, muy importante, pero tenemos que seguir avanzando, tenemos que seguir creciendo. Y yo hago esa invitación para que la gente piense en esos principios fundamentales que nos mueven como comunidad indígena, que luego la vemos en una organización y en la participación política. Insisto en que en Colombia hay una fe enorme en lo que representa el movimiento indígena y en todo lo que le puede aportar a Colombia para ese cambio que necesitamos realmente para que Colombia sea un país que siga un camino de construcción con futuro y que no solamente se quede al vaivén de una política un poco allí difusa entre las peleas de la derecha y de la izquierda, cuando aquí lo que hay que hacer es construir país realmente, y es lo que hemos hecho los indígenas durante todo este tiempo.

0: Bueno, siguiendo este espacio de conversa, Diego lo mencionaba, el papel que cumplen las comunidades en respaldar este proyecto político, pero también por qué la defensa de la vida, la paz y los derechos colectivos debe ser un eje central en estas elecciones, teniendo en cuenta que ya estamos a puertas de las elecciones para presidencia y vicepresidencia este 31 de mayo.
1: Bueno, y en Colombia... Cuando el presidente Gustavo Petro empezó a hablar de Colombia, potencia mundial de la vida, se burlaban de él. Cuando él propuso energías limpias, se burlaron de él. Cuando él habló de exportar aguacates y no petróleo, se burlaron de él. Y lo que ha hecho demostrar estos 4 años es que él tenía la razón. Y si Petro tenía la razón con Colombia como despensa de la vida, creo que los indígenas siempre tuvimos la razón. Cuando hemos hablado que la madre tierra, el respeto por Umaquiwi, cuando hemos hablado de la defensa de la vida como planteamiento político frente a los grupos armados, frente a la producción limpia que hemos llamado durante mucho tiempo de comida en el territorio, etcétera, yo creo que hemos tenido razón siempre y en eso no podemos dudar. Lo que no hemos tenido es un gobierno que permita que eso que soñamos, que decimos, se pueda desarrollar plenamente, y menos en Colombia. No se ha podido hacer porque el gobierno no ha tenido la voluntad, los gobiernos diferentes no han tenido la voluntad. Y pongamos un ejemplo, en Colombia prácticamente los únicos que podían producir energía eran las grandes empresas relacionadas con las represas donde se produce la energía eléctrica para el país. Prácticamente había una legislación que prohibía, digámoslo de alguna manera, a que se empezara a hablar de grandes proyectos de energía solar, de energía del viento, la eólica se llama. Y lo que ha hecho Gustavo Petro es que le abrió las puertas a todo ese mundo. Hoy incluso se está hablando de un mercado de vehículos eléctricos que ha crecido muchísimo. Yo creo que aquí en Santander de Quilichao nada más uno puede ver la cantidad de bicicletas o motos eléctricas, pues que para la gente que vive en una ciudad, en un área reducida, pero que requiere para el desplazamiento, es muy útil. Así que me parece que eso es lo que se ha podido demostrar y que la vida no es simplemente hablar de la vida y no hablar de la economía. El dólar bajó, eso implica que el dinero puede rendir un poco más. El gobierno le subió al salario mínimo, eso es muy importante, no porque nosotros no nos ganemos un salario mínimo, sino que el aumento del salario mínimo significa que asimismo entonces hay una economía más fuerte que crece en el país, y eso de todas maneras implica que mejoran las condiciones económicas para todos los colombianos de manera directa o indirecta. Así que esta nueva política de la vida promueve el presidente Petro, hay que seguirla construyendo, hay que seguirla pensando. Nosotros estamos dentro de esa política y yo creo que hay que seguirla explorando, hay que seguirla construyendo, porque si con poco tiempo y con toda la oposición que ha tenido el presidente se ha podido avanzar, pues yo pienso que si seguimos esa línea como Colombia, vamos a marcar una gran diferencia en la región y evidentemente vamos a marcar una gran diferencia en la manera como estamos viviendo hoy en día los colombianos.
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0: ¿Qué significado tiene para los pueblos indígenas que una mujer indígena participe en escenarios de toma de decisión, en este caso de toma de decisión en la política nacional? Bienvenida, Clara Orozco.
1: En relación al interrogante, ¿cuál es la importancia o el significado de que hoy una mujer participe en los escenarios de decisión política nacional? Es muy importante teniendo en cuenta que estas decisiones a nivel nacional serán representadas por una voz importante como es el de la mujer, donde sabemos que esa voz históricamente ha sido de gran importancia, teniendo en cuenta que pues por muchos años las mujeres y los pueblos indígenas en general fueron excluidos y silenciados. No es solamente, hay que tener en cuenta aquí que esta representación de una mujer hoy en un escenario tan importante no es una representación individual, sino también colectiva, puesto que cuando una mujer indígena llega a estos espacios, llega también el saber ancestral, la defensa del territorio, la palabra de las comunidades y la lucha por la dignidad de nuestros pueblos. Además, tener una representación como la de Aida Quilcue como vicepresidenta de la República significa también abrir caminos para que los niños, las niñas, jóvenes y mujeres crean también en esa capacidad de liderar y de transformar el país desde cada una de las identidades culturales, pero también de los procesos organizativos que se han trabajado o que se han desarrollado en los territorios indígenas y que hoy permite de alguna manera haber posicionado los diferentes procesos a nivel nacional y que se requiere también seguir manteniendo la visibilidad de los procesos que han transformado, esos procesos de lucha que han transformado nuestros territorios.
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0: Bueno, ahí escuchábamos a Clara Isabel Orozco compartiéndonos un poco la importancia en este espacio de que una mujer indígena participe en estas tomas de decisiones. Pero siguiendo esta conversa, Clara Orozco, también teniendo en cuenta por qué es importante votar de manera consciente y pensando en el bienestar colectivo, pensando en el bienestar de las comunidades y los pueblos indígenas, campesinos, afrodescendientes.
1: Bueno, ¿por qué es importante votar de manera consciente y pensando en este bienestar colectivo? Porque el voto no debe verse solo como una decisión individual, sino como una responsabilidad con nuestras comunidades y con nuestras futuras generaciones, así como durante muchos años y desde la historia, en nuestros procesos político-organizativos no se ha pensado en un bienestar individual, sino que ha sido pensado en el beneficio colectivo, en un bienestar comunitario. Por eso es importante de que tengamos en cuenta que el voto debe ser consciente, pero también pensado desde el sentir colectivo, desde el sentir comunitario. Es decir, que votar conscientemente significa también analizar las propuestas, reconocer también las trayectorias de las personas que han liderado los procesos, de las personas que están al frente y que aún más van a desarrollar ese proceso de liderazgo, de implementación de las propuestas que tienen nuestros territorios a nivel nacional. Y también tener en cuenta que quien nos vaya a representar realmente trabaje por la vida, la educación, la paz, el territorio y los derechos de la comunidad, los derechos del pueblo, los derechos de las bases. Cuando votamos y pensamos únicamente en un interés personal, entendemos que se debilita también ese sentir comunitario. Por eso el llamado es a que pensemos en el cambio, a mantener ese cambio que se ha ido desarrollando hasta el momento, a que pensemos en el bienestar colectivo, de tal manera que nos permita fortalecer la democracia y asimismo construir un país mucho más justo.
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0: Bueno, es lo que les vamos compartiendo a cada uno de ustedes, a los oyentes, a la comunidad que nos está escuchando en este espacio de Mesa de Diálogo, compartiéndole también un poco.

0: O al respecto de lo que tiene que ver con la participación política en este espacio de las mujeres. Hoy las mujeres también han venido construyendo, han venido participando en diferentes espacios. También queremos compartirle o preguntarle aquí a Clara Isabel Orozco qué enseñanza nos dejan los procesos organizativos indígenas sociales para gobernar un país.
1: Bueno, los procesos organizativos indígenas enseñan que gobernar significa escuchar, dialogar y decidir colectivamente. Nos enseña la importancia de la palabra, del respeto por la comunidad y del cuidado de la vida, teniendo en cuenta, como ya lo mencionaba, todo el trabajo que se ha venido desarrollando al interior de los territorios, desde los procesos organizativos, desde donde entendemos cuál es la importancia del territorio, cuál es la importancia de defender la vida, pero también tener en cuenta la palabra de la comunidad. También dejan una enseñanza estos procesos muy importantes en que nadie puede gobernar solo. Las decisiones deben construirse con la comunidad, con la gente, desde los territorios y también reconociendo la diversidad cultural del país. También reconociendo uno de los elementos muy importantes que tenemos nosotros como indígenas dentro de nuestros territorios y es la minga, la solidaridad y el trabajo comunitario, los cuales han sido ejemplo de construir unos modelos más humanos y participativos, teniendo en cuenta todos los procesos pues que se desarrollan al interior de nuestro territorio.
0: Bueno, siguiendo esta conversa de análisis, de reflexión, de lo que tiene que ver con la participación de las mujeres en estos procesos políticos, ¿cómo construir una Colombia donde la voz de las mujeres y de las diferentes regiones tenga mayor participación en toma de decisiones nacionales?
1: Yo creería que para poder construir una Colombia donde realmente se tenga en cuenta la voz de las mujeres y donde se tenga realmente esa participación en las decisiones nacionales, primero se tiene que reconocer que las mujeres han sostenido históricamente los procesos comunitarios, organizativos, pero también, y un punto muy importante aquí, es la parte familiar. Incluso en medio del conflicto y de la exclusión que se ha dado durante años a las mujeres y de realmente darle esa relevancia, esa importancia al rol que ha jugado dentro de los territorios. Actualmente, pues se le ha ido o las mujeres se han ido ganando estos espacios políticos organizativos con mucha más fuerza en las decisiones, en el quehacer colectivo y comunitario, de tal manera que toman mucha importancia en la implementación de nuestros planes de vida. De tal manera que para lograr una mayor participación se necesitan garantías reales como el acceso a la educación, la participación política, protección frente a las violencias y espacios donde realmente sus voces sean escuchadas con respeto. También debemos, consideraría yo, romper esas barreras culturales que aún limitan, que siguen limitando esa participación de muchas mujeres, especialmente las mujeres indígenas, campesinas, afrodescendientes y rurales. Pensaría también que en una Colombia más justa, que una Colombia más justa se construye cuando las mujeres pueden decidir, proponer y liderar en igualdad de condiciones.

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2: ¿Cómo también se vienen haciendo esos acercamientos aquí en el plan de vida, en el territorio Secchanquihue, hoy teniendo en cuenta que somos una población diversa? Y también asimismo ¿cómo se vienen esos acercamientos acá en el territorio, esas conversas con la comunidad acá del plan de vida?
3: Nosotros hemos seguido caminando la palabra y fortaleciendo los procesos comunitarios, como han trazado el camino nuestros mayores, como se ha orientado en tener nuestro movimiento político a nivel del territorio. Desde hace muchos, muchos años se dio esa oportunidad de que nosotros pudiéramos tener nuestro propio movimiento comunitario que recogiera de alguna manera el pensar de la comunidad en aras de poder generar ese bienestar colectivo desde las políticas, desde la creación de las diferentes políticas, pero también realmente desde los escenarios de incidencia que nos ha permitido lograr derechos que nos han beneficiado a nivel de los territorios indígenas. Es por eso que hoy consideramos que es muy importante seguir con la tarea, seguir motivando y convocando la comunidad, las diferentes organizaciones que hay en el territorio y por supuesto el llamado es a que nos unamos, a que sigamos uniendo esos esfuerzos de tal manera que nos permitan alcanzar este gran logro y de poder tener esa representación en la vicepresidencia y también pues tener como presidente a Iván Cepeda, ¿no? Que es, digamos, el objetivo que tenemos como movimiento indígena y como movimiento político. Por esta razón, hemos venido desarrollando un trabajo de manera coordinado y articulado con las autoridades indígenas a través de los equipos políticos que se han conformado a nivel de los tres resguardos. Hemos venido haciendo un trabajo también con la comunidad, escuchando, pero también dando a conocer cómo ha sido el proceso del actual gobierno, que es muy necesario que realmente la comunidad conozca qué se ha venido desarrollando para poder nosotros de alguna manera tomar esas decisiones de manera consciente. Entonces hemos avanzado en poder hacer ese proceso de coordinación con ellos, de realmente ir al territorio a caminar la palabra con la comunidad. También tenemos ya un plan de trabajo trazado que se ha venido desarrollando durante estos meses en aras pues de poder fortalecer el proceso político en el territorio y que realmente podamos cumplir con el propósito que tenemos el 31 de mayo. Entonces, ese es el trabajo que hemos venido realizando, que es un trabajo que se realiza en equipo y, por supuesto, con la comunidad. En este sentido, hoy también quiero hacer esa invitación para la comunidad, para que el 31 de mayo salgamos masivamente a votar. Hoy Colombia vive un momento decisivo. Estas elecciones presidenciales definirán si avanzamos en el cambio, la paz, la justicia social y la participación de los pueblos que históricamente han sido excluidos y que hoy es importante reconocer que gracias a todo el trabajo que han realizado los pueblos indígenas a través de los diferentes procesos, contamos con la presencia de una mujer indígena en los escenarios nacionales, como es nuestra representante hoy a la vicepresidencia, Aida Quilcue, quien representa dignidad, esperanza y fuerza de nuestros territorios. A veces desconocemos todo el trabajo que se ha venido desarrollando, pero sí es importante que puedan ustedes tener en cuenta que ha sido una mujer que realmente ha trabajado por la redignificación de los derechos de los pueblos indígenas, de los cuales hoy gozamos y que ha sido una lucha histórica. Por eso es importante y fundamental salir a votar con conciencia, pero sobre todo con memoria y pensando en el bienestar colectivo. Cada voto cuenta para defender los derechos alcanzados y seguir construyendo un país donde las mujeres, los pueblos indígenas y las regiones tengan realmente una voz y una participación real.
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2: Bueno, Diego, ya para ir finalizando este espacio de conversa, ahí nos daba un contexto muy importante al respecto de el gobierno que va a culminar su periodo de 4 años, pero siguiendo esta secuencia, desde los pueblos indígenas, organizaciones sociales, sectores populares, se han unido en apoyo a Iván Cepeda, en apoyo a Aida Quilcue. También, Diego, contémosle a la comunidad la convergencia por la vida, la chiva de Iván Cepeda y Aida Quilcue, que se viene ya a estos días para los territorios de acá del Plan de Vida Proyecto NASA de la Changua La Quilcue. Contémosle a la comunidad también esta ruta que se viene por acá del territorio.
4: Bueno, hay una cosa, la gente quiere ver a Aida, ¿no? Quiere ver a Iván Cepeda, pero estamos en una campaña nacional y se supone que Aida es fuerte aquí en su casa, en el Cauca. No la estoy excusando, pero pues por esas razones, si ustedes ven las noticias, Aida está es por allá en la costa atlántica, conversando con las comunidades de ese lado. Y hay un fenómeno muy particular, y es que normalmente el candidato a la presidencia anda de gancho con la vicepresidencia. Prácticamente es el candidato el que mueve a la gente para que vaya a las manifestaciones, etcétera. Pero el fenómeno es que Aida se va por aparte a hacer campaña y llena plazas. Aquí en Colombia, donde va, ha llenado plazas en todos los departamentos de Colombia, en todas las ciudades. Y Cepeda se va también haciendo su ejercicio y también está llenando plazas. Sin embargo, esto no nos puede conformar. Y aquí en el Cauca se está moviendo la campaña en todos los municipios, y una de las estrategias es lo que se llamaba la caravana de la unidad. El viernes 15 precisamente vamos a tener aquí en el municipio la visita de la caravana de la unidad. Son unas chivas que vienen desde Popayán recorriendo Jambaló, bajan por San Francisco, Toribío, pasan a Tacueyó y de ahí bajan a Corinto y terminan esa gira el 15 viernes en Miranda.
3: Esta caravana estará acompañada por diferentes sectores sociales, movimientos políticos o partidos, quienes de alguna manera convergen, se juntan o se unen para dar mucha más fuerza a todo este proceso político electoral, de tal manera, como lo mencionaba anteriormente, podamos lograr entre todos y todas el gran objetivo el 31 de mayo, y es que ganemos a la presidencia con Iván Cepeda y a la vicepresidencia con Aida Quilcue. Entonces, esta caravana se da inicio desde la ciudad de Popayán, con el recorrido pasando por Silvia, Jambaló. Se espera que Jambaló llegue a las 9 de la mañana, es decir, que en Toribío estaría a las 11:30 de la mañana. Aquí estamos haciendo la invitación a que quienes deseen tengan esa disposición de unirse a la caravana. Vamos a hacer la espera de la caravana a las 11 de la mañana en Quinamayón. Ahí sería el punto de encuentro de la caravana para llegar al resguardo de San Francisco, donde pues también se hará un recibimiento por parte de la autoridad, y seguidamente estaríamos en Toribío aproximadamente a las 12 del mediodía, donde también se hará un recorrido por las calles del casco urbano, que es bien importante para que la comunidad pueda escuchar también todo esto que corresponde pues a la campaña, y posteriormente se haría el desplazamiento al resguardo de Tacueyo para seguir a Corinto y finalizar la caravana en Miranda. Quienes deseen acompañar, como ya lo mencionaba, el recorrido, y sería muy importante la participación de todos ustedes, porque es la fuerza que se demostraría a nivel del territorio como respaldo a esta propuesta política. En Toribío, en el casco urbano, se va a hacer una concentración aproximadamente de 40 minutos a una hora, en la cual se espera pues allí recibir también la caravana, escuchar un poco todo este proceso político, la orientación y las propuestas, para posteriormente seguir al resguardo de Tacueyó. Esa es nuestra invitación. Esperamos que todos y todas quienes hoy nos escuchan puedan salir a acompañar esta caravana y que mostremos realmente esa fuerza y esa unión que tenemos frente a una decisión tan importante para el país y para nuestros territorios indígenas.
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2: Bueno, ya para finalizar este espacio de conversa, este espacio de análisis, conversando en el tema político electoral, ¿cuál sería ese mensaje que usted le deja hoy a la comunidad, a nuestros jóvenes, a los mayores de acá del territorio del plan de vida?
3: Bueno, entonces aquí el mensaje y es también el llamado y el tener en cuenta que por primera vez hemos visto cómo las voces de los territorios, de las mujeres, de los jóvenes y de los pueblos indígenas han empezado a tener mayor participación en escenarios nacionales. Hoy sabemos que hemos tenido personas o líderes de nuestros territorios al frente de los procesos nacionales de dirección que han permitido llegar esta vez a la institucionalidad nacional, de tal manera que se ha podido de alguna manera apoyar los procesos en el territorio, y es importante por eso mantener este relacionamiento, pero sobre todo mantener la participación en estos escenarios. Por eso es importante cuidar y fortalecer los avances sociales y democráticos que se han logrado dentro del actual gobierno del cambio. Y más aún porque la participación de una mujer en estos escenarios representa la esperanza, la dignidad y la transformación. Representa también a miles de mujeres que durante años han resistido ante muchas situaciones de la vida, pero que no han dejado de luchar por la vida y por las comunidades. Por eso es importante pues la motivación, y que hoy realmente tengamos la fundamentación para salir a votar de manera consciente, pero sobre todo, como lo mencionaba anteriormente, con memoria, recordando todo el proceso, todo el trabajo que se ha realizado, pero sobre todo los cambios que han habido a nivel nacional. Algunos decimos no, pero es que no se han visto en el territorio o no los hemos visto a nivel nacional. Sí es importante pues que estemos informados. Realmente ha habido, digamos, participación en estos procesos, pero también ha habido inversiones que se han dado al interior de los territorios. Entonces no podemos permitir que el miedo, la desinformación o la indiferencia decidan por nosotros. Cada voto es una herramienta de participación y de los derechos alcanzados. Esa es la invitación a toda la gente a participar, a no quedarse en casa y realmente ejercer el derecho al voto con responsabilidad, porque el futuro de nuestros territorios, el futuro de Colombia, también se construye desde los territorios y desde la fuerza de nuestros pueblos.
2: Bueno, Diego, ya dándonos a conocer también las claridades al respecto en este espacio de mesa de diálogo, ¿cuál sería ese mensaje que usted le deja hoy a la comunidad del plan de vida Proyecto NASA del territorio Secchanquihue?
4: Bueno, mi mensaje es que no haya duda de que la organización indígena, las autoridades, en este caso el Proyecto NASA, siempre hemos trabajado, los mayores que estuvieron antes de mí, de nosotros los que estamos hoy en la organización al frente, siempre tuvieron la razón para darnos un camino para creer en un cambio en Colombia. A pesar de las dificultades, siempre creímos en el cambio, y yo creo que la historia nos ha dado la posibilidad de vivir ese cambio. Hay gente que luchó tanto en este proceso y nunca pudo ver un cambio en el país, pero sin poderlo ver ni vivir, no dudo en aportarle a este proceso. Manuel Quintín Lame hace muchos años dejó de existir, pero creyó en el cambio que algún día podría llegar a Colombia. Miller creyó en el cambio, Álvaro Ulpue creyó en el cambio, el padre Antonio Bonanomi, el padre Ezio Robatino, tantas personas que por esta comunidad han pasado y que creyeron en el cambio y no lo vieron, pero aportaron. Y hoy nos toca a nosotros. Nosotros no podemos ser indiferentes a esa memoria histórica de nuestros mayores y mayoras. Y llegó el tiempo de nosotros para estar al frente hoy, viviendo esta experiencia en la historia del cambio. Pero muy importante que los jóvenes se vayan apoderando en la medida en que este gobierno ha ido dando oportunidades. creando más que oportunidades para estudiar. Los jóvenes tienen que entender es que están creando esas oportunidades para vivir, oportunidades para crecer, y no podemos ser indiferentes políticamente a esa realidad, y hay que seguir trabajando. Hay que seguir trabajando y hay que seguir aportando.
2: Bueno, Clara, por último, el llamado para que la comunidad salga este 31 de mayo.
3: Bueno, entonces, ya lo mencionaba, la idea es que no nos vayamos a quedar en la casa el 31 de mayo, que salgamos todos y todas, que invitemos primeramente a la familia, a los vecinos, a las personas que ya están en la posibilidad de ejercer ese derecho al voto, que salgamos masivamente el 31 de mayo con mucha responsabilidad, pero también con esa esperanza de que podemos pasar a una segunda etapa del cambio con nuestro candidato a la presidencia y nuestra vicepresidenta, y que podamos sumar esos esfuerzos y que realmente se muestre de que sí podemos, que sí estamos respaldando realmente estos cambios que se van dando sociales, pero también de participación de los territorios y los pueblos indígenas. Salgamos todos y todas masivamente a votar este 31 de mayo.
2: Muchas gracias a Clara Isabel Orozco por compartir con nosotros, que también viene acompañando desde como presidenta del Movimiento Unidad del Territorio de Toribío. Muchas gracias por compartir con nosotros.
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10: Gran Trueque, en la vereda del Chocho. Venga y participe, traiga sus productos del campo. Convoca auto.
11: Agrita, era una yucota de huerta y un huevo de ganso grandote.
12: Ah, sí, comadre. Marido tiene buena yucota. Entonces yo voy a listar yuca, huevito de gallina, gatico, cunijito y gansito para llevar y cambiar en Trueque.
13: Al intercambio de todos los productos que nos da nuestra madre tierra.
10: Llega el día del trueque. Allí la comadre Juana y la comadre Concha llegan a la vereda El Chocho, lugar donde se realiza el trueque, cargados de variedades de productos que cultivan en el Tul.
13: La resina.

0: Madre Concha, ¿aquí es que ha sido el trueque?
1: Sí, comadre Juana. Vamos, vamos a coger puesto para poner productos que trajimos del tul.
0: Ay, comadre Concha, ¿y ese no es compadre Saulo que andaba en Guajira?
1: Sí, comadre, y ha traído chivitos.
0: Sí, seguro trajo en tabla de avión.
1: Vamos, vamos, vamos a preguntar, compadre, si cambia gatico por chivito. Eucha, compadre Saulo, ¿usted trajo chivito de Guajira? ¿No cambia por gatico?
2: Eucha, comadre Conchita, ¿cómo se le ocurre? Chivito es criado en la finca mío.
0: ¡Ah, compadre! ¿Y no cambias de pronto por gansito o conejito?
2: No, comadre, ¿cómo se le ocurre? Chivito vale más.
0: ¡Ule, comadre Concha! ¿Y esa que está allá no es hija también de comadre Casilda?
1: ¡Sí! ¡Esa mismita! Es que yo creo que comadre Casilda mandó para cambiar productos.
3: Ay, mami, ay, aquí tengo moneda con un negro, pero mire, vea, yo vine a intercambiar estos productos, pero pienso que cambies con plata, no con, con otro producto. Ay, vos vieras, en mi finca tenemos buenos productos. Ah, pero es que yo no vengo a intercambiarlo. Yo pensé que acá se cambiara con plata o recurso económico. Ay, acá es muy diferente. Ay, ves, esto que era que hay por acá los nada. Ay, yo no tengo conocimiento de esto, pero bueno, voy a seguir mirando. A ver con qué puedo encontrarme para preguntarle qué, cómo que está esta versión acá. ¿Esto es una galería o cómo que esto? Acá voy a que me explique. Hola, India. Bueno, yo necesito que usted me explique cómo que esto. De aquí veo una cantidad de productos, pero es que yo no veo la plata. Y a nosotros nos interesa la plata porque tengo buenos productos, pero es que a mí mi negra dijo que cambiara con recursos económicos. Ay, no, con otra cosa. Y después yo lo cambio, ay, llego a la casa, me pega.
4: Uy, compañero, bienvenido a este espacio del trueque. Le voy a explicar qué son los intercambios de productos que hacemos como pueblo NASA. ¿Quiere que le explique?
3: Pues yo tiene la bondad de explicar a nosotros que nosotros no tenemos conocimiento de que es un trueque. Ay, era muy conocimiento para mí.
4: Compañero, el trueque es intercambiar los productos que se dan en la huerta. Se intercambian los productos. Los vecinos, si no tienen, yo puedo intercambiar. Pero aquí, si usted quiere venir a vender, aquí no se venden los productos.
3: Ah, bueno, India, lo que pasa es que nosotros no tenemos conocimiento de eso. Por eso, en mi territorio también hay hartos cultivos. Ah, tenemos que el chantauro, tenemos el borojo. Y también tenemos buena yuca, pero como nosotros no sabemos ese cómo que se cambia, entonces, pues no ya que usted me acompañe hasta mi territorio y le da una orientación a mi comunidad para decir nosotros también cambiamos.
4: Claro. Allí podemos acompañarlos y llevamos nuestros productos, aunque ustedes tienen unos plátanos bien grandotes.
3: Lo que pasa es que el plátano que tenemos nosotros sí es bien grande, claro, usted lo ha dicho, sí, y nosotros tenemos un plátano bien grande y muchas veces no tenemos con qué compartirlo.
4: Bueno, como nos espera ya, que vamos con nuestros productos.
0: ¡Comadre Concha! Eso del trueque sí que han sido bueno.

0: tanda de productos que cambió en el trueque.
1: Nosotros llevamos un producto para la finca. Ese negro se llevó también un producto de la finca de la comadre Casilda.
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2: Desde hace ya 2 semanas tengo afectada la garganta, debe ser ya que nos acercamos a la meta final intermedia. Entonces voy a intentar no toser tanto ante ustedes, y ya se ha presentado la información relativa a lo que vinimos, pero es importante sacar algunas de las conclusiones y evaluaciones que estos dos hechos aquí en el Cauca ameritan. Y de paso, dos hechos que tienen que ver con la paz, porque al final lo que nosotros proponemos aún hoy y hemos ejecutado parcialmente, este tipo de cosas no se hace en 4 años, se hace incluso por siempre que exista la nación y la gente viviendo en Colombia. Y tiene que ver con que un proceso de paz no es exclusivamente una conversación entre grupos armados. Yo aquí fui protagonista de una. Ahora dicen que no era tan importante, ¿no? Pues cómo iba a ser importante si entré a mis 18 años al M19 y salí de 30 años de ahí. Salí como miembro de la Dirección Nacional, de la que hice parte desde el año 1984, precisamente aquí en el Cauca, y por decisión de Carlos Pizarro, al cual conocí personalmente, que anduvo por aquí mucho, mucho tiempo, que aquí hizo la paz, aquí entregó las armas de todos nosotros y nosotras, y aquí planteamos una tesis, porque nunca nos sentimos derrotados ni cansados. Yo todavía no me siento cansado, puedo seguir aún. Eso no le gusta que le diga a ciertas personas, pero lo que sí veíamos era agotada la posibilidad de que a través de el enfrentamiento armado entre colombianos, que viene de hace 2 siglos, desde que Santander intentó matar Bolívar y lo salvó Manuelita Sáenz, y no termina aún, nos pareció estéril ese ejercicio si se quería construir realmente una nación, una patria grande, una propuesta a la humanidad, porque lo es en tiempos de misiles, y un proyecto que llamamos el proyecto democrático, que se expresa en buena parte en la Constitución de 1991, a la cual juré respetar y respeto a fondo y de verdad, no de mentiras. Algo que ha sucedido con la Constitución de 1991, de la cual mi movimiento fue la parte mayoritaria elegida por el pueblo, entre otros el pueblo caucano. No nos regalaron una sola curul, todas fueron elegidas por el pueblo, y nos hizo, no los únicos, pero sí determinantes en lo que dice la Constitución. Para nosotros es el verdadero acuerdo de paz. Así lo firmamos. Lo firmó Carlos Pizarro con el presidente Barco en el Palacio, muy poco antes de ser asesinado Carlos Pizarro por el DAS y la mafia, que iban juntas. Y aquí hay un primer hecho que hoy debe siempre recordarse, porque existe en el día de hoy también, y es la alianza entre narcotráfico y personas. La prensa siempre me pone, cuando hablo de personas, instituciones, como una trampa narrativa. Cuando yo critico a un magistrado del Consejo de Estado, no critico el Consejo de Estado. Cuando critico a unos senadores y representantes en el Congreso de la República, no critico él. Cuando critico a unos generales por hechos de violación de derechos humanos o inacción en la defensa de la población, pues no estoy criticando al ejército ni la fuerza pública. Unas personas que en uno y otro lugar, por razones que vienen del pasado, que se pueden entender de la misma historia y lucha política del pueblo colombiano, que yo soy un gobierno, expresión de esa lucha social del pueblo, y por eso en el Cauca ganamos de tan lejos, es porque en el Estado de Colombia, incluso en el gobierno actual, hay personas que no están de acuerdo conmigo, porque vienen, por lo menos solo mirando este siglo, que ya lleva 26 años, de fuerzas a las cuales nosotros hemos contradicho, hemos actuado legítimamente como oposición y hemos dicho que no es un buen camino para Colombia. El camino de la sangre y la violencia, el camino de 100 años de soledad, no es el camino que le sirve a Colombia. Por eso propusimos otra alternativa, y legítimamente la mayoría del pueblo colombiano en el año 2022, 11 millones y medio de ellos y ellas, de la gente de Colombia, decidió que fuéramos gobierno, y somos gobierno, y hacemos respetar la decisión popular, porque ese es un mandato, una orden. En la democracia las órdenes las da el pueblo. El pueblo es soberano, dice la Constitución, y no hay poder en Colombia que no deba surgir de la decisión soberana del pueblo, porque el pueblo es fuente de todo poder institucional y estatal de Colombia. Nosotros somos poderes constituidos, ustedes son el poder constituyente, y el poder constituyente siempre, siempre en una democracia prima sobre el constituido. Esto parece no entenderlos algunos funcionarios, y por eso pues hoy tengo que hablar de la paz, pero en su aspecto social, no solamente militar o jurídico, que también lo es, sino social. No construimos paz en Colombia, y teníamos razón en aquel 1990-91, si no hay justicia social, que es la manera de decir un Estado social de derecho. Democracia real con justicia social, si no, nos estaremos matando entre colombianos en soledad, porque el mundo no nos mirará ni nos ayudará. Nosotros podemos ayudar al mundo de hoy, a la humanidad de hoy, pero levantando la bandera de la vida y de la paz. Y lo podemos hacer, y es una decisión del pueblo. Así que, claro, y lo repito aquí, no me asusta decirlo. Como jefe del Estado de Colombia, elegido por voto popular, el magistrado y sus amigos, que dicen que no se puede trasladar el ahorro que entregaron los actuales pensionados de Colombia al trasladarse a Colpensiones, está cometiendo un delito, y he ordenado su denuncia como me corresponde por la ley. Y si los banqueros no trasladan los ahorros que no le pertenecen a los trabajadores que se han pensionado, ya dijo el director de Asofondos que no, que es que esa acción de trasladarse a Colpensiones es una renuncia del ahorro. ¡Ladrón! Y también se denuncia penalmente. ¿Cómo así? El deber de un banquero que ratifica, como Colombia lo hizo, la Convención de Basilea, es que el ahorro no es del banquero, es del ahorrador o ahorradora, que debe cuidarlo y que debe entregarlo con su tasa de interés pactada al dueño o dueña de ese ahorro. Punto. Lo demás se llama robo. Y aquí no tenemos ni queremos tener banqueros bandidos. Y por eso hay una reunión, jefe de despacho, con César Ferrari. O la superintendencia asume su función, y su función es una delegación. Y eso lo debe saber el Consejo de Estado, ahí sí como institución. Es una delegación de funciones constitucionales del presidente, porque la Constitución de 1991 explícitamente dice en el artículo de las funciones presidenciales que el presidente debe cuidar el ahorro de todas y todos los colombianos. Y yo no me burlo de la Constitución. Si me burlase de la Constitución, estoy faltando a mi palabra de paz hecha en 1990-91. Y yo no voy a romper la paz de Colombia. Y sigo entonces con el siguiente tema que tiene que ver con la paz. La paz de Colombia no es así, parezca muy difícil, renunciable. Ningún funcionario del Estado puede desobedecer una indicación, orden del presidente de la República en el tema de la paz, porque la Constitución del 91 lo dice explícitamente. El jefe del orden público y de la política de paz en Colombia es el presidente de la República. Y yo sé lo que está haciendo y lo que está pasando. Están tratando de convertir los procesos de paz que legítimamente y ante veeduría internacional de gobiernos extranjeros, España, Suiza y otros, Noruega, entre otros, Brasil, Venezuela, para que no digan que estamos pactando con bandidos. Delitos, siempre toda reunión se hace bajo la mirada internacional de estas organizaciones y otras no gubernamentales, incluida la Iglesia Católica, incluida miembros de la oposición, porque no quiero ocultar nada, como si se hizo atrás en el pasado. Entonces, quieren coger como excusa los procesos de negociación intentando hacer la paz en este país para que los colombianos no se maten entre sí, como las pruebas para que me metan preso en Estados Unidos. Me pueden meter preso, pero yo no voy a faltar a mi palabra de ser hombre de paz escrita ante el pueblo de Cauca. Y sé lo difícil que es, José. Y es que lo he vivido en carne propia. Yo fui torturado también. Y fui víctima también, así se burlen los oligarcas, que ellos dieron la orden de mi tortura. Y nunca me he vengado por ello, ni siento odio, porque el que odia mata su corazón. Y no es capaz de amar después. Y en esa medida, la dificultad de los procesos de paz vigentes y el hecho de que no hay vigentes por decisión no del gobierno, sino de quienes prefieren ser ejércitos o grupos armados del narcotráfico simplemente, ante esas dificultades mantengo lo que aún es posible y será más grande aún. He pedido, no sé si está Hernández aquí, que irradie la respuesta de un muchacho de banda en La Guajira de nombre Naín, que me ha respondido lo que yo mismo pronuncié en un discurso como estos en Riohacha hace pocos días. Discursos que nadie saca porque hay que transmitirlos en redes, porque son censurados por la prensa tradicional, cuyos propietarios son los mismos banqueros que intentan robarse el dinero de los ahorradores de los fondos privados de pensiones. Y no lo dicen, lo cual faltan a la ética por no decirlo. Bien, hay que responderles, porque yo sí mantengo mi palabra de que dialogar es mejor que matar. Siempre. Y Colombia debe entender esa dificultad, pero no se puede cansar en su historia por delante de que dialogar siempre es mejor que matar, porque llevamos 2 siglos matándonos entre generaciones enteras entre nosotros, y en el Cauca muchas de esas matanzas se han dado desde que nacimos como república, y quizás antes también, cuando resistimos a los españoles en su genocidio. Ahora nos entendemos, porque ellos también tuvieron un genocidio en el año 1936 al 39, y nos entienden ahora más, 1 millón de españoles muertos por derrocar al rey que nosotros derrocamos en 1810-19. La historia se repitió 1 siglo después en la misma España, y le costó al pueblo español 1 millón de muertos. Ellos aprendieron a hacer la paz y a no matarse entre ellos a pesar de sus conflictos que hay, siempre habrá. Nosotros aún no hemos podido aprenderlo. Y una de las lecciones que España nos entrega y Europa es que tienen pensiones. Es que de alguna manera dan una seguridad a su pueblo con lenguas diferentes, incluso como en el Cauca, vascos, catalanes, castellanos, etcétera. Y aquí aún no lo logramos. Lo hicieron gracias a un pacto, a un acuerdo nacional. Nosotros tenemos que hacer lo mismo, pero no para arrodillarnos a la oligarquía, sino para construir un proyecto de justicia social y democracia. Y por eso hay que insistir en la paz. Siempre, hombres y mujeres de paz, tercos, tercos y retercos, porque al fin la conquistaremos. Es así, con terquedad, como se consigue la paz. Es muy fácil disparar. Y es muy fácil hablar de disparos y mandar a otros a hacerlos. Es muy fácil llenarse las palabras de violencia y grosería. Pero vaya y póngalos en los campos de batalla y verán que salen corriendo de una. Y aquí no estamos hablando por hablar, entonces. Estamos hablando por terquedad, sí, pero para lograr lo que pensamos en sueños, en ensoñaciones y en discursos. Hacer lo que se dice y decir lo que se piensa. Esa es mi consigna. Y lo que pienso, digo y trato de hacer siempre es construir un país con justicia social y democracia. Y entonces, no, ningún magistrado me puede demostrar con los libros del derecho y con la Constitución y las leyes de Colombia que justicia es que los banqueros se queden con los ahorros de los trabajadores de toda la vida para gozárselos en utilidades y le quite el dinero de la pensión ganada legítimamente, de acuerdo a la ley, a las trabajadoras y trabajadores cuando ya tienen el derecho de salir de tanta ganancia que le hicieron a sus patrones y disfrutar algo su vida con sus hijos o en su tierra, bajo los árboles de este bello país. Ahí no hay nada que decir. Y este presidente no echa un pie atrás ante la injusticia. No me confundan la palabra justicia con injusticia. Y por eso estamos aquí. Ah, que entregamos unas obras de salud que nadie va a publicar en la prensa tradicional, porque esto no se publica. No se publica la inversión de 32 mil millones con equipos de salud en Timbío, ni de 800 mil millones en todo el Cauca, incluido el Hospital de Argelia. 496 equipos de salud recorriendo casa a casa el territorio caucano, a pesar de los problemas. Y el barco buque hospital Ben Cosby Ojo, que echamos a la mar en Cartagena y que se financió todo y durante este gobierno, también recorre el litoral pacífico, incluido el litoral del Cauca, al cual ministra de transporte y director de la ANI envías, no, construye la carretera de Popayán al mar. Y esa es una de las promesas y ejes del desarrollo del Cauca. Es la única capital que tiene costa, de un departamento con mar, que no tiene carretera al mar, la única en toda Colombia. Que tiene que ver con razones de la historia, pero que nosotros debemos cambiar. Pero hay una que nos lleva a Sudamérica toda. Prácticamente no podemos conectarnos por tierra con Sudamérica que no sea por el sur del país. Lo demás es avión. Venezuela, que ya le habían cerrado la frontera y yo la abrí. Estúpido el que cerró esa frontera. ¿Quién cierra las fronteras con los vecinos? Pues ya tenemos dos parecidos y de la misma ideología, uno en el sur y otro que cerró con Venezuela desde Colombia. Pero uno no cierra la vida de los pueblos vecinos, que además fueron parte de una nación. Si se quiere ser grande, si se quiere ser poderoso, Bolívar tenía razón y no Santander, ni Flores, ni Páez. Era Bolívar el que tenía la razón. ¿Qué sería hoy de este continente? ¿Cómo sería de diferente si la Gran Colombia existiera hoy? Panamá, Ecuador, Venezuela, con Esequibo, la actual Colombia, que tenía más territorio y no han hecho sino perderlo. Solo este gobierno detuvo la pérdida de territorio nacional frente a Nicaragua. Solo este gobierno. Y hay que decirlo con orgullo. Los demás que tuvieron que ver con estos asuntos no hicieron sino perder tierra, agua y mar. Agua de río y mar. Y dicen que defienden la patria, que va. Pero hubiéramos sido una gran potencia hoy en el corazón del mundo. Hubiéramos podido unir quizás más la América Latina y el Caribe de lo que hoy casi es una dispersión producida por el miedo, la falta de ponerse de pie. Y tenemos un ejemplo en el sur de Colombia. Nosotros hemos logrado paz en el sur de Colombia, aún por hacerse más, pero cayó la tasa de homicidios. Y hay zonas de concentración pactándose, y las zonas de concentración son legales. Y el presidente las ordena, no la fiscal. Y aquí se respeta la Constitución. Si no, el pueblo las hace respetar. El pueblo la hace respetar. Allá en el sur, con el Catatumbo, se están sumando 39 mil hectáreas de sustitución voluntaria de cultivos. Los norteamericanos no creían que eso era posible. Le mostré los videos al presidente Donald Trump personalmente. Él los vio. Población negra, afro, del litoral pacífico en el sur y del Putumayo, en la zona más grande de cultivos de hoja de coca del mundo, que la articulación de políticos corruptos del Ecuador y mafias hace llevar como cocaína a los puertos de Ecuador, y por eso Ecuador, lamentablemente, porque eso no es para reírse, se ha convertido en el país de mayor exportación de cocaína del mundo, con cocaína peruana y también con cocaína colombiana. Pero eso no es para vengarse del pueblo colombiano, eso es para romper la relación de los políticos con poder en Ecuador y el narcotráfico más poderoso que existe en el mundo, que es el de la Junta del Narcotráfico. Ya le cayó 40 toneladas de cocaína en un barco junto a España, el decomiso más grande del mundo, y lamentablemente no tuvo ayuda de la inteligencia colombiana. Aunque somos los incautadores de cocaína más grandes del mundo, en el mundo. Pero sigo, 39 mil hectáreas y pueden llegar a 49 mil si los acuerdos en el nordeste antioqueño, hechos sobre organizaciones del Caribe, no de Antioquia, logran concretarse. Y eso en mi gobierno, antes de irme. Si eso lo logramos, le decimos a la DEA, a la CIA, a la FBI y a todos los demás, y al gobierno de Estados Unidos aquí y a América Latina toda, aquí encontramos un método, y no es echando fumigación como proponen unos candidatos de veneno sobre el pueblo campesino. No es matando y quemando ranchos, es convenciendo al campesinado, porque hay otras alternativas rentables, seguras y llenas de vida, que el camino no es la muerte. Y otra vez tenemos que levantar la bandera de la vida y de la paz, y aún en el terreno de la política antinarcotráfica podemos hacerlo en Colombia y mostrarlo con éxito, cifras. Porque le dije al gobierno de Estados Unidos que esas hectáreas no son de discurso, sino que se miran por satélite y se certifican por autoridad independiente a Colombia y seria. Y no es para robarse la plata que sí le robaron a los gringos en la erradicación forzada con fumigación, porque la plata quedó en funcionarios públicos y no en hectáreas erradicadas. Y eso también tiene que denunciarse. Eso fue en el gobierno de Duque, donde dijeron 130 mil hectáreas erradicadas forzosamente y en el mapa no aparece ni una. Y eso no es por magia. Pero ahí sí se silencia la prensa, porque ella quiere es que me lleven preso, porque no estoy de acuerdo con sus propietarios a los Estados Unidos. Y la verdad no se pone presa jamás, porque es la verdad lo que nos hará libres. Y entonces sirve de invitación a quienes en el Cauca están en ese problema. Pueblo y gente que cree que usando un fusil entonces es más poderoso, tirando drones.

explosivos de Chile y estopines del Ecuador. Ya demostrado, ya no estoy hablando hipótesis. Y eso significa una correlación de mafias, no de gente revolucionaria, no caigamos en trampas. Países gobernados por extremas derechas que no nos están ayudando. Lo que nos dicen es: queremos sacar colombianos y venezolanos en algo que llaman corredor humanitario. En la gente humana no se saca como perros, pero en cambio si dejan pasar y no nos ayudan a detener la circulación de explosivos desde Chile y de estopines desde el Ecuador y quizás más cosas, porque se han detenido. Y di orden al ejército, que ahora quiero ver si se cumple, porque hay órdenes que no se cumplen y se acaban de demostrar en la vereda Hoyos de Briceño, donde asesinaron al joven periodista Mateo Pérez, por el cual estamos de luto. No decreté de luto exclusivamente por un ex vicepresidente de la República de largo abolengo en su apellido, sino también por un periodista joven estudiante de la Universidad Nacional asesinado por las fuerzas del narcotráfico del oro en esta ocasión. Y por eso también estamos de luto, por decreto oficial del presidente de la República, su nombre sin apellido de abolengo, pero sí como colombiano que debe ser homenajeado por lo que hizo y por lo que murió, que fue asesinado, no murió de muerte natural. Y bien, yo invito aquí al campesinado caucano a que cultiva hoja de coca a seguir los pasos del campesinado nariñense y del campesinado putumayense y levantar la bandera de la vida y de la paz en el Cauca también. Y el ejército, la policía, la fuerza pública en general, a cumplir su función constitucional de cuidar la vida, la honra y los bienes, no de los más ricos de Colombia, ellos también, pero es de todos los colombianos, no de unos pocos. Eso es lo que ordena la Constitución de Colombia. Y ahora finalizo con esto, que es lo, a lo que vinimos. Pero ya hablaron de este tema. Solo me corresponde, dada la inversión que se ha hecho en el Cauca en salud, como demostración, porque esto se ha hecho en Colombia como nunca antes. Entonces vienen diciendo en la prensa de la oligarquía que es crisis de la salud. No sean mentirosos. No sean mentirosos. Todos los datos, y Guillermo, ya que estamos finalizando gobierno, ya es la hora. Nos falta algo, pero ya son los datos que se pueden dar como balance de este gobierno de 4 años. Y hay que rescatar el hecho que este gobierno progresista no fue derribado por un golpe de Estado, siendo la historia de Colombia la de Colombia. Y entonces este es un gran logro de la nación, no del gobierno. Toda, incluida la oposición, así algunos hubieran querido el golpe de Estado, porque el ejemplo que quedará para las siguientes generaciones es de historia. Colombia pudo tener un gobierno de izquierda y progresista y no lo derribaron porque el pueblo lo apoyó y porque soldados y policías decidieron apoyarlo, como se vio bien en la fábrica de armas de Indumil el viernes pasado en el sur de Soacha, cuando centenares de trabajadores, la mayoría hombres y mujeres, que hacen los fusiles Jaguar, que se están ya entregando a la fuerza pública, fusil netamente colombiano,

0: ovacionaron al presidente de la República la gente que hace las armas oficiales. 100,000 fusiles están haciendo. Y entonces, lo que aquí se muestra en salud, 283,000 millones en 496 equipos de salud de todo el Cauca, 323,000 millones para 96 proyectos de infraestructura de salud en todo el Cauca. El ejemplo de uno de ellos es el hospital de Timbío, 27,000 millones en 92 vehículos de servicio de salud y 8.8 millones en la carretera. No es una obra de salud. Estanquillo Popayán, Popayán Estanquillo, llegando a la frontera ya de Nariño, pero Oscar, la promesa es hasta la frontera con Ecuador. Cuando lleguemos allá, no estará el presidente Noboa y abrirá alguien en la frontera, porque el pueblo del Ecuador sabe el valor que tiene de abrazarse social, cultural, económicamente con el pueblo de Colombia. Que juntos peleamos la libertad. Y los que pelean juntos la libertad no se desjuntan para pelear por la esclavitud. Entonces, hay que continuar eso hasta Nariño. Y Piales, frontera con el Ecuador, e irnos hasta Sudamérica, hasta la Tierra del Fuego, si es posible, porque se puede por carretera. Ojalá algún día por ferrocarril, así se burlen los adictos a los buses y tractomulas. Bien, entonces esta inversión muestra una salud más poderosa, hospitales públicos más poderosos, traslado de pacientes más poderosos, barcos, buques, avionetas, aviones de salud, miles, decenas de miles de trabajadores, enfermeras, enfermeros, médicas, médicos en la salud, pero pagos por el Estado, no por las EPS. Y eso es lo que no ve la prensa, porque tenemos un sistema de salud más fuerte. Y lo que le pido, ministro, es que muestre todos los indicadores, tanto los internacionales como los que menos se usan internacionalmente, de mortalidad y morbilidad del pueblo de Colombia, comparando el principio del gobierno y el final, el último año de Duque y el final. Y entonces veremos si hay crisis de la salud o hay crisis de las EPS. Privadas todas, fuera de tres. Quebradas todas. No porque el proyecto de reforma que no quiso aprobar el Congreso no sirva. Precisamente por lo contrario, porque no aprobaron el proyecto del gobierno de ley de reforma de la ley 100 y de cambio de modelo de salud. Por eso ya no son salvables. Perdieron el tiempo, porque yo les dije, y fue mi compromiso, porque la ministra Corcho lo que quería era de una vez que se acabaran. Y yo dije, por acuerdo nacional que violó esta señora gobernadora del Valle, Dilian, y el señor Cepeda, el malo, ¿cierto? Efraín Cepeda, violaron el acuerdo. Porque yo dije, salvo las EPS, pero no como aseguradoras, sino como administradoras de salud. Y les pagamos por un servicio y dejan de controlar los recursos de la salud. Y dejan de tener hospitales. Pues bien, esas EPS ya no sirven. Vamos a hacer las acciones que hay que tomar. Así, magistrados, no les guste, porque los dueños de las EPS tienen mucho billete como los banqueros. Pero vamos a tomar ya las decisiones finales, porque no hubo ley. El Congreso incumplió el debate y la aprobación de una ley de reforma que era absolutamente necesaria para la vida de Colombia. Igual que los como fondos de pensiones. Sí, la Corte Constitucional puede tumbar, ya que no 8 meses guardada la ley de pensiones. Y creen que no iba a pasar nada, pues todo lo que está pasando el señor Ibáñez es lo que está viendo. No funciona porque él no quiso discutir la ley, no el proyecto de ley, que toca por orden constitucional en la Corte Constitucional. Se van a quebrar los fondos de privados de pensiones. Lo dije desde el principio. Ese modelo neoliberal que no tiene que ver con los artículos de la Constitución del 91, porque se hicieron 2 años después, en 1993, ese modelo ya no sirve, va a fracasar, pueden hundir la ley y se quiebran los fondos privados de pensiones, como ya se quebraron las EPS desde que comenzó la ley 100. Y por eso quise salvar. Y no, les pareció una tontería y que nos iban a engañar entre la manzanillada de Santander. Nosotros somos hijos de Bolívar y oficiales de Bolívar, soldados de Bolívar y ciudadanos de la República de que fundó Bolívar. Y en esa medida la Constitución del 91 debe cumplirse toda y ampliarse en constituyente, que no les gusta ampliarse, no cambiarla. No he dicho que cambiarla, porque faltan temas. Todas las leyes que el Congreso en 34 años no ha querido hacer o ha hecho al revés de la Constitución, porque es para los más ricos de Colombia y no para el pueblo, deben quedar en un capítulo explícito que añada el pueblo en constituyente a la nueva Constitución. Y entonces, estas obras que dejamos son parte de la paz, porque la paz implica que los territorios que siempre fueron excluidos, condenados a la pobreza y condenados como en 100 años de soledad a no tener oportunidad en la tierra, la paz significa lo contrario. 100 años de soledad, por tanto 100 años de matarnos entre nosotros, que ahora son 200, es porque se excluyó a las generaciones de los 100 años de soledad de la vida y de la riqueza social. Y el Cauca fue uno de esos territorios como tantos otros. El Caribe, mi tierra, fue uno de esos territorios excluidos. Y la violencia fue y mató centenares de miles de colombianos, que ya llegan casi a 1 millón, como murieron 1 millón de españoles en una sola guerra de 4 años. Nosotros en los 100 años de soledad que se volvieron 200. Bueno, la paz entonces es lo contrario. Es que las generaciones que no tuvieron oportunidad sobre la tierra tengan una segunda oportunidad. Y este gobierno ha abierto la segunda oportunidad de las generaciones excluidas de Colombia para tener ese derecho a vivir feliz, bien vivir. Francia no se equivocó cuando dijo que hay que vivir sabroso, ¿no? Lo que pasa es que no hay que vivir como Luis Carlos Sarmiento, como los grandes ricos del mundo, porque la codicia mata la vida y el corazón. Son contradicción antagónica a la vida y la codicia. Se trata de vivir bien, una buena vida intensa, rica, hermosa, en un país hermoso, con oportunidades. Y ese es el proyecto democrático que aquí se hizo paz hace 34 años y que ahora nosotros queremos volver realidad, no solamente un poco discurso.
1: Retardado. Gracias por toda la agenda del día de hoy, que no ha sido fácil y que está relacionada en cierta forma con esto de desarrollar la industria militar colombiana con dos grandes propósitos: que el país tenga la capacidad de defenderse a sí mismo haciendo sus armas. Un país que no hace sus armas y depende de armas de otros países, pues tiene una debilidad manifiesta, una vulnerabilidad que en cualquier momento se expresa. Armas que tienen diferentes escalas tecnológicas, este fusil no usa software, y a veces es bueno no usar los softwares. La guerra del mundo de hoy demuestra, hace poco alguien hizo esa frase, que lo único que puede sobrevivir un apagón de softwares son las armas analógicas, y de eso hay que aprender. Una nación bajo los estados actuales de desarrollo de las matemáticas, de los algoritmos, de sistemas de defensa y contradefensa, como lo vemos, de ataque, de defensa, como lo vemos en el caso de los drones, funcionan exclusivamente con software, y a veces la contra del software es precisamente no usar software. Ahora lo veremos en un video, porque a esa conclusión también llegó Ucrania. El fusil es analógico y es el arma finalmente que puede garantizar la defensa de un país con tantas montañas como las que tenemos y tantas regiones tan diversas, desérticas, llenas de humedad. El fusil probará esa diversidad regional. Si la logra, será un fusil de exportación. Y a eso hay que apuntar, en cierta forma. Ya no seríamos tanto importadores de armas sino exportadores. El jaguar en sí mismo como marca, pero también como símbolo de América, porque en realidad desde todas las Américas y desde hace mucho tiempo existe el jaguar, está dibujado en Chiribiquete, que tiene 22.000 años de antigüedad. Y ya había una relación, entre comillas, entre ser humano y jaguar allí, pintada, que no es una relación en ese entonces amistosa, sino que yo diría respetuosa. Del jaguar sabemos por los indígenas. La sabiduría del jaguar y la sabiduría sobre el jaguar de nuestra especie humana en América se ha construido desde hace decenas de miles de años, quizás desde que llegó el primer ser humano a esta tierra y lo encontró. Nunca han sido amigos en el sentido del perro, del animal doméstico, etcétera, sino respetuosos entre sí, si se respetan sus límites. El territorio del jaguar indudablemente es la naturaleza muy variada, y el territorio del ser humano lamentablemente destruye la naturaleza. He ahí la enemistad, hasta que hemos entendido que hay un límite en donde nosotros no debemos pasar, ni sobrepasar, ni depredar la naturaleza. Desde allí mira el jaguar a lo lejos, no se mete con el ser humano, y el ser humano mira a lo lejos y no se mete con el jaguar. Pero aprende cómo ha sobrevivido el jaguar tanto tiempo en América. Otras especies no han sido tan efectivas. ¿Cómo es que ha logrado desarrollar un sentido de supervivencia tal que, a pesar de los desarrollos humanos a esta altura, niveles tecnológicos altísimos, está ahí? En Colombia hay 15.000, según los científicos. Y somos como el tercer, cuarto país en número de jaguares. Por eso la sabiduría que hay en las comunidades indígenas sobre el jaguar. Ellos creen que el jaguar desaparece, que se vuelve invisible. Ellos creen que el jaguar tiene una especie de espíritu, así le dicen, muy apasionado, que le hace arriesgarse. Hay un poeta asesinado, Afrario Parra, que hablaba de ese tema. El jaguar se lanza al vacío sin pensar, sin conocer. Y se lanza por una atracción, que al final son sus instintos, atracción que le hace sobrevivir, que no lo hace morir, aún saltando en el abismo. El jaguar, al hacerse invisible, es un guerrero también. No es derrotable generalmente, es muy difícil derrotar un jaguar. Es muy difícil ver jaguares en jaulas y en zoológicos. Y del jaguar hay que aprender si se quiere ser guerrero en América. Y esa forma es saber moverse como el jaguar. No hace ruido, no se siente. no se vuelve. Si lo alcanzas a ver, desaparece. El movimiento felino es el más rápido de todos, casi. Y ese movimiento hace que, o lo obtiene porque sus huesos son casi plásticos. Aprende desde niño, no a la armadura como aprenden nuestros guerreros desde antes, sino a moverse desnudo entre las selvas sin quebrar las ramas. Y aprender eso, yo creo que se puede hacer en el hombre y en la mujer latinoamericana, no en otros seres humanos. Y eso aprendieron los indígenas, y por eso los indígenas están vivos en la Colombia de hoy. Aprendieron a moverse como el jaguar. Y yo creo que el ejército debe aprender a moverse como el jaguar. Así que no es solamente una marca, sino una filosofía. Pero esa filosofía obliga a entender la naturaleza, a entender las energías, a entender el otro y la otra, a entender el pueblo, a entender la historia y a entender hacia dónde vamos. Como el jaguar sabe hacia dónde va, salta al abismo y no muere. Nosotros también tenemos que aprender de eso, y no me extiendo porque no se trata aquí de hablar del jaguar, sino de presentar el jaguar. El fusil, primero, industria nacional, con ingenieros colombianos e ingenieras, por lo que he escuchado, y con una tesis ya de tipo económica que quiero que se desarrolle, y es que los principales países del mundo industrializado han tenido como base de industrialización la industria militar, por la organización militar vieja, antigua, jerarquizada, por las necesidades de conflictos innumerables que han habido. Es la vanguardia de la industria, es el desarrollo de la industria, y se genera generalmente por defensa. El internet se generó en la industria militar, y la historia habla de cómo los ingleses pudieron detener los submarinos alemanes en la Segunda Guerra Mundial inventando el código, descifrando códigos que máquinas automáticamente iban iterativamente moviéndose hasta encontrar el código y la clave de los alemanes. Y ese es el inicio del computador, que no del internet. El internet tiene su origen en los Estados Unidos, a partir de lograr códigos de comunicación telemática. Y si se puede desarrollar más la historia, pero en Colombia, podernos industrializar, que es necesarísimo si queremos ser un país rico y con una riqueza distribuida dentro de la sociedad toda, la industria lo permite. Aquí se ve más o menos. Aquí esta es una industria pública, el Estado es el propietario, la fuerza de trabajo aquí debe tener sus condiciones laborales garantizadas. Siempre habrá algo más que luchar. En los barrios donde viven aquí en Soacha, en el entorno, ustedes verán cómo mejora el entorno si crece la industria. Y si al contrario, decrece la industria, se muere la industria, pues lo que hay es un empobrecimiento, incluso de la ciudad misma, que va perdiendo su vértebra central, por la cual puede volverse una ciudad próspera. Soacha con muchos problemas, como todos sabemos. Pero si aquí se pudiera encadenar el desarrollo de una industria militar, Soacha tendría un polo de desarrollo parcial. Para entrar a manejar esas máquinas se necesita conocer, se necesita diseño, y el conocer es saber. Luego la articulación entre industria y saber crea una mejor sociedad de la que tenemos. Le he pedido a las fuerzas militares que no solo desarrollen este fusil y se pueda exportar y pueda ser el fusil general de uso. Por eso la policía debe comprar fusiles hechos en Colombia, pistolas hechas en Colombia. No puede haber una discrepancia entre mientras una fuerza hace un esfuerzo, la otra importa, porque perdemos sinergia. La importación de armas ha traído su más y sumeros. Los carteles intermediarios de la importación de armas a veces son los fogoneros de la violencia. Les interesa porque amplía el mercado. Y por no hablar de más cosas que se desarrollan en un país que se vive matando a sí mismo, como hoy mismo hay un caso de un joven asesinado, bueno, la fiscalía dirá las razones. Entra a una zona que es la de más alta tasa de homicidio, y es una, la más alta tasa de homicidio se debe, y hay que hablar de ello porque tenemos los medios, a la lucha por el oro. Cualquiera que haga el mapa, a veces no se hace, ¿dónde queda San Andrés de Cuerquia? Lo pregunté hace poco, porque ¿dónde queda Briceño? Y cuando uno coge el mapa, entonces pone en orden de sur a norte, ¿cierto? Pero no equivocarme, aquí me lo imagino. Santa Fe, Antioquia. Después, Buriticá. Después, Briceño, creo. O hay alguno antes. No, San Andrés de Cuerquia. Después, Briceño. Después, Toledo. Después, Valdivia. Después, Cáceres. Después, Caucasia. Y entro a... no entra a mi tierra. ¿Qué junta esos municipios? Santa Fe, Antioquia, era la capital de Antioquia años A. Por eso es de estirpe colonial. ¿Qué hay en Buriticá? ¿Qué junta esos municipios? Porque a partir de Buriticá es la zona de más alto tasa de homicidio de Colombia. Lo que lo junta se llama Río Cauca. Un militar es lo primero que tiene que ver, la geografía. Político a veces no lo ve, y a veces el periodista no trae de internet el mapa. Santa Fe, Antioquia y el Buriticá, ¿qué tiene? Desde antes que los españoles llegaran, los indígenas sacaban el oro de ahí. Es un cerro, es una montaña de oro. Y si los ríos que salen de esa montaña de Buriticá llevan oro, ¿a qué río cae? Al Cauca. Y si todos estos pueblos están, es a la orilla del río Cauca, incluido Briceño, hasta su embocadura en la Mojana, entonces hay oro. ¿Y qué es lo que está explicando la violencia? La lucha por quedarse con el oro. Aquí podríamos hablar ya hasta de política, pero no voy a trasnocharlos porque nos toca descansar. Ahora toca la lucha por el oro, desata la codicia. El grupo tal, el grupo tal, el grupo tal, el grupo tal, el grupo tal, y hasta los funcionarios del Estado. Los políticos tal, los políticos tal, los políticos tal, por la, el control de los municipios, ¿dónde se puede conseguir el oro? Una lucha por el oro que podría evitarse, porque nosotros no nos hemos matado por el oro desde los españoles, que se mataban por el oro, y nos mataron por el oro. Genocidio casi, pero se logró un país que pudo controlar el oro y tenerlo, y no mataba, no se mataba a la gente por el oro. El Banco de la República era el comprador de oro, hoy no, hoy cualquiera, cualquiera. Mercado libre de oro, ¿qué tenemos? Muertos, muertos y muertos, incluido el joven de hoy, que no fue a buscar oro, fue al parecer a sacar fotos de paisaje para su periódico que sacaba desde el colegio en Yarumal, pero entró a la zona de la lucha por el oro. ¿Cómo se ha manejado el oro en los últimos años en la política pública de Colombia? Sea de origen departamental en Antioquia, sea de origen nacional, pues yo tengo que decirlo, desastrosamente. Nos está envenenando nuestro propio oro. Nuestro propio oro se está financiando la industria inmobiliaria de los Estados Unidos, mientras aquí faltan casas. Nuestro propio oro no es la reserva de las pensiones. Nuestro propio oro está quemando la vida de muchísimos jóvenes de cualquiera de los municipios y de las organizaciones que ahí se mueven, tanto legítimas como ilegítimas. dejo ahí, pero quería referirme a eso porque este tipo de armas tiene que tener un sentido. No solamente hacer crecer la industria, aquí tiene que brindarse los carros de seguridad. Le pedí al director de Indumil que empiece. ¿Cómo así que hacemos contratos corruptos para brindar carros? Y carteles del brindaje, de la fiscalía, del IMPEC, del ejército, del gobierno, de un mercado inmenso que genera la violencia, hay que blindar carros. ¿Por qué no lo estamos haciendo nosotros? ¿Por qué hay camiones que van a zonas de conflicto sin el blindaje? Porque no tenemos el dinero para esos contratos cuando se puede blindar carros aquí. Incluso yo diría hacer carros militares aquí. ¿Y qué sería Soacha si empezamos a desarrollar un polo realmente de construcción de el armamento de las fuerzas militares? Podríamos hablar de los helicópteros, de los aviones, ya eso, de los barcos que ya estamos haciendo. Quizás es lo más adelantado que tenemos. Ya echamos buques al mar. Tenemos líos con los drones, los antidrones, etcétera. Pero lo que quiero dejar aquí, y como muestra este fusil, es que la industria militar puede desarrollar regiones, puede mantener mucha fuerza de trabajo con dignidad y puede ser la base de la industria nacional. Hoy un artículo de esos que poco se leen, pero a mí me he llenado de orgullos porque la exportación de carros y maquinarias creció 7% y Colombia no exportaba vehículos. Esos son los prodigios de la industrialización. Y las fuerzas militares pueden estar en la vanguardia, la fuerza pública, en la vanguardia de la industrialización de Colombia, como lo fue en Estados Unidos, en Japón, en Alemania, en Francia y en toda Europa. Gracias, muy amables. Entonces,
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2:16. ¿Qué tal, mis amigos oyentes? Muy buenas tardes a la mala audiencia de Voces de Nuestra Tierra. Hoy jueves. Por acá nuevamente con ustedes en esta tarde de hoy jueves, por supuesto. Los que van llegando al día 107.4, les vamos diciendo muy buenas tardes y bienvenidos a escuchar Pase la Tarde bien en esta tarde, con diferentes secciones. Hasta en punto de las 5 de la tarde vendremos con esta programación del West Finsenji, acompañando a la comunidad en diferentes actividades. Donde quiera que se encuentres, les vamos a acompañar en esta tarde súper espectacular. Bajo la coordinación de María Giovanna Pachula, dirección de Jesús Henry Campo. Bajo la supervisión de la autoridad del Cueco de Juez. ¿Quién les va a estar acompañando en esta tarde? Wilson Escuepazú. Para deleitarte con la mejor música, las mejores informaciones, los servicios sociales. Y si algún tema en especial quiere escuchar, pues puede comunicarse con nosotros al 312-843-6952. Los que nos escuchan a través de www.proyectoglobaljambaló.org. En diferentes partes, en diferentes ciudades, en diferentes departamentos, en diferentes municipios, les llegamos a través de la página en vivo. 2:17. De esa manera iniciamos el espacio del West Finsenji. Después de las 3 vendremos con el teléfono musical y muchos servicios más en esta tarde. Sean bienvenidos a escuchar Pase la Tarde bien el West Finsenji.

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1: 2:29 p.m. ¿Qué tal, mis amigos oyentes? Nuevamente con ustedes después de un corto circuito por acá por el casco urbano de Jambaló. Nuevamente estamos al aire para compartir las diferentes informaciones que tenemos a través de los 107.4 Voces de Nuestra Tierra.

paletón. Me correspondía el día de hoy, jueves 14 del mes de mayo de 2026, mejor. Igualmente, a ver los que hicieron el respectivo coro de adulto mayor, los abuelitos de la vereda. A ver, hoy martes, hoy jueves, mejor. Le correspondía a la comunidad del Voladero. Igualmente estuvieron por ahí en la vereda del Carrizal, Barondillo. Estuvieron al pendiente con los coordinadores. ¿Qué hace la comunidad del día de hoy? A ver, los que estuvieron por acá por el casco urbano de Jambaló, mercando, comprando la papa, la cebolla, el tomate, y los que compran en las cacharrerías, comprando los calzados. ¿Qué hace la comunidad hoy? A ver, aparte de los diferentes salidas, pues la comunidad está en casita. Ahí con los trabajadores, en las parcelas, mejor, en las fincas, en los trabajaderos. Por ahí se encuentra en grupo de amistades, otros realizando el cambio de mano. Camellando fuertemente las diferentes familias en nuestra comunidad, en la zona baja, en la zona media, en la zona alta. Nos amplifican en esta tarde, en la sesión que hace la comunidad en estos momentos. 2:31 p.m, así avanzamos la formación de la radio revista musical de la tarde de hoy, jueves 14 del mes de mayo. Por acá llega el temita de, a ver, los parranderos, mis amarguras, dicen a esta hora de la tarde, cuando solamente nos va restando ya 28 minutos para las 3 de la tarde.

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1: Llegamos al espacio del baúl de los avisos a esta hora de la tarde. Para que usted esté bien informado a través de los 107.4 Voces de Nuestra Tierra, se invita a la comunidad de la vereda Zumbico para este 23 del mes de mayo, el próximo sábado, a la asamblea comunitaria que se realizará este día. A las 8 de la mañana inicia, lugar polideportivo, aportar el revuelto para la olla comunitaria. Es la invitación que hace la Junta de Acción Comunal de la vereda Zumbico. Por acá la asociación de Econasa Batsuque de la vereda Loma Pueblito informa a los interesados en recibir un curso formativo en capacitación de manejo de residuos sólidos. Esta formación se llevará a cabo en la vereda Loma Pueblito Jambaló y contará con aproximadamente 9 encuentros, donde se promoverá la conciencia ambiental. Hay disponibles 25 cupos para jóvenes y comunidad de las tres zonas de Jambaló. Fecha de cierre el 23 de mayo de 2026. Mayor información, comunicarse al siguiente número telefónico. Al 311 al 600-6973. Inscríbete y capacítate ya. Más de los servicios sociales por acá, a ver. Para mañana, Dios mediante, le corresponde a los abuelitos de la comunidad Trapiche a las 8 de la mañana. Campo Alegre a las 9 y 30 de la mañana, Loma Pueblito, las 2 de la tarde, para que los coordinadores estén muy pendientes con los abuelitos. Porque pues algunos están de bastante edad y pues con el transporte se les dificulta. Para el 19 de mayo le corresponde a los mayorcitos de la comunidad de Chimicueto a las 8 de la mañana, Nueva Colonia a las 9 y 30, Nueva Jerusalén a las 2 de la tarde. Para el 20 de mayo, el día miércoles, le corresponde a la comunidad de Vitoyó, los abuelitos del Tablón a las 10 de la mañana, Solapa a las 2 de la tarde. El 21 le corresponde a los abuelitos de la vereda La Palma a las 8 de la mañana, Vallesondos a las 10 de la mañana. Para el 22 de mayo, le corresponde a ver a la vereda Zumbico a las 8 de la mañana, La Mina a las 2 de la tarde. Para el 25 de este mes de mayo, los mayorcitos de la comunidad de La Laguna a las 8 de la mañana, Loma Gorda a las 2 de la tarde. El 26 de mayo le corresponde a los abuelitos del corregimiento La Esperanza a las 8 de la mañana, Guayope, Lepirio y El Maco a las 2 de la tarde. Para el 27 de mayo le corresponde los abuelitos de la vereda El Porvenir a las 8 de la mañana, Monte Redondo a las 9 y 30, Picacho a las 2 de la tarde.

Por acá igualmente, a ver. Por decir, la Esperanza Jambaló invita a un gran desafío gallístico para este domingo 17 de mayo. Con galleros de toda la región. Ven y pasa un rato agradable con su familia. Invita a la familia Motita del corregimiento La Esperanza. 2:54 PM, 6 minuticos para las 3 de la tarde. Recordemos que después de las 3 vendremos con el teléfono musical.

0: Solamente lo... Solamente ahora deben haber dos minuticos para las 3 de la tarde a través de los 107.4. Nos despedimos en la primera programación del West Sweden y pase la tarde bien a través de los 107.4. Por acá saludando a los que se encuentran a esta hora con nosotros, camellando fuertemente. Recordemos que hay gente que pues les acostumbra a trabajar hasta las 3 de la tarde, otros hasta las 4, algunos hasta las 5 de la tarde. Por ahí les seguimos acompañando a las amas de casas. Igualmente, enviando un saludo en este mes de las mamis, en el mes de las madres. El saludo que se encuentran hasta ahora por ahí también consumiendo la agua de panela en esta tarde. Bien fría para matar la sed. Los que tienen el tarrado de la limonada. Les vamos acompañando en esta tarde a través de los 107.4. En la programación de la Radio Revista Musical de la Tarde. Pase la tarde bien con nosotros, bien contento, bien alegre, escuchando voces de nuestra tierra, escuchando los diferentes éxitos musicales al ritmo de la música propia, la música popular, la música tecnocumbia y muchas informaciones que le damos a conocer a través de este medio. Identificamos la emisora y ya regresamos con el teléfono musical.
1: Son las 3 en punto.
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3 de la tarde con 13 minutos. ¿Qué tal, mis amigos oyentes? Muy buenas tardes nuevamente a todos ustedes. Los que van llegando a este día en esta tarde. Saludarlos. Y desde ya habilitando la línea telefónica al 312-843-6952. Por ahí para que se comunique con nosotros y pida su tema preferido. Saluda a su ser querido, saluda a su madrecita, a su abuelita. En este mes tan especial para las madres, los y las que las tengan viva, pues quererla mucho, darle mucho cariño, darle mucho afecto, así saben cuando en este mes. Obedecerle a las mamis. De esta manera iniciamos el espacio del teléfono musical. Salud y complacencias. A través de los 107.4 voces de nuestra tierra. Por acá saludando a los estudiantes, las estudiantes. Los docentes, los diferentes dinamizadores del territorio nortecaucano. Los amigos agricultores, los mecánicos, los de las panaderías, restaurantes, almacenes. Escuchan voces de nuestra tierra en esta tarde de hoy jueves. Les vamos a acompañar durante esta tarde en la radio revista musical, en el espacio del teléfono musical. Sean bienvenidos a escuchar el teléfono musical a esta hora de la tarde.

3 de la tarde con 22 minutos, el espacio de teléfono musical a esta hora de la tarde, la disculpita le decía Juan Carlos Hurtado, a través de los 107.4. Por acá tenemos en nuestros estudios la cédula de ciudadanía de Ulcué Troches, Lidia Jacqueline, para que se acerque por los documentos que se encuentra aquí en las instalaciones de Voces de Nuestra Tierra. La Junta Pro Cementerio Sector Cazadores de la Avenida Trapiche, Jambaló, hace la cordial invitación a la limpieza del cementerio a realizarse este sábado 16 de mayo. Se solicita llevar herramientas necesarias. Quienes tengan guadaña, colaborar para la actividad. Se invita a los directivos de la Junta Pro Cementerio. 3 de la tarde con 23 minutos. Así avanzamos en este espacio del teléfono musical. Saludando las diferentes veredas de nuestro territorio de Jambaló y las veredas circunvecinas, como lo hace la comunidad de Loma Pelada, la comunidad Rayán, amplificándonos. Esto es en el resguardo de Huellas Caloto. Por allá nos amplifica las diferentes familias. Así avanzamos con la programación del teléfono musical.

Son la Metro Lesnar, 25 minuticos para las 4 de la tarde a través de los 107.4, el espacio, el teléfono musical. Se invita a la comunidad de Loma Gorda para que participen del trabajo comunitario que consiste en el mantenimiento de la vía que conduce de la escuela hacia la cancha, donde se estará realizando la construcción del polideportivo, llevar aporte en revuelto para la olla comunitaria y las herramientas necesarias para este trabajo. Esto es para el día de mañana, viernes 15 de mayo, hora de inicio de trabajo a las 8 de la mañana. Invita a los directivos de la Junta de Acción Comunal de la Vereda Loma Gorda para que vayan listando las herramientas de hoy: la pala, la pica, la azada, la barra, las palendras y el revuelto para la olla comunitaria. Por acá, saluditos a los que se encuentran esta tarde ya con ganas de ir a entrenar, me comentan por acá. Los que están en diferentes campeonatos, Dios mediante, este fin de semana estarán practicando el deporte, los que tienen salida hacia otros municipios. Ya están por ahí con sus implementos deportivos, dejándolo todo listo para este fin de semana. Iniciar en el campo de diferentes escenarios deportivos del territorio de Jambaló. Y como lo hace el equipo de fútbol de la comunidad Tablón, Dios mediante, parten hacia el departamento del Huila a un amistoso con ese departamento, los muchachones, para este fin de semana. Los que tienen los diferentes torneos en diferentes veredas, saludos para todos ellos. Los que organizan, los encargados, los jueces igualmente. Y ya están pendientes, Dios mediante, para este torneo de este año en la Copa Jambaló. De este año 2026, que en contados días inicia nuevamente la Copa Jambaló. Solamente nos restan a ver 23 minuticos para las 4 de la tarde. Avanzamos con más programación a través de los 107.4.

solamente vamos a tener 8 minuticos para las 4 de la tarde. De esta manera llegamos a la parte final del teléfono musical. No sin antes darle estas informaciones para la comunidad de Loma Gorda. Por acá se invita a la comunidad de Loma, de la vereda Loma Gorda, para que participen del trabajo comunitario que consiste en el mantenimiento de la vía que conduce de la escuela hacia la cancha, donde se estará realizando la construcción del polideportivo. Llevan aporte en revuelto para la olla comunitaria y herramientas necesarias. Esto para el día de mañana a partir de las 8 de la mañana. La invitación que hace la Junta de Acción Comunal de la vereda Loma Gorda. Finalizamos el espacio del teléfono musical con la siguiente información. La Junta Procementerio del sector Los Cazadores de la vereda Trapiche de Jambaló hace la cordial invitación a la limpieza del cementerio a realizar este sábado 16 de mayo. Se solicita llevar herramientas necesarias y los que tengan guadaña colaborar para la actividad. Invita a los directivos de la Junta Procementerio. Igualmente por acá se encuentran los documentos de Ulcue Troches, Lidia Jacqueline, para que se acerque por esta cédula de ciudadanía. Solamente ahora están a ver 7 minuticos para las 4 de la tarde. De esta manera finalizamos el espacio del teléfono musical, pero no se despegue del día 107.4, porque ya vendremos con el programa de salud de 4 a 4 y media. Los dejamos con estos últimos éxitos musicales. Soledad.

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0: Para esta oportunidad, en el componente del núcleo de salud, les vamos a compartir sobre la importancia de la planta medicinal que es la orejuela, o también la simple vía que conocemos en nuestras comunidades NASA como planta medicinal a través del fresco. Para esta ocasión les vamos a compartir cómo se cultiva, cuáles son los beneficios que obtenemos como comunidades o como familia NASA. En estos momentos les vamos a compartir las diferentes conocimientos, sabidurías con el señor Saulo Mestizo. Él es de la comunidad El Porvenir, igualmente el compañero Néstor Dagua de la comunidad de Loma Pueblito, quien les va a estar acompañando en esta programación, Wilson Escuepazú. En este momento nos encontramos con el compañero Saulo Mestizo, que es de la comunidad del Porvenir, en la cual también tiene muchos conocimientos sobre diferentes plantas. En especial vamos a comentar sobre la planta de la orejuela. Coméntenos cuáles son los beneficios de la planta de la orejuela. Bienvenido a este espacio de salud.
1: Saludar a toda la comunidad del resguardo de Jambaló. Pues de todas maneras, plantas hay muchas. La orejuela es una planta muy fresca que sirve y tiene varios beneficios. Y los beneficios son: uno, para la fiebre, para el dolor de cabeza y para prepararlo cuando hay unas desarmonías en el territorio o en las familias o el comunero. Para los niños es muy bueno. De igual manera, pues tengo conocimiento de otras plantas como son la siempreviva. La siempreviva también es una planta fresca, sirve para armonizar cuando hay diferentes problemáticas en cada una de las familias. Es muy buena, hay que saber es utilizarla. O sea, todas las plantas que se utilizan como frescos son buenas. Depende también de la fe que uno tenga sobre las plantas. Es como todo, cuando uno va a una iglesia y tiene fe en algún santo, eso es lo mismo. Las plantas son vivas y ellas reproducen, y entonces cuando reproducen, uno mira las plantas, cuáles son las que son buenas para tal problema, para tal dificultad. Como le digo, las plantas sirven para muchas cosas.
0: También coméntenos cómo es el sistema de cultivo, de siembra esta planta, cómo lo siembra en las comunidades NASA.
1: Para cultivarlo, yo creo que no tiene mucha ciencia. Hay que hacer las eras y ponerlas en buenas tierras, o sea, fértil. Hay que recoger la tierrita buena para si quiere usted que la planta se vaya bonita, pues hay que recoger tierra de otro lugar y sembrarla. De igual manera, también se puede cultivar en materas. En materas es más fácil porque las plantas no se pueden salvar. Las plantas hay que cultivarlas sin salvarlas, o sea, ponerlas de un lado a otro. O sea, tienen su movimiento. Entonces, de igual manera, pues yo quiero decirles que es mejor que las cultiven en materas, porque ustedes las mueven y ustedes no las salvan. No es como cuando usted la siembra en un terreno, eso se riega y entonces usted va salvando las matas.
0: También comentemos aquí a los que pronto no tienen conocimiento de esta planta, ¿qué pasa cuando la planta, pues obviamente, es salvada? ¿Qué le pasa a la planta?
1: O sea, la planta cuando es salvada pierde mucha esencia, pierde el valor. Entonces la planta no se puede salvar. Y peor, cuando uno anda con mujeres, la salva, esa planta, mejor dicho, pierde toda la fuerza. Entonces toca tenerla muy bien cuidadita. Todas las plantas medicinales que puedan cultivar, hay que cultivarlas con mucho cuidado. O sea, por eso los mayores antiguos, ellos tenían una huertica en donde solamente entraba él a recoger las plantas, no podía entrar otra persona más, sino la persona que lo cultivaba.
0: También en algunas familias se acostumbran a cultivar estas plantas con desechos de animales. Puede ser el estiércol del cuy, el estiércol del conejo, la buñiga del ganado. ¿Es importante también tener en cuenta esta parte?
1: Claro, de todas maneras, los estiércoles de los animales son muy buenos. Por ejemplo, la miel del curí, la muñiga de ganado es muy buena para cultivar la yacuma blanca, para todas las plantas es bueno echarle todo el estiércol. la cáscara de café. Con la cáscara de café se cultivaban muy buenas las plantas y otras ingredientes que puedan existir dentro de la huerta.
0: También usted coméntenos, ¿hay una sola clase de orejuela? Porque yo en las diferentes familias donde cultivan esta medicina he visto dos clases, una de la pequeñita y una de la hoja más ancha. ¿Cuáles son la diferencia de las dos?
1: O sea, las dos plantas tienen la misma fuerza, pero entonces hay hembra y hay macho. O sea, la oreje perro es la delgadita. Y de esa oreje perro hay otra más pequeñita. O sea, de las orejuelas hay varias, hay como cuatro. Hay una pequeñitica, hay una que es como un cordoncillo, esa también es orejuela. Hay la grande y hay otra más pequeña que echa como ramitas. Entonces hay que mirar cuál es la hembra y cuál es el macho. O sea, para uno y hombre se necesita la hembra y para la mujer se necesita el macho. O sea, los mayores saben mucho de eso. Ellos cogen la planta si es para refrescar. Entonces, si miran si es una niña o es una mayora o es una adulta, entonces ellos buscan para la mujer pues el macho, y para el hombre es la hembra. Entonces hay que conocer mucho las plantas, porque a veces las revolvemos todas y a veces por eso te dice que no les hace efecto, pero hay que tener cuidado que siempre, como el hombre, como la mujer y como los animales, hay hembra y macho en las plantas.
0: También compártanos aquí a la amable audiencia sobre la semilla, cómo se saca la semilla, bueno, si es, se trasplanta con el tallo, bueno, hay una floración, ¿cómo es el sistema de la semilla aquí para continuar fortaleciendo la planta, la orejuela?
1: O sea, es muy fácil, o sea, en la mata ella echa unos hijitos, y ese hijito es que se trasplanta en donde usted la va a colocar, por ejemplo, y la va a colocar en una era, entonces usted saca el hijito que tiene ahí lo va cultivándolo. O sea, eso depende de cómo lo cuide uno y cómo lo cultive. Y yo creo que eso no tiene ciencia, sino que hay que ponerla en una tierra fértil.
0: También compartan usted como sabedor ancestral de estas plantas para ir a coger la planta. ¿A qué hora la podemos ir a coger? ¿Durante la mañana, la tarde? Bueno, como buen NASA que somos, nos acostumbramos a pedir como el permiso para coger o hacer uso de la planta.
1: De igual manera, la planta para cogerla, pues si usted tiene coca, usted antes de cogerla, usted brinda. Si tiene chirrincho o variante, usted brinda. Y después, si usted tiene coca en la cuantitativita que usted maneja, entonces usted le riega y le dice, lo llama por el nombre, le dice, yo voy a necesitar una matica, entonces usted la coge y con eso, y le riega las hojitas de coca alrededor. Eso ya es el permiso. O sea, uno tiene que tener con él, porque si usted, a veces hay gente, ¿no?, que la coge con uno, tiene una fuerza muy negativa, entonces la planta se seca. Entonces, para eso tiene que buscar la persona que más o menos entienda eso y la coge y verá que conejo le prenda.
0: También usted como mayor, pues he visto en diferentes veredas, comunidades, quizás para el intercambio de estas plantas, ustedes como mayores, ¿cómo lo hacen cuando de pronto una familia, un paciente necesita que de pronto le regale o le haga el intercambio, le venda? ¿Cómo es el sistema ahí? ¿Hacen trueque con otras plantas, con otros animales? Bueno, qué sé yo, entonces para que me explique esa parte.
1: Ah, me había olvidado una cosita. La planta se tiene que coger en horas de la mañana. Por ahí de las 6 hasta las 10 de la mañana se coge la planta. Y usted la va a utilizar en horas de la tarde. ¿Por qué? Porque la planta está con mucha fuerza en horas de la mañana. Usted sabe que después de mediodía la planta pierde fuerza. O sea, todos los árboles, cuando sube la savia hacia el cogollo, que son en horas de la noche, entonces ella baja en horas de mañana, ella va bajando hasta el mediodía. Lo otro es, para hacer el intercambio, pues si el otro compañero o compañera que le viene a pedir, pues usted le dice qué planta tiene y se hace el intercambio. Y si no, pues entonces usted le dice que lo cambia con algo, con algún animalito. Puede ser un pollo, puede ser, bueno, de cualquier casa de animales, pero pequeños. O sea, porque como hay un ejemplo, hoy si vamos a cambiar las plantas con un ternero, una vaca, ¿no? La gente dice, no, eso es muy caro, ¿no? Entonces, ¿no? Con todo animalito ahí, curizo, algún animal pequeño. Entonces, y si tiene pues alguna otra planta que usted no la tiene en su huerta, pues entonces si el otro tiene, entonces lo intercambian, eso sería.
0: También en este espacio sería bueno darle a conocer también a pronto a la juventud, al resto de comunidad que no tienen como el conocimiento de que esta planta se puede sembrar junto con las plantas calientes, separada o un lote aparte, las plantas frescas y las plantas calientes aparte. ¿Cuál es la diferencia ahí en ese espacio?
1: Yo creo que las plantas se pueden sembrar juntas, o sea, en el mismo lugar, pero apartecito, pero ahí mismo. Porque mire, cuando uno siembra, por ejemplo, ustedes siembran otras plantas, digámoslo, el café, usted siembra el frijol, siembra el maíz, siembra la yuca, o sea, usted tiene una huerta y usted está intercalada. Una de esas plantas puede ser positiva, las otras negativas, y eso le ayudan a las mismas plantas que hay dentro. Entonces, cuando usted siembra la planta caliente y las plantas frescas que usted la tiene en su huertica, esas le ayudan a fortalecer las otras, porque la una es de fuerza y la otra es fresca. Entonces, esas plantas se pueden cultivar en el mismo lugar, pero así a un ladito, no tan cerca. Por ejemplo, voy a ponerle un ejemplo de la sábila. La sábila siempre uno la cultiva a la mano derecha. Lo mismo la ruda, porque la ruda es una planta que es muy fuerte para que los que tengan esas desarmonías, ella les ayuda mucho. Entonces usted tiene que colocarla a la de entrada. Y lo mismo la sábila uno la coloca a la entrada, porque es la que le ayuda. Si viene una persona con cosas negativas, ella la sostiene ahí en la entrada, entonces ahí sí pueden seguir.
0: También compártanos un poco, usted como sabedor ancestral, estas plantas le podemos aplicar a los animales, bueno, pues al ganado, pues a las bestias, al ovejo, a diferentes clases de animales que hay en las diferentes comunidades.
1: Eso depende de qué dolor o qué tengan los animales. Es como cuando uno tiene algún dolor fuerte, pues usted ya sabe qué planta puede utilizar. Lo mismo son los animales. Y a veces nosotros hablamos y eso es cierto, el arco, dicen, ¿no? El arco lo hecho, ¿sabes? Entonces usted busca la planta para el arco, la planta digamos para el duende, la planta para el viento, la planta para el trueno, digámoslo así. O sea, hay diferentes plantas que uno debe conocer cuál le sirve. Si yo tengo un dolor de espalda o me fui para una quebrada y sentí un dolor de espalda, pues yo utilizo un remedio de digámoslo de sucio. Y cuando yo hablo de sucio, no es que la planta sea de sucio, sino que el sucio lo tiene uno, entonces se echa una planta como oradita para el arco o para el dolor que usted tenga, pero depende también de cada uno.
0: También yo he mirado, ¿no?, en las partes del páramo, en la parte fría del territorio aquí de Jámbalo y los resguardos vecinos, también tienen esa parte donde cultivan, o no cultivan, sino que la planta es silvestre, la planta del fresco es silvestre. Y igualmente acá el clima es más caliente y la planta también produce. ¿Tiene los mismos beneficios la planta de la parte del páramo que igualmente la planta que acá se cultiva en la parte caliente?
1: Ahí sí varían dos cosas, porque la una de es de la parte fría, del páramo, y la otra es de lo caliente, pero tiene la misma fuerza las plantas, solamente que hay que saberla es combinar. O sea, usted combina, por ejemplo, el chayuse del páramo y el chayuse de acá de lo caliente. Pero usted debe saber por qué la unen esas dos plantas, porque si usted no sabe, usted puede ser que decir del páramo es fresco también. Y el de acá también es fresco, pero tienen diferentes fuerzas, entonces usted debe saber cómo las combina y qué es lo que usted necesita para hacer ese remedio. Entonces tienen que saberlas combinar. Por eso los mayores hablan muy claro que a veces todas las plantas no se pueden combinar juntas. hay gente, y antiguamente los mayorcitos ellos utilizaban, cuando uno estaba sentado haciendo un trabajo, utilizaban planta por planta, acá le iban dando planta, a medida que iba dando la seña, le iban dando la planta que era. O sea, ellas se pueden combinar, pero sabiendo para qué es.
0: También compártanos de pronto de su experiencia. Las mujeres cuando están en el ciclo menstrual o están en embarazo, ¿pueden coger esta planta o la planta es muy celosa, se puede marchitar o en ocasiones secar?
1: Yo creo que ahí sí, cuando las mujeres están en el periodo o en la luna, como se dice, no se puede tocar ninguna planta. Ella debe estar en un sitio en donde debe estar. O sea, ella no puede salir tampoco porque de pronto también, o sea, le da algún dolor. Entonces ella no pueden tocar en el momento esas plantas. Ya después sí, pues pueden tocar.
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0: En este momento nos encontramos con el compañero Néstor Dagua de la comunidad de Loma Pueblito, en la cual nos va también a compartir frente a la sabiduría ancestral, como es la planta de la orejuela, o bien sabemos la planta que también es fresca, como se llama la simple viva. Néstor, bienvenido a este programa de la salud propia aquí a través de los 107.4. Coméntenos usted cómo el beneficio que usted tiene desde las plantas frescas aquí en el territorio NASA.
3: Muy bueno para todos los oyentes de Voz en Nuestra Tierra. Sí, mi nombre es Néstor Dagua Cuete y soy del área de Loma Pueblito. Pues en cuanto a las plantas medicinales, más que todo la orejuela, ¿no? Pues yo el conocimiento que tengo de las plantas medicinales, pues en cuanto a las plantas medicinales, más que todo la orejuela, pues el conocimiento que yo tengo es que lo utilizan para hacer remedios frescos, ¿no? Cuando algún día quieren armonizar la casa o levantar algún sucio, cualquier cosa, pues siempre ellos se voltean y brindan a la madre naturaleza, ¿no? Sí, más que todo, pues es cuando el hogar también está muy tenso y cualquier cosa, pues siempre utilizan esas plantas. También la otra planta que utiliza para refresco es la hierba alegre. También es una planta que también es muy buena también para como la salud propia, ¿no? Porque de igual manera, pues hoy en día cualquier enfermedad todos buscamos, si no las pastillas, las inyecciones, pero en el campo también existe lo que son las plantas medicinales. Entonces sí sería bueno que utilizáramos más que todo nuestras propias plantas, ¿no? Que no, más no para no depender de que viene de afuera, eso sería.
0: También compañero Néstor, compártanos usted en su familia, ¿cómo cultivan esta planta medicinal?
3: Pues la planta medicinal nosotros más que todo lo tenemos alrededor de la casa sembrado. Pues alrededor de la casa nosotros tenemos lo que es sembrado la orejuela, lo que es la ruda, lo que es la hierbabuena, también, o sea, pues más que todas las plantas aromáticas también, porque sabes, sirven para el dolor de estómago o cuando tiene dolor de cabeza también es bueno tomarse un té, ¿no? Y pues eso es lo que uno siempre utiliza en la casa para los niños cuando alguien está enfermo, entonces le duele la cabeza, le duele el estómago, entonces siempre utilizamos plantitas. Sí, es muy necesario también uno sembrar como la ruda también, que a veces cuando las mujeres están en, como se dice, en edad fértil o cuando ya tienen su bebé, también a veces necesitan como calentar el estómago, o sea, lo toman con el chocolate y todo eso, que es pues para, como digo, para el remedio que ellos tienen para el frío, ¿no? Lo que yo tengo el conocimiento.
0: Compañero, también compártanos usted la planta, la orejuela. ¿Se puede sembrar, bueno, en era, se puede sembrar en la finca, y algunos acostumbran a sembrar punto de materia? ¿Cómo el sistema de siembra usted en su vivienda?
3: Más que todo la orejuela, pues ese siempre se hace en la, más que todo en matera, ¿no? Yo siempre la acostumbro a sembrar en unas materas, porque ahí en la matera usted lo puede colgar en una esquina donde los animales no lo vayan a pisar o el niño no lo vaya a coger y lo vaya a tumbar, lo vaya a dañar. Entonces sí, más que todas las plantas son bastante celosas porque a veces lo tumba, lo quiera, entonces ahí se seca o se marchita y hasta ahí llega. Sí sería recomendarle, pues son más que todo, si tiene la huerta tule, pues tenerlo encerraditos, bien hechecitos y en una matera donde no nadie le alcance, o también hay personas que siembra la orejuela también en el lado de los árboles y todo eso, entonces ahí donde no sea estropeado, ¿no?
0: También esta planta orejuela para la siembra, es importante, bueno, también hacer el brindis para que la plantica se fortalezca. Igualmente cuando la vas a coger, hacen un brindis, bueno, agradecimiento a la madre tierra. ¿Cómo el sistema para pedir permiso a esta planta para hacer uso en la familia NASA?
3: Sí, yo creo que es importante, como dice, el pedir permiso o hacer el pagamento, ¿no? Porque de igual manera la madre naturaleza es el que nos da las plantas y uno va pues a veces cogerlo así nomás y a veces uno llega y lo arranca a cualquier hora y no, eso no debía ser así tampoco porque ella también tiene su dueño, ¿no? Entonces uno, cuando uno quiere beneficiarse de alguna planta, hay que pedir permiso, dando brindis a veces con mucha gente lo hacen con chirrincho o aguardiente, pues como pidiendo permiso, ¿no? Para poder beneficiarse de las plantas. Eso es lo que yo tengo el conocimiento.
0: Bueno, teniendo en cuenta también la medicina tradicional, que es muy importante en las comunidades, en las familias NASA, donde pues por mucho tiempo, por muchas décadas, pues hemos venido conservando las diferentes plantas, especialmente la orejuela. Cuando ustedes por acá en la zona alta, pues yo he visto en otra zona donde realizan el trueque para el intercambio de plantas, cuando una persona le viene a pedir pronto la planta de la orejuela, ustedes cómo hacen el intercambio, trueque, bueno, puede ser con otra planta, puede ser con alguna especie menores, quizás los mayores se acostumbraban pronto a llevarle el huevo de casa para que la haga el intercambio. ¿Cómo es el sistema en esa parte acá, en la parte alta del territorio de Jambaló?
3: Sí, claro, también hay más que todo resaltar también lo que es el trueque, ¿no? Pues acá los mayores desde un principio han venido fortaleciendo lo que es el trueque, ¿no? A veces cuando nosotros cultivamos una planta, pues lo cambian con una planta o a veces o con un huevo, o depende de cada quien, ¿no? Pues que ya tiene su forma de cómo quiere truequear su planta, ¿no? A veces lo cambian por una planta que no tenga en la casa, pues, y así van implementando cada día más en su casa las diferentes plantas medicinales. Sí, más que todo sería eso.
0: También compártanos usted cómo hace, o sea, el uso de la simple viva o de la orejuela cuando una persona está de pronto mal de salud y lo requiera, de pronto con un dolor de cabeza, de pronto con fiebre. ¿Cómo, o sea, hacen la práctica usted en la familia?
3: Más que todo en la práctica, pues nosotros siempre cogemos la planta y pues, como siempre, como buen NASA, siempre cogemos la planta, volteamos nuestro cuerpo y pues cogemos y lo machacamos y le da el zumito de la planta, le dan a la persona que está enferma, o también se lo flota en la cabeza o en el estómago donde le duele, ¿no? Pues siempre pues nuestros mayores nos han enseñado eso, ¿no? Pues sí sería bueno y muy importante que estas prácticas culturales no se pierdan, ¿no? Porque pues hoy en día la juventud pues, casi no le estamos parando bolas sobre las plantas, que es muy muy útil y muy necesario, ¿no? Para nuestra juventud y nuestra niñez.
0: Y también usted de pronto tiene algunas experiencias que le haya sucedido pronto en su diario vivir, en la familia o en la comunidad, porque anteriormente yo me recuerdo que cuando los niños eran de muy mal genio, se puede decir, o una temperatura muy muy exagerada, pues ellos acostumbraban a hacer esta armonización con esta planta. ¿Usted en su momento de pronto lo ha hecho en la familia o en la comunidad, que usted tenga conocimiento?
3: Pues en esa parte sí, pues claro, pues por falta de conocimiento pues muy muy poco lo hacemos, ¿no? Pero así como vuelve y recalco, pues sí sería bueno seguir utilizando y apropiarse más de nuestras plantas medicinales, porque hoy en día pues no se sabe en los medicamentos qué es lo que nos están dando o qué es lo que nos están trayendo hoy en día, ¿no? Pues sí, pues ahora que usted lo recuerda, pues sí. Sí, pues uno a veces cuando se acuerda es que uno hace, pero el resto como que casi no lo practicamos. Entonces sí invitaría a las personas, a la juventud más que todo, ¿no? Porque los mayores ellos ya saben cómo se utiliza la planta, pero más que todo la juventud no sabemos cómo es que se utiliza la planta. O sea, yo sí he practicado, he utilizado lo poco que yo sé, ¿no? Pues yo creo que estas plantas tienen en el profundo tienen más cosas que uno decir, pero uno pues, por falta de conocimiento casi no casi no sabe muy bien, sabe por encima, por encimita nomás.
0: También acá sabemos que el municipio de Reguardo de Jambaló tiene varios climas en nuestro territorio. Hay clima frío, clima templado y en la parte baja pues obviamente un poco más caliente. ¿Esta planta se da en las tres zonas o hay diferentes clases de la orejuela o el más conocido como en la yuga de la chulepa?
3: Sí, más que todo en cuanto a las variedades, yo creo que sí, sí hay diferentes clases de plantas, más que todo en las variedades, ¿no? Porque uno ve que por acá en lo frío pues se da lo que es la famosa chulepa que le decimos, ¿no? Pues de igual manera son hojas pequeñas que se dan por acá.

0: Al cultivo de la orejuela, ¿cómo es el sistema de la semilla? La semilla, pues muchas veces hay diferentes personas que la llevamos, la queremos tener en la casa, pero no nos, o sea, no prende como debe ser. Que hay un tallo especialmente que pues uno lo pueda coger y llevar a la siembra en otras viviendas.
1: Sí, sería más que todo muy importante la pregunta, ¿no? Porque yo creo que pues todo mundo parece que no tiene, como dice, la mano para sembrar las plantas, ¿no? Porque pues mucha gente yo escucho que dice, no, mire que yo siembro tal planta y a mí no se me da o a mí se me seca. Pero mire que yo, pues gracias a Dios, todo lo que yo, las plantas que yo siembro, pues a mí me prenden. O sea, pues se secarán tal vez porque cuando uno no le echa agua se descuida, pero el resto, pues, si uno está pendiente, se prende las maticas. Pues, por ejemplo, yo también en la casa, o sea, a mí me gusta cultivar lo que es las plantas medicinales porque atraen buena vibra, buena energía. Y pues yo tengo sembrado mis maticas de ruda, de limoncillo, de hierbabuena en la casa, así. Y a veces le sirven como el urusul también, que es bueno para la tos también. Y pues yo, es bueno, o sea, uno no sabe cuándo los niños se han enfermado, entonces una emergencia, pues uno corre y prepara su agua aromática ahí. Sí, más que todo eso sería.
0: Compañero Néstor, también háganos como el recuento de pronto de los ancestros. ¿Esta planta pues es nativa de acá, de nuestras comunidades Nasa, o en algún tiempo es traído de otras partes, de otros departamentos? ¿Cómo es, según sus conocimientos, es nativa de acá de la región?
1: Sí, más que todo las plantas, pues algunas plantas son nativas de por acá, ¿no? Y algo otras plantas son traídas de otras partes, así como lo mencionaba anteriormente, pues a veces uno hace trueque o a veces uno lleva, cambia por pollito o por otro animal, entonces uno lo que tiene, las plantas que tiene en otras partes, uno va haciendo el trueque y trae otra clase de plantas por acá, por los ríos. Y pues uno ya poco a poco va trayendo diferentes clases de planta por acá, ¿no? Sí, pues otras son llegaderos y otras son de por acá nativos.
0: También compártanos lo siguiente, ¿esta planta le sirve a las especies, ya puede ser los animalitos que pues en su momento lo requiere, como buena asa que armonizamos diferentes parcelas, fincas? Bueno, ¿es importante tener en cuenta también esta parte?
1: Sí, claro que esa tiene varios, como dice, varias propiedades y varios usos, porque uno, o sea, pues uno no, pues no, como así como yo le decía, pues no, yo no conozco bien de la planta para qué más sirve, pero una, muchas veces hay personas que utilizan también para los animales, ¿sí? Es importante cuando pues los animales están enfiebrados y todo eso, entonces utilizan las plantas también en mezcla con otras plantas también, ¿no? Y también, pues también, al igual la planta, que como nosotros los seres humanos también, pues hay que armonizar también, ¿no? Como dice, el patio y todo eso con las plantas frescas, para que los animalitos también abunden, ¿no? Entonces uno, como contaba pues un mayorcito por ahí, que decía, no, usted para tener sus buenas gallinas, sus buenos animales, usted tiene que refrescar el patio o el potrero para que le vaya bien, ¿no? Para que todo le salga bien. Pero muchas veces nosotros no nos acordamos, entonces por eso a veces las gallinitas se mueren o se bombean o no sé, cualquier cosa pasa, ¿no? Cuando uno no hace esas prácticas. Pues los mayores, sí, siempre ellos eran muy sabios y ellos decían, no, mire que esta planta sirve para esto, sino que pues uno de joven muchas veces, como le digo, no le paramos bolas. Pero ahora que uno ve las necesidades y uno quiere aprender más de eso, de las plantas, ¿no? Cómo se utiliza, qué propiedades tiene. Sí, más que todo, pues ese es el conocimiento que yo sé.
0: Otra de las preguntas que nos sugiere también de pronto a la amable audiencia, y compartámosle lo siguiente. Hace rato usted compartía, ¿no?, que la orejuela pues la tenía en las materas. ¿Usted selecciona la tierra o aprovecha algunos residuos de pronto de la misma casa? ¿Cómo lo prepara usted, o la tierra siempre tiene que ser, digamos, como muy fértil para este cultivo o este producto?
1: Sí, pues, más que todas las plantas medicinales, pues yo así como le decía, pues, requiere mucho cuidado, ¿no? Pues son, es una parte donde no lo pise, pues bien sea si la persona que quiere cultivar esta planta, pues lo pueden hacer en materas con palos así podridos de así, o vegetación del monte que viene así a tierra negrita. Uno llega en una matera y ahí puede sembrar sus maticas y también si quiere pues lo puede hacer un corralito.

0: una huerta tul, ahí donde usted, cuando usted le conserva las demás plantas medicinales, ¿no? Ahí usted le echa lo que es el barrio de la casa, también le puede echar lo que es el resto de cocina, todo lo que es abonos orgánicos, ¿no? Pues, o sea, uno trata de lo que es la ceniza, también uno a veces tira ahí, ¿verdad? Y uno, las plantas cada día se van poniendo más bonitas porque les gusta que lo apolquen y estén pendientes ahí. Y verdad, yo lo tengo ahí en la casa y las maticas, pues por ahí están bonitas porque uno se mantiene echándole el barril, así como le digo, barril de cocina, el resto de cocina. Entonces más que todo, pues eso no es tan celoso como los demás.
1: Sí, siempre es bueno siempre conservar la tradición, porque pues no se le quiere de químicos. Finalmente, Néstor, regálenos como esa motivación al resto de juventud que pues conoce esta parte de la medicina propia. ¿Cuál sería el mensaje o la motivación que usted le haría al resto de juventud y a la comunidad en general?
0: Bueno, más que todo, pues las recomendaciones que le haría a nuestra juventud jambalueña, pues más que todo yo le digo que sigamos fortaleciendo nuestras propias plantas medicinales, ¿no? Porque las plantas medicinales es algo que mi Dios ha dejado a través de la madre naturaleza, ¿no? Porque muchas veces en las religiones también nos cuestionan, nos critican, dicen, no, pues ustedes para qué utilizan eso, si hay un Dios que lo puede todo, pero yo le digo, pues que no, que dicen que es malo, ¿no? Es malo utilizar esas plantas, que esto, que eso ya es brujería, hechicería. Entonces, pues yo de mi pensar, yo le diría que no es así, como ellos lo mencionan. Porque si las plantas no son malas, ¿no? La mala es las personas, cómo estamos utilizando las plantas. Pero si yo, en cambio, yo utilizo las plantas para curar a mi familia, para hacer bien, para armonizar mi cuerpo, pero más no, yo no estoy pensando en hacerle daño a otras personas o hacerle maldades. Para mí eso no contaría como pecado, ¿no? Sino como un fortalecimiento más para nuestra juventud, ¿no? Pues no sé los demás cómo, qué opinan sobre esto. Pues de igual manera, pues sí recomendaría que no, que las plantas no son malas, antes son buenas porque los mayores han fortalecido durante años y han vivido bien y han tenido esa sabiduría. Entonces uno por esa parte uno entiende las cosas, que no es así, ¿no?
1: Es el espacio del componente de salud a través de los 107.4. Les agradecemos inmensamente a toda la amable audiencia que estuvieron pendientes de este programa, escuchando atentamente los beneficios y cómo se debe obtener la planta medicinal como es la orejuela en las comunidades nazas. ¿Quién les acompañó? Mi nombre es Wilson Escuepa Su.
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Son las 4:46, 14 minuticos para las 5 de la tarde a través de los 107.4. Continuamos con la programación del West y pase la tarde bien a esta hora. Aquí en el casco urbano con un sol bastante elegante en el casco urbano del territorio de Jambaló. Por acá, después de escuchar el programa de salud con los diferentes mayores que nos dan el conocimiento de las diferentes plantas, como era simple viva, la orejuela y las diferentes plantas que hay en nuestras comunidades. Diferentes programas que tenemos de 4 a 4 y media, de martes a jueves. Ahí puede escuchar los diferentes programas que tenemos para la mayor audiencia de Voces de Nuestra Tierra. Ahí pasaba el tema de Son y Vida de la vereda Vitoyó. La música propia que hace parte de nuestra programación en las diferentes secciones, diferentes programaciones. Les acompañamos con el mayor de los gustos. 13 minuticos para las 5 de la tarde. Después de las 5 vendremos con el magazine de la tarde.

Solamente nos van a dar 5 minuticos para las mismas, 5 para las 5 de la tarde, a través de los 107.4 Voces de Nuestra Tierra. Por acá le compartimos la convergencia por la vida chiva de Iván y Aida en la ruta. Por acá dice, a ver, ruta para el día de mañana, Dios mediante. La vicepresidencia Aida Kirkwe mañana estará a las 9 de la mañana aquí en el territorio de Jambaló. En Toribío, posiblemente durante el recorrido estará a las 11:30 a.m. En Tacuelló a la 1 p.m. Corinto a las 3 de la tarde. En Miranda posteriormente a las 4:30 de la tarde. Durante el recorrido de este 15 de mayo, Dios mediante el día de mañana, estará por acá nuestra candidata vicepresidencial. Recorriendo el territorio del norte del Cauca. Como dice el nuevo movimiento, súbete a la chiva. Por acá solamente nos va quedando a ver 4 minuticos para las 5 de la tarde. Nos despedimos de esta programación de la segunda hora de la tarde. Pase la tarde bien mejor, el momento es allí. Ya venimos con el magazine de la tarde. Nos despedimos de esta programación agradeciéndole a ustedes por estar en el dial 107.4, pero no se despeguen de esta frecuencia porque ya venimos con el magazine de la tarde.

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0: Saludamos nuevamente a la mala audiencia de Voces de la Tierra en este espacio del Magazine de la Tarde de 5 a 6 de la tarde. En esta hora le vamos a compartir, a ver, la revolución simbólica de Petro, de nuestro presidente Petro de la República de Colombia. Por acá les vamos a compartir, a ver, hay conceptos de interpretaciones de la realidad nacional que han sido impuestos desde los actores predominantes en el poder. En el discurso que acompaña su acción de gobierno, Gustavo Petro introduce nuevos temas referente que inciden, ¿verdad? Que inciden en un significado de cambio cultural. Les vamos a estar compartiendo en esta tarde. Sean bienvenidos a escuchar el Magazine de la Tarde.
1: Como siempre, un tema de interés, de actualidad y por supuesto para el debate, la polémica y el aprendizaje. De Gustavo Petro se destacan muchas cosas como líder, pero en particular que ha sido un personaje que ha tenido una incidencia pública por su oratoria, la que se ha destacado desde hace muchos años. Lo hizo como parlamentario en grandes debates, en particular el tema del paramilitarismo. Luego, durante su alcaldía en Bogotá, que tuvo que atravesar la circunstancia difícil de haber sido destituido injustificadamente, pero que dio pie para que él pudiera desarrollar en todas las localidades de la ciudad una serie de temas y poder involucrar a sectores diversos de la sociedad en el respaldo a su reclamación, que finalmente le dio el retorno a la alcaldía, pero también ayudó a catapultarlo como líder nacional, lo que aprovechó en los periodos subsiguientes hasta llegar en 2018 a ser un aspirante con muchas posibilidades a la presidencia y finalmente en el 22 a obtener la presidencia de la República. En todo ese devenir ha dejado, digamos, un material de audio y de intervenciones públicas que algunos profesionales de diversas áreas han venido estudiando porque consideran que indudablemente están implicando una huella muy profunda en cuanto a la formación de cultura política en el país y la ruptura con referentes tradicionales en el ejercicio del poder. Para analizar lo que algunos denominan la revolución simbólica de Petro, para otros son los combates verbales de Petro, nos acompañan tres profesionales en distintas áreas, pero muy concentrados en este tema en distintas etapas del quehacer de Petro. En Bucaramanga está el profesor Ioani Olave, que es doctor en lingüística y quien en el año 18 precisamente hizo un seguimiento muy detallado a lo que fue la campaña electoral en la que participó Gustavo Petro, ya proyectándose como lo que en lo futuro iba a ser este periodo de presidencia. Ioani, no estoy escuchando al profesor Olave. Mencioné que es profesor de la Universidad Industrial de Santander y que ahí ha establecido un centro de estudio sobre el tema de análisis del discurso y que participa en organizaciones de académicos que trabajan esos temas.
2: Claro que sí, hay varias redes interesadas en el tema.
1: Bueno, enseguida vamos a escucharlo. Álvaro Moreno, también sociólogo, doctorado en la Universidad París, de muchos años de docencia, de investigación y de publicación. Luego detallamos ya sus quehaceres, lo mismo de otra parte el profesor José Ernesto Ramírez, también sociólogo, graduado en Argentina, ¿no?
3: En la Universidad Nacional de La Plata.
1: En La Plata.
3: Estoy haciendo la tesis.
1: Doctorado.
3: Doctorado en Ciencias Sociales.
1: También de carrera prolongada ya como docente, etc. Bueno, para iniciar el tema vamos a ver algunas imágenes de intervenciones del presidente Gustavo Petro en este periodo de gobierno, en donde se aprecian algunos acentos de lo que ha sido su ideario político.
4: A esta hora ya somos testigos de que nuestro presidente Gustavo Petro está al frente de este país.
5: Es un momento histórico. Comienza una nueva era en nuestro país.
6: El cambio se dio, llegó el cambio.
7: Sobre estas tres reformas, la oposición se ha alzado y hay un bloqueo institucional contra el voto popular del año 2022. Y nosotros creemos que ese bloqueo institucional hay que superarlo si queremos democracia y paz en este país.
8: Y por tanto, si esta posibilidad de un gobierno electo popularmente en medio de este Estado y bajo la Constitución de Colombia no puede aplicar la Constitución porque lo rodean para no aplicarla y le impiden. Entonces Colombia tiene que ir a una Asamblea Nacional Constituyente.
9: No más oligarcas en Colombia. Se acabaron los corruptos en el Congreso. El Congreso será elegido por el pueblo y el pueblo castigará la corrupción y la codicia.
10: El sol y el viento, como ya aquí ustedes han hablado, porque ese modo de energía del carbón, los hidrocarburos, que nos lleva a una muerte rápida, general en todo el planeta Tierra, también ya puede ser reemplazada. Y ese es el gran esfuerzo de la humanidad. Y esa es la lucha de la política mundial y nacional.
11: Priorizar la vida en Colombia empieza porque el campesinado tenga más tierra. Así agotamos la violencia que se vio en las pantallas. La paz en Colombia significa reforma agraria. Estamos comprando la tierra, estamos recuperando los baldíos, le estamos echando agua otra vez donde había ciénagas, recuperando los circuitos naturales del agua y estamos dejando como prioridad de poder político en los campos el poder campesino, que cada vez es más el poder de la campesina.
12: Si la gente de Colombia vive mejor, las condiciones de la paz se construyen. 2 millones para los que más tienen, pues es nada. Se lo gastan en una noche de parranda, pero para el pueblo trabajador yo sé que significa la vida y la dignidad.
13: Y el mejor ejercicio de un progresismo político es toda la sociedad pueda abrir la luz del conocimiento. Eso se hace a través fundamentalmente de un sistema público de educación que ha visto crecer de lejos sus recursos, cerca de 45 billones de pesos adicionales constantes por encima de la inflación han crecido sobre el último año del anterior gobierno.
11: Nosotros hemos hablado de paz, hemos hecho una propuesta. Hay una posibilidad que hemos llamado paz total. Tiene que ver con el acogimiento a la justicia, que tiene que ver con la verdad con letras mayúsculas. No la mentira que se construye alrededor del concepto de la verdad.
9: El presidente de la República que tiene no solamente su comandante en jefe, sino su hermano, decidido a llevarlos, ojalá pueda, a un país en paz.
14: Bueno, tradicionalmente, cuando se mencionan los discursos, se desdeñan por tratarse de retórica. Algunos dicen hasta cháchara. Pero fundamentalmente los gobiernos se han establecido a través de la palabra de quien dirige, que de todas maneras connota acción, decisiones, muchas veces de ellas, pues muy contrarias a los intereses de los sectores que presuntamente se quiere representar en la primera magistratura del país. RTBC Inravisión, desde hace algún tiempo, haciendo un trabajo de rescate de la memoria audiovisual, trabajó y elaboró un material a propósito de este tema y de la importancia de él, que es La Voz del Poder, los discursos presidenciales en Colombia, que abarca desde el año 1938 hasta el año 2022, es decir, la presidencia anterior a Gustavo Petro. Tratan de hacer un análisis semiológico y ubicar por cada periodo presidencial como las palabras preponderantes que tuvieron incidencia en las decisiones de gobierno, y ahí va a encontrar uno un poco las distancias y las diferencias con el gobierno actual. Vamos a ver que hay un énfasis en el sector privado, énfasis en el tema de la dependencia internacional, en los énfasis de la guerra como alternativa a la paz, en los más recientes, por ejemplo, seguridad democrática en la época de Álvaro Uribe, la paz en el gobierno de Santos negociada, creo que la economía naranja en el de Duque, y para el caso de Gustavo Petro vamos a adentrarnos, no se encuentra aquí, pero creo que vamos a ayudar un poco a proyectar lo que sería lo que le falta a estos materiales. Por eso invito a Giovanni para introducirnos es un poco y históricamente traer el cómo se ha ido concretando el discurso de Gustavo Petro. ¿Cuáles fueron las características del discurso en el año 2018? ¿Qué encontraron ustedes como, digamos, términos preponderantes en el discurso y un poco cómo estaba organizado en función de las aspiraciones que tenía en ese momento el candidato.
2: Bueno, pues sí, efectivamente fue una campaña muy particular, la de 2018. Tenemos que pensar que era especialmente adverso el ambiente político en ese momento, tal vez más que ahora, tal vez más que en la campaña actual. Era también la promesa de ver el primer gobierno progresista en Colombia, y era también el reto de pasar una larga página, ¿no? Una larga página con sus propios símbolos, que eran los símbolos de la época de la seguridad democrática. Entonces todo eso hacía que la campaña fuera muy particular para, desde el punto de vista del análisis y desde el punto de vista de qué decir en el espacio público por parte de, en ese entonces, candidato Gustavo Petro. Lo que nosotros encontramos fue que una de las recurrentes, la voz del candidato era actos de lucha verbal, partiendo de la idea de que la lucha política pues también es lucha verbal, y el despliegue de una buena cantidad de estrategias para llevar a cabo esas disputas, para abrir esas arenas de lucha en diferentes frentes y al mismo tiempo, ¿sí? En el frente de la oposición, de los partidos en contra, pero también en otros frentes que no habían sido abiertos en los gobiernos anteriores, por lo menos no tan marcadamente, como por ejemplo el frente periodístico, ¿sí? O el frente negacionista del cambio climático, por ejemplo. Entonces veíamos una decisión de construir la palabra política pública en clave adversarial. Esto, por supuesto, forma parte del discurso político, pero el acento que veíamos era en el despliegue de ciertas estrategias de combate verbal que finalmente consideramos en ese momento partía aguas con respecto a lo que había sucedido en campañas presidenciales y en la misma palabra política que se podía rastrear en otras coyunturas.
14: Y las fue dejando instaladas en el ambiente, que es lo que sí se ha venido proyectando y acentuando en estos años. Álvaro y José, ustedes han titulado la investigación que tiene que ver con el discurso de Petro en el periodo ya de ejercicio del gobierno como los albores de la revolución simbólica. ¿A partir de qué y con qué pretensiones hacen ese acercamiento?
15: Bueno, primero gracias por la invitación. Esto, digamos, la novedad de esta investigación que estamos haciendo consiste en que hay una psicología colectiva que llama imaginario que se va construyendo a través del tiempo, y por supuesto que nosotros tenemos una construcción ya de 200 años y venimos haciendo de cierta forma digamos, obedeciendo a esa construcción de la política, de la economía, y que nos vamos acostumbrando y vamos convirtiéndonos en algo tan normal y legitimándolo, que por eso casi que podemos decir encendemos el piloto automático y damos por todo hecho que es natural, y que la violencia puede ser natural, que la corrupción puede ser natural, y que hay unas familias que maneja la política colombiana y que por eso aceptamos y aplaudimos que sean esas familias y esas formas de representarnos, aunque nosotros no estemos de acuerdo, etcétera. Todo eso es lo que vino ocurriendo en esta psicología de
14: tantos años. Los imaginarios que comparte la sociedad, las ahora, ideas que cree que son vigentes.
15: Correcto. Entonces, ahora el estudio de nosotros lo que hace es ver, estudiar también el discurso, pero sobre todo las acciones de la práctica política, de cómo irrumpe y empieza a romper, a fracturar esos esquemas de tanto tiempo, y empieza dentro de la sociedad cómo subyace allí cosas nuevas. Y esas cosas nuevas que la gente empieza a cambiar de mentalidad, de ver que tiene la posibilidad de participar, que con lo que Petro hace, una de las grandes políticas, que es darle la oportunidad a la gente marginada que participe, a dar la oportunidad de que sus gabinetes y sus personas, las personas que trabajan con él, vengan de lugares como lo fue la vicepresidenta de la República, que venía de una región marginada, que por supuesto es afro, etcétera, y eso va calando dentro de la sociedad y va viendo que existe otra posibilidad, que otra sociedad es posible construir, y empieza a legitimar de otra forma. Y por eso esto, que es lo que no se estudia, pero para nosotros es muy importante, porque ya hace en estos años Petro lo que hizo fue sembrar esta semilla, y esta sociedad no es la misma misma que hacía, que estaba 200 años atrás, teniendo en cuenta que es la primera vez que hay un gobierno de izquierda y que va del discurso, como decía el compañero, ahora a las acciones, y hay muchos ejemplos, y nuestra investigación tiene, se ilustra con cada uno de los ejemplos que aparecen nuevos contextos en la política y en la economía y en la sociedad.
14: ¿Cómo se puede evidenciar ese cambio real en la mentalidad y en el pensamiento político de la población, de los distintos sectores sociales, y cómo se está notando en términos de la acción política de la gente?
3: Bueno, igual que Álvaro, agradezco a Guillermo la invitación. Nuestro trabajo, pues, es básicamente fundamentado en el conocimiento social aplicado a Colombia, que no es originario en Colombia, posiblemente, pero que permite entender un proceso que es estructural en todas las sociedades, y es el proceso de la dominación social. La dominación social tiene que ver con la existencia de unos principios consensuados entre sectores que son dominados y fracciones que se ocupan de ejercer el trabajo de dominación, acomodando el interés general, acomodando la preocupación sobre lo que se puede naturalizar en función de sus propias expectativas. Entonces, esa dominación social en Colombia ha tenido unos giros muy importantes a lo largo del tiempo. Se podría decir que la ruptura más fuerte ocurre a finales del siglo pasado, cuando con la coyuntura de la apertura económica, de la reconstitución política y con las situaciones generadas por la puesta en el centro del poder y de los poderes ocultos de las actividades ilícitas, se reconfiguró un nuevo escenario. Ese escenario, que lo podríamos definir como un régimen de acumulación, combina un modelo de tipo económico, es decir, el neoliberalismo, y un sistema político que luego fue reforzado a través de todas las disposiciones en desarrollo de los principios constitucionales, como la reforma de los partidos, la ley de financiamiento, la financiación, etcétera. Y entonces ahí emerge un nuevo tipo de orden, un orden mutante que podríamos describir como el orden post constitución del 91, que es el que está imperando actualmente y que se diferencia de los anteriores. Y entonces la preocupación es cómo hay ahí un hábitus de las fracciones dominantes que se ha venido consolidando, y esas fracciones dominantes no se pueden entender como una clase social porque involucran sectores de la vieja, podríamos llamar, aristocracia, que venía desde el siglo XIX incluso, y a lo largo del siglo XX, conformada por los propietarios de los medios de producción, los fundadores de los grandes medios de comunicación, y en parte también por la clase política que o bien pertenecía o estaba aliada con esas fracciones propietarias de la economía. Entonces ahí hay un orden social. El problema es que ese orden social se quiere naturalizar, y entonces buena parte del consensus creado desde las fracciones dominantes y sus instrumentos, como el legislativo, el currículo educativo, el orden sucesoral, la justicia o injusticia tributaria, dan cuenta de ese orden, y lo que intentan todo el tiempo es mantenerlo. Entonces, lo que está en cuestión a partir de la irrupción del programa de gobierno progresista por primera vez es algunos de los puntos de inflexión en los cuales se fundamenta el interés de reproducir ese orden. Entonces estamos viendo una coyuntura que se puede decir que, si bien no tiene el suficiente éxito en el cambio normativo del estado de cosas, ¿no?, porque las reformas son frenadas todo el tiempo, sí puede tener entonces ese soporte del cambio de las mentalidades y de las formas de entender las relaciones políticas, las relaciones económicas, el lugar de la tierra, el lugar del medio ambiente, el lugar de las relaciones de género. Y en eso es que encontramos las expectativas y los horizontes de sentido de una revolución.
14: Eso es lo que queremos examinar en cada aspecto de la vida social y socioeconómica del país, cómo ha ido incidiendo lo de el discurso, la palabra, prefiero decirlo porque Petro se ha referido muchas veces a eso, el efecto de la palabra. Giovanni, ¿usted cree que en ese periodo cómo ha visto en ese aspecto, en el del análisis de discurso, las intervenciones de una manera general? Luego nos adentramos en particularidades, pero es decir, en este 3 años largos y la pre-campaña, ¿qué destacaría que pasó en términos de la retórica discursiva de campaña normal del proselitismo y ya las palabras convertidas en acción a través de las distintas propuestas que ha intentado, algunas con éxito, otras con las dificultades que se conocen, el presidente Gustavo Petro?
2: Bueno, sin duda hay una instalación de agendas bastante efectiva por parte de la palabra presidencial. Dentro de ese esfuerzo por la instalación de agendas, se han conservado algunas de las luchas o de las arenas abiertas desde 2018, y se han abierto otras nuevas, especialmente pensando en la posibilidad que tiene la palabra presidencial de discutir o de disputar ciertas ideas que estaban instaladas en el discurso público anterior, por ejemplo, la idea de la objetividad de la prensa, ¿sí? La idea de la comunicación mediada entre los representantes y los representados, ¿no? Que Petro viene a discutir a través de las redes sociales. Entonces creo que estos 3 años han estado marcados por esa, digamos que tensión por reconceptualizar o redefinir o reinstalar estas ideas que venían estando muy estabilizadas y que finalmente responden a este esfuerzo que hacen los grupos por autolegitimar el estado de cosas para que continúe, ¿no? Finalmente toda dominación, lo propio de toda dominación es su autojustificación. La lucha política, desde el punto de vista de la lucha verbal, pues trata de discutir esa autojustificación y tratar de insertar otras discusiones, ¿no? Otras discusiones en el espacio público. Y yo creo que estamos viendo al cierre de este gobierno, pues, la apertura de esas otras discusiones, algunas por supuesto con mayor éxito, con mayor resonancia, otras seguramente con menos eco.
14: Desde la campaña electoral, cuando se presentó el programa de gobierno de Gustavo Petro, pero desde mucho antes también, indudablemente, porque desde ahí desde hace 8 o 10 años se iban perfilando, incluso desde los discursos que se dieron en la situación que comentaba anteriormente, la institución de la alcaldía, en Gustavo Petro fueron tomando fuerza algunas ideas, algunos criterios acerca de situaciones de la realidad nacional en las que quería hacer propuestas e intervenir para producir cambios en función de transformaciones estructurales en aquellos aspectos donde advertía que la desigualdad encuentra su fundamento, digamos el tema de la tierra, el tema de la educación, el cambio climático y la necesidad de implementar energías limpias, un recambio de las relaciones internacionales, una nueva relación de la fuerza pública con la ciudadanía, la participación ciudadana como factor determinante de la toma de decisiones, entre tantos otros que seguramente se me escapan, unos más importantes, otros menos, ya lo veremos, pero digamos que aparte del discurso, en cada tema de estos ha ido afianzando una serie de criterios para que la población, sus escuchas, las organizaciones, la ciudadanía, tome acción frente a ellos teniendo una comprensión distinta. Por ejemplo, en el tema de reforma agraria, prácticamente hasta llegar Petro estaba siendo desconocido como un tema crítico de la realidad nacional y estrechamente ligado con la violencia. Después del pacto de Chicoral, que echó atrás los intentos reformistas de Gerard Restrepo en el año 70, pacto que se dio en el gobierno de Misael Pastrana, padre de Andrés Pastrana, que gobernara unos años después, a partir de la presión de los grandes terratenientes, pues dieron al traste con la posibilidad de una mejor distribución de la tierra. El tema estaba silenciado Gustavo Petro lo retoma, a pesar de las dificultades legislativas y los problemas que hay en el Congreso, buscó la manera, a través de la posibilidad de compra directa a los propietarios o haciendo efectivas las expropiaciones que la SAE administraba de bienes del narcotráfico, iniciar un proceso de titulación y distribución de tierra en el campesinado organizado. Ahí yo entiendo que está una de las vetas en las que encuentran ustedes ya una concreción de lo que es el discurso político en la práctica social.
15: Sí, yo creo que es tan importante este evento que ha marcado en la historia este tipo de reforma agraria, en primer lugar porque la mayoría, digamos, de luchas por la tierra en América Latina e incluso en Europa en el siglo XIX fueron violentas. Esta, la primera que hay que marcar, es que ha sido pacífica, que ha desmentido el tema de que se iban a despojar de las tierras a los que tenían las tierras, y por supuesto que se propuso comprarlas y cambiarle la mentalidad al campesino, porque ya no es una tierra solamente que se ve en función de engorde, etcétera, sino aquí se ve una función social, que es supremamente importante, donde los campesinos que no tienen tierra empiezan a darse cuenta que tiene la tierra, que la puede usar, y sobre todo algo supremamente importante, que es que lo hace sujeto político y jurídico
14: al campesinado,
15: que por supuesto estaba despojado de estos derechos a lo largo de la historia. Entonces, esto se ve pues con alborozo cuando va el presidente a los municipios a donde se ha entregado la tierra. Estadísticamente se ve pues desde el pacto que hubo en La Habana, que se ha cumplido medianamente una buena parte, y que al compararlo con sus anteriores gobiernos pues se ve un avance y que es indiscutible, y por supuesto

0: Uno escucha a los campesinos, es un sueño hecho realidad, ¿no? Porque los campesinos siempre quisieron, o muchos de ellos que tenían tierra no la tenían, y en este caso tienen la tierra, se organizan en torno del trabajo, por supuesto, y se ha venido pensando que realmente la función del campo es muy importante como potencia de la economía de Colombia, del tema de la seguridad alimentaria, por ejemplo, y que cada vez los campesinos están viendo que por primera vez tienen una posibilidad de participar en la transformación nacional del desarrollo de la economía, y que se manifiesta pues en los tipos de organizaciones que están en todo el país, y que se le está haciendo una asistencia a ese tipo de organizaciones.
1: Bueno, otro tema importante en el que hay una, digamos, ha habido una preocupación y un compromiso presupuestal y de lineamientos muy importantes por el gobierno, sobre todo la educación superior pública gratuita. Pero ahí en la educación, conceptualmente, además, ¿qué puede destacar uno de este periodo?
2: Bueno, sin ser una novedad en el planteamiento del plan de desarrollo y de la política educativa durante estos 4 años, pues se puede decir que la concreción de las medidas que hacen posible que la educación pública y en general todo lo que se llama el sistema de enseñanza deje de ser visto como una actividad de servicio y pase a ser visto como un derecho. Lo cual implica, dentro de lo que se podría llamar el sector educativo, 2 grupos de modificaciones sustanciales. Las primeras tienen que ver con el modelo, la cuestión de los modelos educativos existentes en Colombia. Colombia no tuvo nunca un modelo propio, nunca una epistemología suficiente para crear un modelo adecuado a las características de las necesidades educativas de nuestra población, que son diferenciadas, por supuesto. No, está la educación de las ciudades, diferenciable de la educación de los sectores rurales, diferenciable de la educación autonómica que reclaman las comunidades indígenas en el país. Entonces, por primera vez en el plan de gobierno y en las concreciones de medidas que vienen a culminar en lo que se hizo en finales del 2025 y va a entrar en vigencia antes del final del gobierno, como el Plan Nacional Decenal de Educación del Derecho a la Educación 2026-2035, en el cual, pues, si bien el componente del modelo, es decir, de los referentes, de los principios que no son pedagógicos, sino son básicamente principios administrativistas basadas en las teorías de la gestión, de la eficiencia, del capital humano como rentabilidad de la inversión que hacen las personas en su educación o la sociedad en la educación cuando es pública, pasa a ser discutida, cuestionada, si no todavía, pero sí se espera que pueda ser en el próximo futuro cercano revertida, como ya posiblemente ocurrió en México, como ya ha ocurrido en otros sistemas de enseñanza nacionales, ¿no?
1: Ahí, José,
2: y entonces,
1: discúlpeme, quiero plantearle, porque eso es parte de un debate, digamos. Hay un sector político en el país que plantea que las reformas que se están introduciendo a la educación y la práctica pedagógica que se imparte en el país hace parte de un proceso de ideologización.
2: Ah, sí, lo mismo que con la ideología de género.
1: Y la ideología de género y otros temas, pero digamos, revisando desde esa perspectiva de los lineamientos pedagógicos, ¿se puede aceptar un debate sobre eso?
2: Total. Y el escenario de los foros preparatorios del plan decenal lo permitió entender, ¿no? Cuando se demostró que el administrativismo y la tecnología inspirada en el neoliberalismo, convertida en un sistema, en un lenguaje de eficiencia, de eficacia escolar, convertía al docente en

0: incluso en una especie de subalterno, ¿sí? Impedido a desarrollar las capacidades que por definición tendría el ejercicio de la docencia, un ejercicio libre, creativo, inspirador, innovativo, de acuerdo a las características de los
1: En una
0: grupos a
1: frase,
0: los
1: uno,
0: cuales se
1: ¿qué
0: refiere.
1: podría decir, aparte del tema administrativo y económico de financiación, qué es el aporte de la administración Petro a la educación en Colombia?
0: El aporte principal es, por lo menos, colocar el presupuesto de educación por encima del presupuesto de defensa, ¿sí? Ese es un punto fundamental, ¿no? Por primera vez, el mayor rubro del presupuesto nacional está dirigido a la educación.
1: Un mensaje
0: Y
1: poderosísimo, lo que
0: eso
1: pasa es que pasa
0: demuestra
1: intrascendente,
0: además,
1: ¿no?
0: y lo que demostró la discusión en el foro del Plan Nacional, es que el problema de la educación no es un problema de recursos, los recursos están, el problema es el modelo administrativo de los recursos, ¿no? El modelo de transferencias territoriales, de intermediación por las alcaldías y las gobernaciones que en

0: resistentes a introducir las innovaciones que se proponen desde la...
1: Pero diríamos pero que, lo es que está de la manga, y es que ellos tal vez fueron los primeros en señalar cómo Gustavo Petro logró, a partir de una visión personal del problema de los combustibles fósiles, convertir las alternativas de energías limpias en un tema nacional, en una discusión nacional, y hacer que buena parte del país hoy entienda y esté dispuesto inclusive a comprender que, a pesar de que otro sector le plantea que es un absurdo desechar las posibilidades de recursos en función de una tarea de la humanidad, él ha logrado conectar con una buena parte de la ciudadanía con eso. Pero ¿cómo se fue dando la importancia del petróleo, que en el trabajo que ustedes hicieron para el 2018 lo lograron visibilizar, ¿no? Mire, parte de esto, Petro tiene cuatro grandes temas y en este momento los está logrando colocar en la discusión pública.
2: Bueno, pues a propósito de la retórica ambiental, digamos, o el trabajo con las palabras en ese frente, habría que destacar dos cosas. Una es que hay una construcción de ciertas metáforas que resultaron siendo muy efectivas, por ejemplo, la metáfora del veneno, ¿sí? El petróleo como veneno, o la equiparación o la analogía del petróleo con la droga, ¿no? Analogía en la que Petro trataba de explicar en el escenario nacional, en el internacional también, cómo podía llegar a ser inclusive más peligroso el petróleo que la cocaína. Estas analogías, este trabajo encadenando figuras, metáforas, pues va a ser muy importante para instalar ese tema en la agenda pública. También hay que decir que los sectores que se oponen a esta transición, ¿no? O a las políticas, digamos, de frenar la exploración y la extracción, pues también han construido sus propias figuras, sus propias metáforas, ¿no? Por ejemplo, frente a la idea de transición, han tratado de mostrar la alternativa de una transición tranquila, con lo cual la política del gobierno Petro pues queda matriculada dentro de una transición no bien pensada, no planificada con precisión e inclusive peligrosa. Entonces, no perdamos de vista que si bien se pueden elaborar ciertas formas efectivas para instalar las agendas y los proyectos de gobierno, pues todas esas agendas van a tener siempre una respuesta, van a tener un contradiscurso, tanto o a veces más elaborado que aquel al que le responden. Y eso tiene que interesarle no solamente a los analistas, ¿sí? a los científicos sociales, sino que tiene que interesarle también a los propios gobernantes, a los propios políticos, porque finalmente lo que se juega ahí es la tensión entre retóricas, ¿sí? Entre relatos. No es posible pensar en que un relato triunfe para siempre. Lo que hay más bien es una constante relación de fuerzas, ¿no? Entre esos relatos en el discurso público. Y está bien que sea así. Está bien que sea así porque de eso se trata el funcionamiento de la democracia, pues en términos de conflicto.

0: son disputas por el poder, pero sí. En el fondo de... Sí, creo que lo que me estoy buscando de alguna cambiadamente y está en un planteamiento positivo, seguramente lo va a respaldar y sacar adelante. Hay todas esas disputas, pues ustedes siguen muy de cerca, son expertos en Pierre Bourdieu, y ahí está muy bien planteado esto de cómo se generan esos espacios y luchas de poder, cómo se logran los consensos o disensos en las sociedades y las acumulaciones de diversos capitales. Yo, regresando al tema este de las líneas gruesas del gobierno Petro, quería que me diera su opinión sobre el tema justicia en términos amplios, como sustantivos, y también un poco lo procedimental en los planteamientos de Gustavo Petro. Porque en el fondo la propuesta general, tanto el plan de desarrollo como de su programa, como de sus acciones, es reducir desigualdades, inequidad y generar mayor participación. Y de ahí las medidas, ¿no? Que se van traduciendo pues en distintas formas, unas con éxito, otras desafortunadamente se encuentra pues con los obstáculos que el establecimiento interpone a las mismas. Pero en términos de esto, de justicia, que es una palabra tan amplia y difícil de traducir.
1: Yo creo que Petro ha hecho algo interesante, que en primer lugar es develar cómo funciona la justicia. Él dice, no importa que tenga que acudir varias veces a lo que sabe que de pronto van a tumbar sus propuestas, pero ha develado de cómo funciona la justicia, cómo tiene problemas de cooptación la justicia, por un lado, y lo otro importante es que se le ha antepuesto el constituyente primario, la legitimidad del pueblo frente a la justicia, es decir, la justicia que está construida sus reglas, por supuesto, hace mucho tiempo y con base a proteger ciertos intereses, es desafiada por ciertas personas que tienen, de acuerdo a la Constitución, la posibilidad de cuestionar los principios de esa justicia que a veces es arbitraria, y por supuesto que ya la gente entiende que tiene la capacidad y la posibilidad también de cuestionar, ¿cierto? Y los mecanismos, pues, que la misma Constitución del 91 provee al ciudadano, como las tutelas, etcétera, pues son unos mecanismos interesantes. Hoy se está hablando de todos los posibles tutelas en cuestiones de esa transferencia económica del tema de las pensiones, por ejemplo, y con toda seguridad es un camino a seguir, porque eso hace que las personas utilicen estos mecanismos, se legitimen, participen desde la justicia y develen, y por supuesto que detrás de todo queda la necesidad sin duda de una reforma de la justicia en Colombia.
2: ¿Sí viste que el salario mínimo ahora es vital?
3: Claro, si por fin nuestro tiempo tiene el valor que merece.
4: ¡Cumplimos! El salario pasó de mínimo a vital y hoy es de 2 millones.
0: José, casi que telegrafiado, porque así es. Desafortunadamente el tiempo es se va volando. Hay un tema clave y es hay un cambio de doctrina de seguridad y de todas maneras un replanteamiento de la función de la fuerza pública. Sí. Todavía estamos en dificultades, pero ahí que resaltaría muy puntualmente.
5: Sí, lo importante posiblemente es la reconstrucción del lazo social, ¿no? Algunos trabajos de psicoanalistas han explicado, a partir del seguimiento de las sesiones de la Justicia Especial para la Paz en el caso 03, cómo la ruptura del lazo social en función de la obediencia debida y de la actuación de ese sistema implantado de los falsos positivos dio lugar a una erosión o a terminar de erosionar la posibilidad de confianza entre la población y sus fuerzas de seguridad. Entonces, la manipulación que todo el tiempo existió de nuestros héroes de la patria y luego de nuestras fuerzas armadas en las cuales se hacía creer que las fuerzas armadas eran de toda la sociedad cuando en realidad estaban instrumentalizadas por un sector de la sociedad, por el sector dominante. Entonces empezó a cambiarse con políticas y medidas bastante precisas, como fue el reajuste de los salarios que acá en 2026 ha permitido que se nivelen y se reduzcan las brechas salariales entre la alta oficialidad y los niveles más inferiores del rango. Y por otro lado, posibilidades como la de formación Es decir, la posibilidad de que personas que ingresan a las fuerzas militares en los bajos niveles puedan ascender y desarrollar.
0: Yo lo voy a resumir en lo siguiente, que hay una humanización de la fuerza pública, eso tiene que incidir de alguna manera en el relacionamiento con la sociedad, aparte pues de una política desafortunadamente en los hechos aún no consolidada, que es el tema de derechos humanos y paz, pero desafortunadamente son muy densos como para abordarlos. Giovanni, en términos de cultura, no solo cultura política, sino en general en el escenario de las artes, la cultura, la discusión pública, ¿qué piensa que ha pasado en estos años?
6: Pues sin duda se hicieron esfuerzos importantes que no solo pasan por diversificar el nombre del ministerio, es un gesto importante, ¿sí? Pero porque también esa diversificación del nombre pues se vio, ¿no?, en el apoyo a sectores que pues no habían sido atendidos o no habían tenido algún protagonismo también en la difusión de las políticas y de los proyectos de gobierno. Yo quisiera decir algo con respecto al punto anterior, aparte de lo de la cultura. Me parece que la seguridad y sus términos, digamos, siguen siendo una bandera de la cual la derecha se apropió hace bastante tiempo y que la izquierda no ha podido reapropiar o resignificar. Al principio hablaba de algunas disputas que se ganaron y otras que no. Yo creo que semióticamente, discursivamente, estamos frente a uno de los campos donde no se pudo resignificar la seguridad en términos, por ejemplo, de seguridad humana, sino que se sigue instalado la idea de que toda política de seguridad es una política bajo la lógica que ha predominado en este país, ¿no?, y que ha tenido denominaciones de bastante recordación, como por ejemplo seguridad democrática. A mí me parece muy importante eso para lo que viene, para los próximos años. Es decir, si hay futuro para el progresismo, se requiere pensar cómo se va a elevar, cómo se va a reapropiar la bandera de la seguridad, porque eso no se está logrando. Más allá del reconocimiento de que en los hechos hay unos resultados.
0: Algunas acciones, pero todavía tenemos una deuda pendiente ahí.
6: Okay. Desde el punto de vista de los discursos, hay que hacerlo.
0: Ya cerrando, Álvaro, la relación con los medios de comunicación y en general los espacios de comunicación y de interlocución del poder, o al menos de quien manda, con la ciudadanía, ¿cómo, ahí qué se ha producido en este periodo?
1: Bueno, es importante porque el apoyo a todo lo que son los comunicadores y los influencers ha sido importantísimo. Hablaba de medios. ¿Cuántos?
5: 500 mil
1: influenciadores que Petro ha de una u otra manera le ha dado la oportunidad de participar, ha descentralizado el capital simbólico del monopolio en la comunicación tradicional, y cada vez más, y aquí es una muestra también de lo que tiene la institución como medio de comunicación, la posibilidad de entrar a los territorios, como lo han hecho RTBC o Israelvisión hoy día, la posibilidad de hacer redes con la radio y que tenga la
7: Son las 5 la con 52 minutos.
8: Hola, ¿qué tal, amigos y amigas? Bienvenidos y bienvenidas una vez más a este nuevo episodio del podcast Cuidar el Territorio y la Vida, un espacio donde tejemos la palabra alrededor de la vida, la cultura y la resistencia de nuestros pueblos. Bueno, y para conversar sobre este importante tema, hoy nos acompaña Joan Gersaín Tombé, él es quihuetegna o guardia indígena de la vereda Campo Alegre en el territorio indígena de Jambaló, Cauca, quien a esta hora nos comparte la palabra sobre el ejercicio del trabajo que realiza la Guardia Indígena acá en el territorio. Bienvenido, don Gersaín. Hablemos acerca del trabajo que ustedes desarrollan como quihuetengas, cuidadores de la vida y el territorio.
9: Agradecerles por el espacio que nos brindan ustedes como medio de comunicación. Y desde ahí, pues, contar, dar a conocer el ejercicio y el trabajo que nosotros venimos realizando como quihuetengas en cada uno de nuestros territorios y en el caso de nosotros, pues, como resguardo y municipio de Jambaló. El ejercicio que nosotros realizamos pues siempre ha venido siendo en defender la vida y el territorio, ¿no? ¿Por qué el territorio? Porque pues en el territorio existen muchos seres vivos que permanecen dentro de él y por lo tanto estamos al pendiente de lo que suceda dentro del territorio. ¿Y por qué la vida? Porque la vida es algo fundamental para nosotros como seres humanos y desde ahí pues es el rol que nosotros llevamos de día a día, estar al pendiente de cada uno de lo que suceda con cada uno de nuestros comuneros.
8: Muchas gracias, compañero. Y de acuerdo al ejercicio de trabajo que ustedes desarrollan en nuestro territorio, se vivió una situación muy compleja del conflicto armado acá en el territorio. Compañero subcoordinador de la Guardia de acá de Jambaló, cuéntenos un poco cómo se vivió ese momento donde ustedes asistieron.
10: Bueno, como Guardia Indígena somos los cuidadores de la vida y el territorio, ¿cierto? En ese sentido, el pasado 19 de noviembre, un grupo armado se intentó tomarse el casco urbano de Jambaló, en la cual hubo un ataque fuerte con drones, con tatucos, pipetas de gas, ¿cierto? En esa acción de ese grupo armado resultó herido un niño, en donde le cayó un artefacto explosivo lanzado por un dron, y como guardia indígena se procede, en medio del combate, procede a ir a rescatar al niño para llevarlo al hospital, ¿cierto? En medio de la confrontación, cinco compañeros muy valientemente deciden meterse en mitad del juego cruzado a rescatar al niño y lo llevan al centro de salud. Mientras tanto, a los alrededores del casco urbano, el pueblo es hostigado por todos los lados, ¿no? Alrededor de las montañas. Y teniendo en cuenta eso, el resto de guardias lo que se procede es a bloquear las vías, digamos en Zumbico, en las veredas con la Guardia Indígena, para evitar el ingreso de más personal armado, más artefactos explosivos que pensaban lanzar al pueblo. Se hace ese ejercicio de bloquear la vía, impidiendo ya el paso de todo eso, a lo que resulta muy efectivo porque al no lograr ingresar más artefactos explosivos, terminan por abandonar el territorio, molestos y ofendidos con la Guardia Indígena, ¿no? Pero ese es el sentido de la Guardia Indígena, proteger a la población civil.
8: Bueno, y ahora, don Gersaín Tombé, háblenos acerca del ejercicio que ustedes realizan. ¿Solamente atienden emergencias de conflicto armado o qué otro ejercicio realiza la Guardia?
9: Nosotros defendemos la vida y defendemos el territorio en momentos de conflicto, en momentos de paz, en momentos de tranquilidad, pero más en momentos de conflicto. En momentos de conflicto nosotros estamos al pendiente de que si en algún caso hay que recoger la comunidad para desplazarla de un sitio a otro, pues ahí estamos como quihuetengas al pendiente de lo que suceda y lo hemos hecho desde el 2005 cuando se agudizó el conflicto acá en el territorio de Jambaló. Entonces son cosas que como quihuetengas pues nos toca revisar y tratar de que las familias estén bien en medio de todo este tema de conflicto armado.
8: Bueno, compañeros, pues muchas gracias. Y por último, ¿cuál es el llamado que le hacen al gobierno nacional frente a todas estas situaciones que se viven en los territorios y que ustedes son los que afrontan?
10: Como guardia indígena, las garantías que pedimos al Estado es hacer cumplir la Constitución, ¿cierto? Los derechos que nos cuida como pueblos indígenas, puesto que en ese territorio hay diferentes grupos armados, como las FARC, ELN, el 57, en fin, un gran grupo de armados. Entonces lo que le solicitamos al Estado es hacer cumplir nuestros derechos como guardia indígena y hacer respetar nuestro territorio, brindándonos las mejores garantías para que podamos cuidar ese territorio y mantener la armonía y el equilibrio.
8: Bueno, pues compañeros y compañeras, muchas gracias por su sintonía. Yo soy Jesús Henry Campo, quien los acompañó en este podcast sobre el cuidado de la vida y el territorio, y nos volvemos a escuchar en un próximo.
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